0: María, Madre de Dios, ruega por nosotros los pecadores y ahora en la hora de nuestra muerte. Amén.
1: Dios te salve María, llena eres de gracia, el Señor es contigo. Bendita eres entre todas las mujeres y bendito es el fruto de tu vientre, Jesús. Santa María, Madre de Dios, ruega por nosotros los pecadores, ahora y en la hora de nuestra muerte. Amén.
2: Gloria al Padre, y al Hijo, y al Espíritu Santo, como era en el principio, ahora y siempre, por los siglos de los siglos. Amén. Oh Jesús mío, perdona nuestros pecados, líbranos del fuego del infierno, lleva al cielo a todas las almas, y socorre especialmente a las más necesitadas de tu divina misericordia. Amén. María, Madre de Gracia, Dulce Madre de Misericordia, en la vida y en la muerte, ampáranos, Gran Señora. Sagrado Corazón de Jesús, en vos confío. Segundo misterio, la ascensión del Señor.
3: Dios te salve María, llena eres de gracia, el Señor es contigo, bendita eres entre todas las mujeres y bendito es el fruto de tu vientre, Jesús. Santa María, Madre de Dios, ruega por nosotros los pecadores, ahora y en la hora de nuestra muerte. Amén.
4: Dios te salve María, llena eres de gracia, el Señor es contigo, bendita eres entre todas las mujeres y bendito es el fruto de tu vientre, Jesús. Santa María, Madre de Dios, ruega por nosotros los pecadores, ahora y en la hora de nuestra muerte. Amén.
5: Dios te salve María, llena eres de gracia, el Señor es contigo, bendita eres entre todas las mujeres y bendito es el fruto de tu vientre, Jesús. Santa María, Madre de Dios, ruega por nosotros los pecadores, ahora y en la hora de nuestra muerte. Amén.
6: Dios te salve María, llena eres de gracia, el Señor es contigo, bendita tú eres entre todas las mujeres y bendito sea el fruto de tu vientre, Jesús. Santa María, Madre de Dios, ruega por nosotros los pecadores, ahora y en la hora de nuestra muerte. Amén.
7: Dios te salve María, llena eres de gracia, el Señor es contigo. Bendita eres entre todas las mujeres y bendito es el fruto de tu vientre, Jesús. Santa María, Madre de Dios, ruega por nosotros los pecadores, ahora y en la hora de nuestra muerte. Amén.
8: Dios te salve María, llena eres de gracia, el Señor es contigo. Bendita eres entre todas las mujeres, y bendito es el fruto de tu vientre, Jesús. Santa María, Madre de Dios, ruega por nosotros los pecadores, ahora y en la hora de nuestra muerte. Amén.
9: Dios te salve María, llena eres de gracia, el Señor es contigo. Bendita eres entre todas las mujeres y bendito es el fruto de tu vientre, Jesús. Santa María, Madre de Dios, ruega por nosotros los pecadores, ahora y en la hora de nuestra muerte. Amén.
10: Dios te salve María, llena eres de gracia, el Señor es contigo. Bendita eres entre todas las mujeres y bendito es el fruto de tu vientre, Jesús. Santa María, Madre de Dios, ruega por nosotros los pecadores, ahora y en la hora de nuestra muerte. Amén.
11: Dios te salve María, llena eres de gracia, el Señor es contigo. Bendita eres entre todas las mujeres y bendito es el fruto de tu vientre, Jesús. Santa María, Madre de Dios, ruega por nosotros pecadores, ahora y en la hora de nuestra muerte. Amén.
12: Dios te salve María, llena eres de gracia, el Señor es contigo. Bendita eres entre todas las mujeres y bendito es el fruto de tu vientre, Jesús. Santa María, Madre de Dios, ruega por nosotros los pecadores, ahora y en la hora de nuestra muerte. Amén.
2: Gloria al Padre, y al Hijo, y al Espíritu Santo, como era en el principio, ahora y siempre, por los siglos de los siglos. Amén. Oh Jesús mío, perdona nuestros pecados, líbranos del fuego del infierno, lleva al cielo a todas las almas y socorre especialmente a las más necesitadas de tu divina misericordia. Amén. María, Madre de Gracia, Dulce Madre de Misericordia, en la vida y en la muerte, ampáranos, Gran Señora. Sagrado Corazón de Jesús, en vos confío. Tercer misterio, la venida del Espíritu Santo. Padre nuestro, que estás en el cielo, santificado sea tu nombre. Venga a nosotros tu reino. Hágase tu voluntad en la tierra como en el cielo. Danos hoy nuestro pan de cada día. Perdona nuestras ofensas, como también nosotros perdonamos a los que nos ofenden. No nos dejes caer en tentación y líbranos del mal. Amén.
13: Dios te salve María, llena eres de gracia, el Señor es contigo. Bendita eres entre todas las mujeres y bendito es el fruto de tu vientre Jesús. Santa María, Madre de Dios, ruega por nosotros pecadores, ahora y en la hora de nuestra muerte. Amén.
9: Dios te salve María, llena eres de gracia, el Señor es contigo. Bendita tú eres entre todas las mujeres y bendito es el fruto de tu vientre Jesús. Santa María, Madre de Dios, ruega por nosotros los pecadores, ahora y en la hora de nuestra muerte. Amén.
14: Dios te salve María, llena eres de gracia, el Señor es contigo. Bendita eres entre todas las mujeres y bendito es el fruto de tu vientre Jesús. Santa María, Madre de Dios, ruega por nosotros los pecadores, ahora y en la hora de nuestra muerte. Amén.
15: Dios te salve María, llena eres de gracia, el Señor es contigo. Bendita eres entre todas las mujeres y bendito es el fruto de tu vientre Jesús. Santa María, Madre de Dios, ruega por nosotros pecadores, ahora y en la hora de nuestra muerte. Amén.
16: Dios te salve María, llena eres de gracia, el Señor es contigo. Bendita tú eres entre todas las mujeres, y bendito es el fruto de tu vientre Jesús. Santa María, Madre de Dios, ruega por nosotros los pecadores, ahora y en la hora de nuestra muerte. Amén.
17: Dios te salve María, llena eres de gracias, el Señor es contigo. Bendita eres entre todas las mujeres, y bendito es el fruto de tu vientre Jesús. Santa María, Madre de Dios, ruega por nosotros los pecadores, ahora y en la hora de nuestra muerte. Amén.
18: Dios te salve María, llena eres de gracia, el Señor es contigo. Bendita eres entre todas las mujeres, y bendito es el fruto de tu vientre Jesús. Santa María, Madre de Dios, ruega por nosotros los pecadores, ahora y en la hora de nuestra muerte. Amén.
19: Dios te salve María, llena eres de gracia, el Señor esté contigo. Bendita tú eres entre todas las mujeres, y bendito es el fruto de tu vientre Jesús. Santa María, Madre de Dios, ruega por nosotros los pecadores, ahora y en la hora de nuestra muerte. Amén.
15: Dios te salve María, llena eres de gracia, el Señor es contigo. Bendita eres entre todas las mujeres, bendito es el fruto de tu vientre Jesús. Y a Madre de Dios, ruega por nosotros tus pecadores, ahora y en la hora de nuestra muerte. Amén.
20: Dios te salve María, llena eres de gracia, el Señor es contigo. Bendita eres entre todas las mujeres y bendito es el fruto de tu vientre Jesús. Santa María, Madre de Dios, ruega por nosotros los pecadores, ahora y en la hora de nuestra muerte. Amén.
2: Gloria al Padre, y al Hijo, y al Espíritu Santo, como era en el principio, ahora y siempre, por los siglos de los siglos. Amén. Oh Jesús mío, perdona nuestros pecados, líbranos del fuego del infierno, lleva al cielo a todas las almas y socorre especialmente a las más necesitadas de tu divina misericordia. Amén. María, Madre de Gracia, Dulce Madre de Misericordia, en la vida y en la muerte ampáranos, Gran Señora. Sagrado Corazón de Jesús, en vos confío. Cuarto Misterio, la Asunción de Nuestra Señora a los Cielos.
21: Padre nuestro que estás en el cielo, santificado sea tu nombre. Venga a nosotros tu reino. Hágase tu voluntad en la tierra como en el cielo. Danos hoy nuestro pan de cada día. Perdona nuestras ofensas, como también nosotros perdonamos a los que nos ofenden. No nos dejes caer en la tentación y líbranos del mal. Amén.
22: Dios te salve María, llena eres de gracia. El Señor es contigo, bendita tú eres entre todas las mujeres y bendito es el fruto de tu vientre Jesús. Santa María, Madre de Dios, ruega por nosotros los pecadores, ahora y en la hora de nuestra muerte. Amén.
23: Dios te salve María, llena eres de gracia, el Señor es contigo. Bendita eres entre todas las mujeres y bendito es el fruto de tu vientre Jesús. Santa María, Madre de Dios, ruega por nosotros pecadores, ahora y en la hora de nuestra muerte. Amén.
24: Dios te salve María, llena eres de gracia, el Señor es contigo. Bendita eres entre todas las mujeres y bendito es el fruto de tu vientre Jesús. Santa María, Madre de Dios, ruega por nosotros pecadores, ahora y en la hora de nuestra muerte. Amén.
0: Dios te salve María, llena eres de gracias, el Señor es contigo. Bendita tú eres entre todas las mujeres y bendito es el fruto de tu vientre Jesús. Santa María, Madre de Dios, ruega por nosotros pecadores, ahora y en la hora de nuestra muerte. Amén.
1: Dios te salve María, llena eres de gracia, el Señor es contigo. Bendita eres entre todas las mujeres y bendito es el fruto de tu vientre Jesús. Santa María, Madre de Dios, ruega por nosotros pecadores, ahora y en la hora de nuestra muerte. Amén.
3: Dios te salve María, llena eres de gracia, el Señor es contigo. Bendita tú eres entre todas las mujeres y bendito es el fruto de tu vientre Jesús. Santa María, Madre de Dios, ruega por nosotros los pecadores, ahora y en la hora de nuestra muerte. Amén.
4: Dios te salve María, llena eres de gracia, el Señor es contigo. Bendita tú eres entre todas las mujeres y bendito es el fruto de tu vientre Jesús. Santa María, Madre de Dios, ruega por nosotros los pecadores, ahora y en la hora de nuestra muerte. Amén.
5: Dios te salve María, llena eres de gracia, el Señor es contigo. Bendita eres entre todas las mujeres y bendito es el fruto de tu vientre Jesús. Santa María, Madre de Dios, ruega por nosotros los pecadores, ahora y en la hora de nuestra muerte. Amén.
25: Dios te salve María, llena eres de gracia, el Señor es contigo. Bendita eres entre todas las mujeres, y bendito es el fruto de tu vientre Jesús. Santa María, Madre de Dios, ruega por nosotros pecadores, ahora y en la hora de nuestra muerte. Amén.

0: nostra morte. Amen.
1: Gloria Patri, et Filio, et Spiritui Sancto, sicut erat in principio, et nunc et semper, et in saecula saeculorum. Amen.
2: Oh Jesús mío, perdona nuestros pecados, líbranos del fuego del infierno, lleva al cielo a todas las almas y socorre especialmente a las más necesitadas de tu divina misericordia. Amén. María, Madre de Gracia, Dulce Madre de Misericordia, en la vida y en la muerte ampáranos, Gran Señora. Sagrado Corazón de Jesús, en vos confío. Quinto Misterio, la Coronación de la Santísima Virgen María.
3: Pater Noster, qui es in celis, santificetur nomen tum, adveniam regnum tum, fiat voluntas tua, sicut in cielo et in terra. Panem nostrum quotidianum da nobis hodie, et dimitti nobis de vita nostra, sicut et nos dimittimus debitoribus nostris, et ne nos inducas in tentationem, sed libranos a malo. Amén.
4: Dios te salve María, llena eres de gracia, el Señor es contigo, bendita eres entre todas las mujeres y bendito es el fruto de tu vientre Jesús. Santa María, Madre de Dios, ruega por nosotros pecadores, ahora y en la hora de nuestra muerte. Amén.
5: Ave María, gracia plena, Dominus tecum, benedicta tu in mulieribus, benedictus fructus ventris tui, Jesús. Santa María, Mater Dei, ora pro nobis peccatoribus, nunc et in hora mortis nostre. Amén.
6: Dios te salve María, llena eres de gracia, el Señor es contigo. Bendita eres entre todas las mujeres y bendito es el fruto de tu vientre Jesús. Santa María, Madre de Dios, ruega por nosotros los pecadores, ahora y en la hora de nuestra muerte. Amén.
7: Dios te salve María, llena eres de gracia, el Señor es contigo. Bendita tú eres entre todas las mujeres, bendito es el fruto de tu vientre, Jesús. Santa María, Madre de Dios, ruega por nosotros pecadores, ahora y en la hora de la muerte. Amén.
8: Dios te salve María, llena eres de gracia, el Señor es contigo. Bendita tú eres entre todas las mujeres, y bendita en el fruto de tu vientre, Jesús. Santa María, Madre de Dios, ruega por nosotros los pecadores, ahora y en la hora de nuestra muerte. Amén.
9: Ave María, Dios te salve María, llena de gracia, Señor es contigo. Bendita tú eres entre todas las mujeres y bendito es el fruto de tu vientre, Jesús. Santa María, Madre de Dios, ruega por nosotros los pecadores, ahora y en la hora de nuestra muerte. Amén.
10: Dios te salve María, llena de gracias, el Señor es contigo. Bendita eres entre todas las mujeres y bendito fue el fruto de tu vientre, Jesús. Santa María, Madre de Dios, ruega por nosotros pecadores, ahora y en la hora de nuestra muerte. Amén.
6: Dios te salve María, llena eres de gracias, el Señor es contigo. Bendita tú eres entre todas las mujeres y bendito es el fruto de tu vientre, Jesús. Santa María, Madre de Dios, ruega por nosotros los pecadores, ahora y en la hora de nuestra muerte. Amén.
11: Dios te salve María, llena de gracias, el Señor es contigo. Bendita tú eres entre todas las mujeres y bendito es el fruto de tu vientre, Jesús. Santa María, Madre de Dios, ruega por nosotros los pecadores, ahora y en la hora de nuestra muerte. Amén.
12: Dios te salve María, llena de gracia, Señor es contigo. Bendita tú eres entre todas las mujeres y bendito es el fruto de tu vientre, Jesús. Santa María, Madre de Dios, ruega por nosotros pecadores, ahora y en la hora de nuestra muerte. Amén.
2: Gloria al Padre, y al Hijo, y al Espíritu Santo, como era en el principio, ahora y siempre, por los siglos de los siglos. Amén. Oh Jesús mío, perdona nuestros pecados, líbranos del fuego del infierno, lleva al cielo a todas las almas y socorre especialmente a las más necesitadas de tu divina misericordia. Amén. María, Madre de Gracia, Dulce Madre de Misericordia, en la vida y en la muerte ampáranos, Gran Señora. Sagrado Corazón de Jesús, en vos confío. Dios te salve, Reina y Madre, Madre de Misericordia, vida, dulzura y esperanza nuestra, Dios te salve. A ti clamamos los desterrados hijos de Eva, a ti suspiramos gimiendo y llorando en este valle de lágrimas. Ea pues, Señora abogada nuestra, vuelve a nosotros esos tus ojos misericordiosos, y después de este destierro, muéstranos a Jesús, fruto bendito de tu vientre. Oh clemente, oh piadosa, oh dulce siempre Virgen María, ruega por nosotros, Santa Madre de Dios, para que seamos dignos de gozar y alcanzar las divinas gracias y promesas de nuestro Señor Jesucristo. Amén. Bajo tu amparo nos acogemos, Santa Madre de Dios. No desprecies las súplicas que te dirigimos en nuestras necesidades. Antes bien, líbranos de todos nuestros peligros. Oh Virgen gloriosa y bendita, ruega por nosotros, Santa Madre de Dios, para que seamos dignos de alcanzar y gozar las divinas gracias de nuestro Señor Jesucristo. Amén.

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3: Bienvenidas y bienvenidos a La Hora Nacional. Muchas gracias por acompañarnos.
4: Sí, muchas gracias a todos, Micha. Yo soy Leos y como cada domingo es un gustazo estar con ustedes.
3: Empezamos con el tema del ABC de las emociones, de cómo reconocerlas y pedir ayuda.
4: También hablaremos de la encuesta intercensal del INEGI.
3: Les contaremos sobre la importancia de la detección oportuna del cáncer de mama y dónde pueden recibir atención.
4: Les vamos a explicar cómo sacar una cita médica en el IMSS sin salir de casa.
3: Recordaremos a la científica mexicana Elia Bravo Hollis, conocida como la madre de las cactáceas.
4: Les vamos a contar cómo sacar su licencia permanente en la Ciudad de México y otras entidades del país.
3: Y les diremos por qué las escrituras son un escudo protector jurídico.
4: Acuérdense que pueden escribirnos a La Hora Nacional Oficial. Estamos en YouTube, Facebook, Instagram, TikTok, X, Spotify, en el número 55 34 83 42 39, y en el correo lahoranacional@segob.gob.mx. La adolescencia es una etapa de muchos cambios. Está transformando nuestro cuerpo, nuestra forma de relacionarnos y también la manera en la que entendemos

0: somos lo que sentimos. Aprender a reconocer y a expresar las emociones puede ayudarnos a, si eventualmente lo necesitamos, poder buscar apoyo.
1: Si quieren más información sobre salud mental para las y los jóvenes, pueden consultar la siguiente página. Por favor, pongan mucha atención. Es www.abcdelasemociones.c.gov.mx. Y si necesitan apoyo, también pueden llamar a la Línea de la Vida al siguiente número, 800-911-2000, con atención personalizada a las 24 horas.
0: Ahora, la estrategia ABC de las emociones trabaja con tres ejes: reconocer, comprender y actuar. Y para platicarnos de esto, nos da muchísimo gusto que nos acompañe hoy una vez más la maestra Noemí Juárez Pérez, subsecretaria de Educación Básica de la Secretaría de Educación Pública. Noemí, bienvenida una vez más a la Hora Nacional. Qué gusto tenerte aquí. Ahora no para hablar de historia, sino para hablar de emociones.
2: Me da mucho gusto saludarte, Leo Chávez. Gran gusto regresar y sobre todo a toda la audiencia de la Hora Nacional.
1: Para comenzar, ¿exactamente qué es el ABC de las emociones?
2: Primero diría que es una estrategia nacional y en esta estrategia nacional se atiende dos sectores del sistema educativo nacional. El primero, lo que comprende nuestra adolescencia, que son las de la educación secundaria, particularmente focalizada a las y los adolescentes de tercer grado de secundaria y todos los jóvenes de la educación media superior. Así es que en un primer momento abarca tercero de secundaria y todo lo que comprende la educación media superior. Es una estrategia nacional, están todas las entidades involucradas, estos dos niveles educativos, y lo que se pretende es dar atención focalizada a este sector de la población que, como bien lo mencionan, es un momento clave en la vida de las personas, es un momento donde estás tú nombrando, donde estás tú posicionándote en el mundo.
0: Y también empezando a reconocer y a nombrar lo que estás sintiendo, que es una cosa que queremos preguntarte por qué se considera que es tan importante como para basar un poco una estrategia entera en esa necesidad que tiene la juventud de empezar a ubicar qué siente y poder hablar de ello.
2: Así es, lo que primero que queremos es darle voz a las propias adolescencias, a las juventudes, también entender cómo se viven de maneras diferentes, que también están atravesados por otras condiciones, y lo principal es saber y reconocer qué están sintiendo, qué están pasando, qué están sobrepensando para poder dar una atención, para poder brindar orientaciones también desde el sector salud, porque estamos trabajando, es algo muy importante de esta estrategia, que estamos las dos secretarías involucradas, educación pública y el sector salud, porque no podemos entender este derecho de la educación cuando tiene que ir también completamente ligado con el derecho a la salud, van de manera paralela. Entonces, esta importancia de que ellos reconozcan qué sienten, qué piensan, que además de todo es algo muy importante y por qué esta estrategia es muy importante, porque deja de ver el autocuidado. O sea, no solo es el autocuidado, no es tú eres responsable de lo que sientes, tú eres el responsable de cómo salir de eso que
1: edad,
2: sientes.
1: No, no, no es
2: eres,
1: edad, no, lo que no, menos justo. Tienes en la cabeza.
2: Por eso lo hablamos desde lo colectivo, porque el cuidarnos también es una responsabilidad colectiva, por eso debemos de brindar espacios seguros, espacios de diálogo, espacios de confianza, y uno de esos espacios donde pasan gran parte de su etapa formativa es la escuela. Entonces, también por eso la escuela debe ser un espacio donde se les escuche, donde puedan hablar y donde se les pueda orientar. Ya dejamos esta idea de, pues tú eres responsable de lo que sientes y sal tú como puedas, o te sientes triste porque ya deja de pensar eso, ya déjate de sentir así, sí. Cuando entendemos que es un bienestar colectivo, es un entorno social en el que se están desenvolviendo también nuestros jóvenes.
0: Noemí, entonces, abcdelasemociones.cep.gob.mx es la página.
2: Así es.
0: ¿Los materiales impresos llegaron a escuelas y familias?
2: Completamente. Pero también pueden descargarla si hay público general interesado que quiera conocer, ¿no? Posiblemente claro. Algún docente, pero que también quiera conocer las de orientaciones de padres, madres y personas cuidadoras. Todas están en este mismo portal, se pueden descargar. Hay también sugerencias de estrategias en el aula para estas horas que se trabajan en las escuelas. Hay más materiales de difusión, de infografías y todo también lo relacionado con el uso de los dispositivos. Son dos estrategias que van de la mano. Así es que una visita que claro. Tendrá muchos materiales y orientaciones.
1: Sí, pues buenísimo. Dicen por ahí, ¿no? Que nadie te enseña a ser papá, pero mira, al menos tenemos estas cosas que nos pueden guiar un poquito, ¿no?
0: Claro,
1: así es. O un muchito.
2: Y esa es la finalidad.
1: Así es.
0: Pues muchísimas gracias, Noemí, por haber regresado a la Hora Nacional para platicarnos del ABC de las emociones.
2: Y muchas gracias por el espacio también aquí para darla a conocer.
1: Pues muchas gracias a ti, Noemí Juárez Pérez, subsecretaria de Educación Básica de la Secretaría de Educación Pública.
2: Gracias.
1: Y gracias a ustedes. No se vayan, tenemos más.
0: El INEGI presentó los resultados de la encuesta Intercensal 2025, que es un ejercicio estadístico que actualiza la información sobre la población y también sobre las viviendas en México.
1: Y la encuesta se levantó en más de 7.3 millones de viviendas y sus resultados son representativos a nivel estatal, nacional y municipal. Esta información permite conocer las necesidades de todas las comunidades y hacer que los servicios lleguen a todo el país.
0: Si quieren conocer los resultados, pueden hacerlo en la página inegi.org.mx/programas/EIC/2025. Hoy nos acompaña el doctor Mauricio Rodríguez Abreu, titular de la Unidad de Estadísticas Sociodemográficas del INEGI, para platicar un poquito más sobre esta encuesta. Doctor, bienvenido a La Hora Nacional.
3: No, un gusto estar aquí con ustedes.
1: Al Oiga, contrario, doctor.
0: Sobre todo para que nos cuente un poquito más sobre esta encuesta Intercensal 2025, ¿qué nos permite conocer esta encuesta, por ejemplo, sobre las necesidades de las distintas comunidades del país?
3: Como ya lo mencionaban, esta encuesta, primero que nada, es la más grande en la historia del Instituto, en la historia de México. Wow. Con estas 7.3 millones de viviendas que visitamos, nos permite llegar precisamente a nivel municipal de información. Eso es importante porque a ese nivel solamente lo logramos con los censos de población. Entonces, ahora la encuesta Intercensal nos permite justo actualizar la información de los municipios para que quienes hacen política no solamente tengan información a nivel estatal, sino que puedan focalizarla un poco mejor. Información en materia de cuántas personas viven en cada municipio, en cada entidad, cuál es la edad promedio de la población, si están asistiendo a la escuela, si saben leer y escribir, si están trabajando, cómo son las condiciones de la vivienda en las cuales están estas personas habitando, si tienen agua, servicios, internet y bueno, hay otras muchas variables que precisamente nuestro objetivo como instituto es acercarle a la población, pero también los tomadores de decisiones esta información para que ya ellos puedan hacer las políticas que correspondan.
0: ¿Cuál es la diferencia entre los censos poblacionales que hace el INEGI y esta encuesta Intercensal?
3: ¿Un censo qué es? Un censo barremos todo el país. Vamos a todas y cada una de las viviendas, tocamos la puerta, visitamos 2-3 veces hasta que nos responden y en realidad tenemos una fotografía con el mayor nivel de detalle. Ahí llegamos incluso a nivel de manzana de brindar información para los usuarios. Ahora, en una encuesta intercensal, esa es una encuesta, no es un censo. Tomamos una muestra de esas viviendas. Ya lo mencionabas, 7.3 millones de viviendas. Uh-huh. Eso se traduce a 1 de cada 5 viviendas del país fueron visitadas.
1: Wow.
3: Entonces, no es un censo porque no barremos todo el país, pero aún así, digamos que sí, dimos una limpiadita muy por encima, sí. Muy bien, oh, para claro. Actualizar esa información.
0: Está increíble. Oye, ¿dónde podemos consultar estos resultados? ¿Dónde está?
3: Comunidad. ¿Dónde sí, está claro. La información? Bueno, claramente en la página de internet del INEGI, www.inegi.org.mx. Ahorita van a encontrar ahí inmediatamente un enlace a la encuesta intercensal. Instituciones como el Consejo Nacional de Población, las Secretarías de Estado, Educación, Salud, hacen su planeación. CONAPO hace proyecciones de población, actualiza las que ya tiene y muchas instancias federales pueden empezar a planear cuántas escuelas van a construir o hay que hacer más escuelas o hay que reconvertir las escuelas tal vez para atender personas de edad avanzada.
1: Claro. Claro.
3: O qué servicios de salud requerimos. Sabemos también por resultados de la encuesta que la población con discapacidad se concentra en edades avanzadas. Entonces, ¿qué servicios requiere esta población? Entonces, justo nos da esta fotografía, pero nos invita a planear hacia el futuro las necesidades de la población.
0: Oiga, doctor, ¿y qué otros datos interesantes arrojó la encuesta?
3: Bueno, primero que nada, que la población ya no crece tanto como crecíamos antes. Y eso ha modificado la estructura de la población. Por un lado, hoy por primera vez en la historia de México, 1 de cada 10 personas tiene 65 años o más de edad. No, entonces ya estamos entrando a esa fase de envejecimiento. Si nos vamos al extremo, digamos, hablando de personas mayores, nos vamos a los nacimientos, también lo que vemos es que ha disminuido el número de hijos e hijas. Y bueno, algo que también podríamos hacer énfasis es, como lo mencionaba, esta encuesta actualiza la información después de la pandemia. Antes de la pandemia, en términos de servicios en los hogares, por ejemplo, poco más de la mitad de los hogares en el 2020 tenía internet. Ahora supimos, gracias a esta encuesta, que 3 de cada 4, es decir, el 75% de los hogares ya cuenta con internet. Claramente la pandemia nos obligó a acelerar esta penetración del internet y de la mano también se incrementó un poco los dispositivos electrónicos, tabletas, celulares.
1: Así es.
0: Pues muchísimas gracias por haber venido a platicarnos todo esto. Está interesantísimo.
3: No, pues muchas gracias a ustedes y de nueva cuenta invitarlos a consultar la información.
1: Muchas gracias, doctor Mauricio Rodríguez Abreu. Y muchas gracias a ustedes. Ya lo saben, no se vayan.
0: Octubre es el mes de sensibilización sobre el cáncer de mama. Es un tema que requiere información clara y recordar que si tenemos cualquier cambio en las mamas, es importantísimo ir de inmediato al centro de salud.
1: La Secretaría de Salud tiene información sobre las acciones de detección, los factores de riesgo, los signos y síntomas y los estudios que pueden realizarse de acuerdo con la edad y las características de cada mujer.
0: Este año se presentó el Protocolo Nacional de Atención Médica de Cáncer de Mama, que busca fortalecer la detección, el diagnóstico y la atención integral. Lo pueden checar en www.gob.mx/prensa/Protocolo Nacional de Cáncer. Y para platicar un poquito más sobre todo este tema, está con nosotros hoy la doctora Alexandra Garcilaso Reyes. Ella es oncóloga médica del INCAN y nos da mucho gusto tenerla aquí, doctora. Bienvenida.
4: Muchas gracias por la invitación y por el espacio.
1: Al contrario, doctora, bienvenida una vez más. Para empezar, ¿por qué es tan importante hablar de detección oportuna, de detección temprana en el cáncer de mama?
4: Creo que es una pregunta fundamental. En el cáncer de mama y en todos los tipos de cáncer, entre más pronto los diagnosticamos, tenemos más probabilidades de cura y de tener tratamiento mucho menos agresivo y con mejor calidad de vida.
0: ¿Cuáles son los principales signos o cambios que las mujeres tenemos que estar checando y que en caso de presentarlos tenemos que ir a consultar al personal de la salud?
4: Quienes más nos conocemos somos nosotros mismos. Ante la identificación de cualquier cambio en las mamas es una alerta, hay que buscar por qué. La mayoría de las veces el cáncer de mama se puede palpar. Se palpa como una bolita, un nódulo que no duele, que puede crecer muy lentamente y que además puede no dar ninguna otra manifestación. Manifestaciones también frecuentes pueden ser cambios en la piel, secreción por el pezón, cambios en el tamaño de las mamas, que el pezón se invierta y también muy importante las axilas. Me gustaría también mencionar que no necesariamente tenemos que tocar algo y es por eso que es fundamental la mastografía a partir de los 40 años.
1: Oye, doctora, y ahorita que habla de la edad de los 40 años, ¿a qué edad hay que empezar con estas detecciones, digamos?
4: Para mí es importante un mensaje, el cáncer de mama no depende de la edad. La mediana de diagnóstico en México es de 52 años, es decir, es el momento más común. Sin embargo, puede aparecer en cualquier momento de la vida. A partir de los 18 años se recomienda la autoexploración. Se puede recomendar a los 7 días después del inicio de la menstruación, una vez al mes. Se recomienda también revisión clínica a partir de los 25 años de edad, una vez al año, y la mastografía, como lo comentaba, a partir de los 40 años de edad para la población en general. Quienes tienen familiares o hay ya más riesgo, pues se hacen consideraciones especiales.
0: Claro, porque la edad no es un factor, digamos, de riesgo, pero la genética sí, ¿no? Y hay probablemente también otros factores de riesgo que queríamos preguntarle, pues, ¿cuáles son?
4: Ese es un punto bien importante porque sí, la genética es un punto fundamental, es un factor de riesgo, pero únicamente 10% del cáncer de mama está asociado a un antecedente hereditario. La mayor parte del cáncer de mama es multifactorial, no es hereditario, y factores de riesgo, bueno, el primero es ser mujer. El segundo sí es la edad. Algunos factores hormonales pueden ser fundamentales, por ejemplo, haber empezado a menstruar a muy corta edad, antes de los 12 años, o tener una menopausia después de los 50 años. Esto es porque nuestro cuerpo ha estado expuesto a mucha cantidad de estrógeno, de hormonas, la obesidad y el sobrepeso. ¿Por qué? Porque ahí tenemos muchísimo que hacer. También el sedentarismo, se está empezando a ver qué tipo de alimentación.
1: Mujeres que tengan dudas, preguntas, alguna página de internet, algún lugar en, físico.
4: Afortunadamente ya hay muchos medios de comunicación. La página del INCAN tiene también información importante acerca de cáncer de mama. Afortunadamente, en la mayoría de los centros de salud ya hay y se cuenta con información. En las páginas también de la Secretaría de Salud se puede encontrar información. Y mi mensaje, aprovechando tu pregunta, es:
1: por favor,
4: el miedo no nos sirve, es común, lo tenemos que ver. ¿Por qué? Porque tenemos que tomar acción y también es un mes para acompañar a quienes están viviendo o quienes hemos tenido familiares que han vivido con este diagnóstico.
0: Ay, doctora, Alexandra Garcilaso Reyes, oncóloga médica del INCAN, le agradecemos mucho la visita.
4: Gracias por la
0: y sobre todo ese último mensaje, ¿no? Que parece que nada más un mes del año tenemos que poner atención y esto, tristemente, ojalá no fuera así, pero pues no es así, ¿no?
4: Sí, y estamos con compromiso para hacer las acciones necesarias.
0: Le agradecemos mucho que haya estado aquí con nosotros en la Hora Nacional.
4: Gracias.
1: Y gracias a ustedes, no se vayan.
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1: Y ahora vamos con un trámite que puede interesarle mucho a las personas que manejan un automóvil, la licencia permanente.
0: Sí, si ustedes quieren hacer este trámite, aquí les dejamos un tutorial para que sepan cómo hacerlo paso a paso.
7: Amigos y familia de La Hora Nacional, recuerden que la Ciudad de México ha extendido el periodo para tramitar la licencia de conducir permanente, todo 2026. En este espacio, te mostraremos cómo realizar este trámite fácilmente. Los interesados deben gestionar una cuenta llave CDMX para agendar su cita, realizar el pago en establecimientos autorizados y presentar su documentación oficial en los módulos correspondientes. El procedimiento requiere que los solicitantes que realicen el trámite por primera vez aprueben un examen teórico sobre reglamentos de tránsito y seguridad vial. Aquellos que ya poseen una licencia tipo A pueden realizar el trámite de forma simplificada. Una vez obtenida, la licencia puede portarse de manera física o digital a través de la aplicación oficial del gobierno capitalino, eliminando la necesidad de renovaciones futuras. Ahora bien, revisemos algunos detalles importantes. ¿Quiénes sí pueden tramitarla? Personas mayores de 18 años. Capitalinos que nunca han tenido licencia permanente. Aquellos que ya poseen una licencia tipo A pueden realizar el trámite de forma simplificada. Conductores con licencia tipo A vencida o vigente en la Ciudad de México. Residentes del Estado de México y quienes la tuvieron antes de 2017, así como aquellas personas que requieren una nueva emisión por actualización de datos o daño en el plástico anterior. ¿Quiénes no pueden tramitarla? Personas de otros estados que no radiquen en la Ciudad de México o en el Estado de México. Quienes ya tengan su licencia permanente en buen estado o quienes no aprueben el examen teórico o no realicen el pago. Pasos a seguir. Crea tu cuenta llave CDMX. Busca el trámite licencia permanente en llave.cdmx.gob.mx. Genera tu línea de captura. Realiza tu pago. No olvides guardar tu comprobante. Agenda tu cita en el módulo más cercano. Para agendar la cita, ingresa con tu cuenta llave CDMX al sistema de cita. Selecciona la opción evaluación. Elige licencia permanente y selecciona el módulo y horario. Si no encuentras disponibilidad en la sede de tu preferencia, revisa en otras alcaldías o intenta en distintos momentos del día, ya que los espacios se liberan temprano por la mañana. El día de la cita, entregas tus documentos, te toman la fotografía y biométricos e imprimen tu licencia, así de fácil. Importante, el examen se puede realizar en línea a través de la plataforma digital oficial o de forma presencial en las computadoras habilitadas en los módulos de la Secretaría de Movilidad, CEMOVI. Y recuerda que puedes realizar este trámite en Ciudad de México, Oaxaca, San Luis Potosí y Tamaulipas. Acércate a la página de tu entidad correspondiente y si te sirvió esta guía o quieres saber más acerca de otro trámite o servicio, escríbenos al correo electrónico lahoranacional@segob.gob.mx y sigue nuestras redes oficiales de La Hora Nacional Oficial en Facebook, Instagram, TikTok. Suscríbete a nuestros canales para no perderte estas cápsulas informativas. Hasta la próxima.
0: Tener una escritura pública no solamente da certeza jurídica, también puede convertirse en una herramienta para prevenir problemas como el fraude o el despojo.
1: Y es que muchas veces las personas creen que basta con tener un contrato privado o un recibo. Para hablar de la importancia de escriturar y de cómo podemos proteger nuestro patrimonio, nos acompaña el notario Guillermo Vigil Chapa.
0: Ahora, antes de entrar en materia, les recordamos que pueden tener más información y orientación sobre este y cualquier otro tema relacionado en la página del Colegio Nacional del Notariado, que es www.notariadomexicano.org.mx. Ahora sí, notario, bienvenido de vuelta a La Hora Nacional.
8: Qué amable, gracias por la invitación.
0: Oiga, ¿por qué se puede decir que una escritura pública funciona algo así como con un escudo protector para no perder un inmueble?
8: Claro, en el Colegio de Notarios siempre estamos impulsando esta protección, este escudo protector, que va en dos sentidos. Uno, hay que tener las propiedades escrituradas y después inscritas en el registro público de la propiedad. Y eso es lo que realmente nos va a dar la certeza y la tranquilidad de que la propiedad es nuestra y está a nuestro nombre. Y el día de mañana que alguien haga una controversia respecto de esto, tenemos todos los elementos para poderlo acreditar. Ese es nuestro escudo protector desde el punto de vista legal. Ahora, en el Colegio de Notarios también nos hemos preocupado porque este escudo protector vaya en otro sentido. Hemos implementado medidas de seguridad en los documentos que entregamos a los interesados. Las escrituras como tal las conserva el notario y le entregamos a los interesados una copia certificada que le llamamos testimonio. Ese testimonio es el que circula y nos hemos preocupado también porque tenga medidas de seguridad. Quinegrama, marca de agua, códigos bidimensionales. O sea, tienen muchas cosas esos documentos para que sepan que están viendo un documento expedido por un notario de la Ciudad de México. Si hay dudas, también el Colegio de Notarios puede ayudarnos. 55 11 18 19. Se habla al Colegio de Notarios. Se puede consultar también la página del Colegio de Notarios de la Ciudad de México, colegiodenotarios.org.mx. Ubica tu notaría y ahí puede uno hablar a la notaría y corroborarlo. Independientemente de que traen un código que se puede leer con un teléfono, uh-huh, y ahí viene toda la información y podemos saber que coincide o no coincide y si estamos en presencia de un documento que es bueno o un documento apócrifo.
1: Ah, bueno. Hay documentos que avalan la propiedad que tiene uno, pero pueden ser muy viejos, de casas muy viejas tal vez. ¿Conviene hacer este proceso de nuevo para tener estos documentos con estas medidas de protección que usted nos está platicando?
8: Ya no se puede hacer porque esas medidas son actuales en base a la tecnología actual. Lo único que tienen que ver es que efectivamente el título que tienen sea una escritura expedida por un notario. ¿Cómo se puede verificar? Siempre hay un sello de autorización. Uh-huh. Hay una rúbrica. Uh-huh. En la parte de atrás hay datos de inscripción en el registro público de la propiedad. Esa es la manera en que lo pueden hacer. Y si tienen dudas, contacten al notario. Si el notario ya no está en funciones, contacten al Colegio de Notarios y pueden salir de dudas. Martes, miércoles y jueves de todas las semanas tenemos consultoría gratuita y pueden ir simplemente para decir: oiga, notario, tengo una duda. Este documento que tengo, ¿es una escritura con la que acredito en la propiedad? Y ahí se sientan con un notario, revisa la documentación y les decimos si sí es y si no es, ¿cuál es el proceso para que la puedan obtener?
0: Ah, perfecto. Pues motivo más para visitar al notario de confianza.
8: Así es.
0: Muchísimas gracias por habernos acompañado una vez más aquí en La Hora Nacional.
8: Muchísimas gracias por la invitación.
1: Notario Guillermo Vigil Chapa, gracias. Y gracias a ustedes, por favor, no se vayan, esto se va a poner mejor todavía. Los jardines botánicos son espacios donde se conserva, se estudia y se comparte la diversidad vegetal. En México hay alrededor de 40 jardines botánicos que resguardan miles de especies.
0: Nuestro país es uno de los grandes centros de diversidad de cactáceas, muchas de ellas endémicas y son parte de nuestros paisajes, de nuestra alimentación y hasta de nuestra identidad cultural.
1: Por eso estudiar las cactáceas ha sido muy importante para conocer y conservar nuestra biodiversidad. Y en esta historia hay una mujer que dedicó prácticamente toda su vida a hacerlo, la bióloga Elia Bravo Hollis, pionera de la botánica mexicana y una de las grandes especialistas en cactáceas de nuestro país.
0: Ella publicó el muy famoso libro Las Cactáceas de México, hizo muchísimas expediciones y su trabajo fue fundamental para el desarrollo del Jardín Botánico de la UNAM, que fue inaugurado en 1959. Vamos a conocer un poquito más sobre su historia.
9: Elia Bravo Hollis fue una de las pioneras de la investigación en ciencias biológicas de nuestro país. Nació en la Ciudad de México el 30 de septiembre de 1901 y en 1918 entró a la Escuela Nacional Preparatoria. Ahí tomó clases de biología con el profesor Isaac Ochoterena, quien, con ayuda de sus alumnas y alumnos más destacados, entre ellos Elia, formó el Departamento de Biología, semilla del futuro Instituto de Biología. Al concluir el bachillerato, Elia Bravo decidió estudiar biología. Contra los deseos de su familia y a pesar de que esa carrera universitaria aún estaba en proceso de formalización, Elia inició sus estudios en 1924, junto con su colega Leopoldo Ancona, tomando clases en la Escuela de Medicina y en la Escuela de Altos Estudios. Finalmente, Elia se recibió como la primera bióloga de México. Al mismo tiempo que la Universidad Nacional obtenía su autonomía, en 1929, se fundó el Instituto de Biología, donde Elia Bravo fue nombrada encargada del herbario y comenzó a enfocarse en la botánica. En esos años, el gobierno buscaba que las investigaciones de la UNAM se ajustaran al proyecto nacionalista, así que el profesor Ochoterena le encargó a Elia el estudio de las cactáceas, una familia de plantas características del paisaje mexicano y a las que Elia se dedicaría con pasión el resto de su vida. En 1931, Elia recibió la maestría en Ciencias Biológicas por la UNAM, con su tesis Contribución al conocimiento de las cactáceas de Tehuacán. En 1937, después de 5 años de arduo estudio y recolección de especies, publicó la primera edición de su obra magna, Las Cactáceas de México, una enciclopedia botánica en torno a esa vasta familia vegetal que demuestra su importancia biológica, cultural, ritual y económica. Durante sus años como investigadora, Elia fundó la Sociedad Mexicana de Cactología en 1951. Y exploró casi todo el país. En muchas ocasiones, por la falta de carreteras y las limitaciones financieras, viajó acompañada de otras y otros investigadores, como la bióloga especialista en insectos y mariposas, Leonila Vázquez, para apoyarse mutuamente en sus prácticas de campo. De esta manera, Elia logró tener alrededor de 160 publicaciones, 60 descripciones taxonómicas y 59 cambios de nomenclatura, así como viajar a Estados Unidos, Panamá y Brasil para compartir sus avances científicos. En su honor, actualmente existe la colección Jardín del Desierto Elia Bravo en el Jardín Botánico de la UNAM. El Jardín Botánico Elia Bravo Olis en Zapotitlán, Salinas, Puebla. Y al menos 6 especies de cactáceas y una subespecie hacen referencia a su nombre y apellido, como la Heliobravoa chende, la Areocarpus bravoanus, Opuntia bravoana o la Opuntia eliae. Tras varios años de estudiar, analizar, enseñar, clasificar y divulgar el valor de las cactáceas, Elia Bravo Olis, también llamada Madre de las Cactáceas Mexicanas, falleció el 26 de septiembre del 2001 en la Ciudad de México. Elia escribió Memorias de una vida y una profesión, obra que fue publicada después de su fallecimiento. En sus últimas líneas, poco antes de cumplir casi 100 años, escribió: "Espero sinceramente que las generaciones de biólogos que me sucedan y todos aquellos que aman la vida sepan conservarla".
1: Y hasta aquí la primera parte de La Hora Nacional. No se vayan, todavía tenemos más información de servicios, salud, cultura y opciones para conocer nuestro país.
0: Antes de irnos, queremos mandarle saludos a Verónica Muñoz Centeno, Sergio Ponce, Carlos Alberto Álvarez, José Luis Hernández Álvarez, Marcela García Pérez y Gerardo Domínguez.
1: También a Edgar Bennett Bucio, Yadira Elías, Óscar Sánchez, Luis Gutiérrez, Alfonso Rosas, Sandra López y Vanessa Guerra. Muchas gracias por acompañarnos todas las semanas.
0: Recuerden que nos encuentran como La Hora Nacional Oficial en YouTube, Facebook, Instagram, TikTok, X, Spotify y en el número 553483-4239. También nos pueden mandar un correo electrónico a lahoranacional@segov.gov.mx.
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4: Y ya estamos de regreso con la Hora Nacional.
5: Les hablaremos de los avances que tiene la estrategia Atención a las Causas en Tabasco.
4: Si están buscando ahorrar para el retiro, la Feria de las Afores es un espacio para informarnos.
5: Les platicaremos del programa de desarrollo forestal sustentable para el bienestar para todas las personas que siembran arbolitos de Navidad.
4: En salud les hablaremos del Día Mundial de los Cuidados Paliativos para las personas que tienen enfermedades graves.
5: Y nos vamos hasta la Universidad Autónoma Chapingo para conocer la Feria Nacional de la Cultura Rural.
4: Además, en la música tendremos a Jalil Mozo Castrejón. Él es guitarrista originario de la región de la Montaña Alta del estado de Guerrero.
5: Todo esto y más en esta media hora. Recuerden que nos pueden escribir en La Hora Nacional Oficial. Estamos en YouTube, Facebook, Instagram, TikTok, X, Spotify y en el siguiente número: 55 34 83 42 39.
4: En Tabasco se dio a conocer un nuevo balance del programa Atención a las Causas, la estrategia que reúne atenciones enfocadas en la prevención, la construcción de paz y la atención de las comunidades.
5: El trabajo se ha desarrollado de manera conjunta con autoridades estatales y a través de las mesas de paz.
4: Se han realizado 277 jornadas por la paz en distintos municipios, con la participación de más de 60.000 personas. También se han canjeado 447 armas de fuego mediante el programa Sí al Desarme, Sí a la Paz.
5: Se informó de la construcción de 8 nuevos bachilleratos Margarita Maza y 3 telebachilleratos.
4: A esto se suma la construcción del Centro Comunitario México Imparable y la participación de más de 33.000 personas en programas deportivos como parte de las acciones que buscan fortalecer la convivencia y ofrecer alternativas para las juventudes.
5: Son acciones que buscan trabajar desde lo individual y con las comunidades para atender factores relacionados con la prevención.
4: Si quieren conocer qué son las Afores o hacer algún trámite relacionado con su retiro, la Feria de las Afores es el espacio perfecto para que los trabajadores podamos conocer estos servicios.
5: Participan las administradoras de fondo para el retiro y distintas instituciones públicas con servicios como localizar su cuenta, actualizar el expediente, consultar semanas cotizadas o recibir orientación pensionaria.
4: Para más información pueden checar la página de la Comisión Nacional del Sistema de Ahorro para el Retiro. Es www.gob.mx/consar. Además, vamos a platicar hoy con el maestro Julio César Cervantes Parra, que es precisamente el presidente de la CONSAR. Bienvenido, maestro. Gracias por acompañarnos una vez más en la Hora Nacional.
6: Muchas gracias por la invitación.
5: Nunca está de más recordarle a la gente qué trámites pueden realizar ahí directamente en la Feria de las Afores.
6: La Feria de las Afores es la oportunidad ideal para que todos los trabajadores, tanto jóvenes como ya cercanos al retiro, pongan en orden lo que tiene que ver con su Afore o con su pensión. De hecho, hay más de 40 trámites que se pueden realizar en la feria. Entre los más importantes encontramos primero la localización de la cuenta individual, porque hay mucha gente que ha tenido empleo y en este empleo le pagan el IMSS o el ISSSTE y eso automáticamente les da derecho a tener una cuenta individual en una Afore. Pero si no registramos nuestra cuenta individual a nuestro nombre, nuestro dinero se está invirtiendo en una opción que podría crecer. Siempre invitamos a la gente a que decida qué Afore le conviene más con base en el rendimiento de acuerdo a la edad que tiene. El segundo trámite más común es también unificar cuentas. Hay gente que empezó a trabajar antes de los 2000, que a veces tiene separada su cuenta individual o su número del seguro social, o que incluso tiene detalles en su CURP o en su nombre que se pueden corregir ahí en la feria. La feria es una oportunidad extraordinaria porque en un solo lugar están dos instituciones públicas, las Afores, que pueden detectar cuál es el problema con tu cuenta individual y ahí mismo resolvértelo porque están todas en un mismo lugar. Otro trámite que es muy importante es designar a nuestros beneficiarios. La cuenta individual, de hecho, es nuestro principal patrimonio financiero y lo podemos heredar a nuestra familia. Hay beneficiarios legales que se pueden registrar en la Afore, como pueden ser tu esposa o esposo o tus hijos menores de 25 años, pero por ejemplo las personas solteras, para no dejar problemas, la pueden designar como beneficiarios designados a sus hermanos o alguna persona de su elección. En ese sentido, la feria es la oportunidad.
4: ¿Se puede hasta cambiar de Afore uno?
6: Sí, también de hecho proporcionamos esa información. El traspaso de Afore es un derecho de los trabajadores. Les proporcionamos información en materia comparativa, por ejemplo, del rendimiento que ofrece cada una de las administradoras, también de los servicios.
4: Oye, ¿qué papeles hay que llevar para hacer más ágiles todos los trámites que se pueden hacer?
6: Muy sencillo, hay que llevar tres documentos. Primero, una identificación oficial, que sería nuestra credencial de elector o nuestro pasaporte. Segundo, un comprobante de domicilio, como podría ser el recibo de la luz o el del agua, con una vigencia no mayor a 3 meses. Y en tercer lugar, llevar nuestro número de seguro social o nuestra CURP. Si no tenemos estos últimos dos documentos, ahí en la feria van a estar tanto el IMSS como el RENAPO para que podamos hacer cualquier aclaración sobre estos dos números, el NSS o la CURP. De hecho, la gente que no tiene completo su historial de cotización, que no sabe cuántas semanas de cotización, va a estar en la feria, el área de afiliación y vigencia del IMSS, para hacer la aclaración y checar si están completas las empresas en las que has trabajado, todas que estén registradas en el Seguro Social. También para la gente que ha trabajado en el ISSSTE, ahí te pueden checar que tu historial laboral esté completo ante el ISSSTE para cuando ya te vayas a pensionar. E incluso aquellas personas que quieren hacer uso de su subcuenta de vivienda, van a estar el Infonavit y el Fobiste, te pueden resolver cualquier duda que tengas acerca de créditos, ya sea que ya los tengas vigentes o que quieras sacar un nuevo crédito. Y tenemos otras instituciones como el SAT, por ejemplo, para las personas que necesitan hacer algún trámite, checar su constancia fiscal, ahí lo pueden hacer sin hacer cita. Y si tienes también ya alguna duda más relevante en materia fiscal, va a estar la PRODECON, que es la Procuraduría de la Defensa de los Contribuyentes.
5: ¿Dónde es, maestro? ¿Y qué día es?
6: Los esperamos en la Alcaldía Iztacalco, en la explanada delegacional. Vamos a estar del jueves 8 al lunes 12 de octubre. Son 5 días, un fin de semana. Va a estar abierta en un horario de 9 de la mañana a 6 de la tarde.
5: Muy bien.
4: Perfecto, maestro. Pues muchísimas gracias por haber regresado a la Hora Nacional a volvernos a invitar a esta Feria de las Afores, que como dice el Cha, buenísima idea tener todo ahí. Buenísimo. Para realizarlo en una sola visita.
5: Es que es bien importante y ese día se puede sacar todo de una vez.
6: Así es, los esperamos ahí en Iztacalco.
4: Muy bien. Perfecto, muchísimas gracias de nuevo.
6: Muchas gracias.
4: Y muchas gracias a todos que están con nosotros aquí en La Hora Nacional. Quédense, por favor.
7: Hola, soy Jalil Mozo. La música mepa se dice ajmu, ajmo, su raíz, najmu, mi nostalgia. Estamos teniendo la raíz de la nostalgia. Esto es Nimetzo Niwana y estamos en la Hora Nacional.

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2: El 10 de octubre se conmemora el Día del Hospicio y los Cuidados Paliativos, que buscan mejorar la calidad de vida de las personas que tienen enfermedades graves y también de darle apoyo a sus familias.
3: Estos cuidados incluyen la prevención y atención del dolor y de otros síntomas, además de acompañamiento durante la enfermedad. Para hablar más sobre este tema, nos acompañan hoy la doctora Leticia Asencio Huertas y la doctora Edith Monreal Carrillo, ambas del Instituto Nacional de Cancerología. Doctoras, bienvenidas a la Hora Nacional. Gracias por acompañarnos hoy.
4: Muchísimas gracias por la invitación.
5: Muchas gracias, encantada de estar aquí.
2: Gracias. ¿Qué son los cuidados paliativos?
5: Así como bien ahorita lo mencionaste, es ese enfoque que busca lo más posible prevenir el sufrimiento de los pacientes cuando están enfrentando una enfermedad que es amenazante, que es grave, que va a ser incurable prácticamente. Uh-huh. Y que tienen muchos síntomas, no solamente dolor, sino la náusea, están con un estado de ánimo bajo, tienen preocupaciones, miedo, ansiedad. Y todo eso se hace mediante una muy minuciosa búsqueda de esos síntomas, pero sobre todo prevenir crisis, prevenir qué va a venir más adelante, tanto para el paciente como para la familia.
3: ¿En qué momento de una enfermedad pensaríamos que ya es recomendable empezar a incorporar los cuidados paliativos?
6: Principalmente cuando vemos una enfermedad que tiene muchísima sintomatología, que puede lastimar física, emocional, social y espiritualmente a las personas. No es una decisión básicamente de un equipo, sino basado en la necesidad de las personas. Y afortunadamente los cuidados paliativos han cambiado y ya no solamente son al final de la vida, sino se pueden proporcionar justo cuando alguien está experimentando muchos síntomas e incluso altos niveles de sufrimiento.
2: Pues todas las personas que están alrededor del paciente también necesitan mucha ayuda.
5: Durante todo el trayecto de la enfermedad, por supuesto que quien está al lado de este paciente sufre, y sufre mucho, porque es impresionante la gran necesidad que surge física, instrumental para poder ayudar al paciente, las medicinas, las citas, el acompañamiento, más aparte todo el cumplimiento de otras actividades cotidianas.
3: El tema internacional del Día Mundial del Hospicio y de los Cuidados Paliativos está poniendo el énfasis en el manejo del dolor.
5: Porque precisamente el enfoque actualmente es la búsqueda de evitar un sufrimiento de los pacientes dado precisamente por este síntoma que puede llegar a ser evitable. No es necesario esperar a que el paciente esté en los últimos días para poder decir necesita el apoyo de cuidados paliativos. ¿Cuándo solicitar el apoyo de cuidados paliativos? Cuando haya síntomas, cuando sea difícil lo que estoy viviendo o incluso simplemente desde que se da un diagnóstico y el diagnóstico de una enfermedad que impacta en todos los ámbitos de la persona.
3: Si hay alguien que esté en este momento viéndonos o escuchándonos y que sea un paciente o tenga en su familia un paciente que podría estar quizá en necesidad de empezar un proceso de cuidados paliativos, ¿a dónde se puede acercar?
6: Bueno, nosotros en el Instituto Nacional de Cancerología tenemos un área que se llama EduCáncer, que son servicios que se brindan a los pacientes para poder, primero, tener información certera, científica, filtrada, para que la gente conozca los cuidados paliativos. Segundo, en todas las páginas de la Secretaría de Salud de nuestro país existen sitios donde ya nos derivan a lo que es cuidados paliativos, nos explican de qué se trata y todo lo que nosotros podemos tener de beneficio cuando nos acercamos a esas condiciones. Afortunadamente también ya tenemos algunas instituciones que congregan a especialistas en cuidados paliativos como el Colegio Mexicano de Cuidados Paliativos y Soporte, que también ofrece el tener información que podamos identificar. Todos se van a sentir impactados de una situación que a veces se nos sale de control, el no saber qué le digo, cómo se lo explico, qué le doy de comer, cómo le doy rehabilitación, cómo estoy presente cuando a lo mejor no se sienta bien emocionalmente, ¿Cómo podemos incluso ayudar al cuidador? Y nosotros hacemos esa parte de capacitación al cuidador. La familia se sienta cobijada también por los equipos de salud, que no se sientan solos.
2: Las personas que están solas, ¿qué pueden hacer? ¿Qué hacen? ¿A dónde se acercan?
5: Justamente, de igual manera, son pacientes todavía más vulnerables. Puesto que somos un equipo, entonces también tenemos que auxiliarnos de cuáles serían las redes que pudiéramos llegar a cobijar a este paciente para que precisamente pues no esté solo, ¿no? Claro. Porque definitivamente es algo muy complejo y necesitará ayuda.
3: Les agradecemos muchísimo su visita.
6: Al contrario, muchas gracias por la invitación.
5: Muchas gracias.
2: Gracias. Gracias a ustedes y gracias a ustedes. No se vayan, por favor. Del 8 al 18 de octubre se llevará a cabo la 31ª Feria Nacional de la Cultura Rural en la Universidad Autónoma Chapingo. Un encuentro que pone en el centro a las comunidades, los saberes rurales, la producción del campo y la diversidad cultural de México.
3: En esta edición estarán representadas 328 comunidades indígenas que pertenecen a 20 pueblos originarios, además de las 32 entidades del país, de acuerdo con la información de la organización. Hoy queremos hablar de la Universidad Autónoma Chapingo, un poquito del nuevo ciclo escolar, de su papel en uno de los temas fundamentales para nuestro país, que es el manejo, conservación y aprovechamiento sustentable de nuestros recursos forestales y de muchas otras cosas.
2: Y para conocer un poco más está con nosotros la maestra Tania Pérez, ella es la directora general de difusión cultural de la Universidad Autónoma Chapingo. Maestra, bienvenida una vez más a la Hora Nacional.
7: Muchísimas gracias por nuevamente brindarme este espacio después de un año para nuevamente invitarlos a la Feria Nacional de la Cultura Rural.
3: Platícanos un poquito sobre esta feria.
7: Claro que sí. Como cada año, nuestra universidad se engalana con una fiesta de 11 días. En este caso, este año lo vamos a dedicar a los estados del centro del país, lo que es Puebla, Querétaro, Tlaxcala, Estado de México y Ciudad de México, y a sus pueblos originarios.
2: ¿Y qué va a haber además de todo esto? Porque el año pasado estuvo buenísima.
7: Van a ser 11 días de fiesta. Empezamos el 8 de octubre y vamos a terminar el 18 de octubre en horarios de 9 de la mañana a 11 de la noche. Vamos a encontrar más de 400 artesanos de toda la República Mexicana, tratando de incidir siempre en la población de pueblos indígenas y de alta ruralidad. También vamos a tener 50 cocineras tradicionales de toda la República, más de 90 emprendedores, también 180 productores agrícolas, productores pecuarios y más de 4,000 artistas en escenario universitario.
3: ¿Y la feria es de acceso para todo el público o tiene uno que ser estudiante de la universidad?
7: No, claro que no. Todos están invitados a participar en esta gran fiesta universitaria. Tiene una aura mucho, muy familiar en donde desde los más pequeñitos pueden encontrar actividades que van a ser específicamente para ellos. Por ejemplo, vamos a tener función de títeres en toda la mañana y en las tardes vamos a tener acercamientos a bailable,

0: Filarmónica de la Ciudad de México presenta López Antón Shostakovich 12. Habrá funciones el sábado 10 a las 6 de la tarde y el domingo 11 a las 12:30. Esto en la Sala Silvestre Revueltas. Y además, antes de cada concierto, habrá música de cámara en el vestíbulo.
1: También hay una experiencia especial sobre arquitectura y patrimonio. El Museo Casa Estudio Diego Rivera y Frida Kahlo presenta La Luz que Habita, una intervención lumínica que permitirá recorrer el conjunto arquitectónico por la noche. El horario nocturno será del 5 al 9 y el domingo 11 de octubre. Esto de 6 a 9 de la noche y la entrada es libre.
0: Así que ya lo sabes, hay mucho que hacer esta semana en la Ciudad de México para conocerla con otros oídos.

0: La música y las memorias se transmiten también por medio de los sonidos. Hoy queremos presentarles a Jalil Mozo Castrejón. Él es guitarrista, compositor y director mexicano, nacido en Tlapa de Comonfort, en la montaña alta de Guerrero.
1: Su trabajo está vinculado con la música de concierto y con la recuperación de la memoria sonora de los pueblos originarios de su región. Bienvenido, Jalil, a la Hora Nacional. Qué gusto tenerte aquí.
2: Hola, ¿qué tal? Mucho gusto. Narashala, Ikumbiú, Jalil Mozo, Nane, Shuajen, Apá, Nane, Shuajen, Jupa, Maña. Desde la montaña de Guerrero les acabo de saludar a todos con muchísimo gusto en esta que es mi lengua, el Mepa, o Tlapaneco también, como se le conoce.
0: Qué bonito, pues muchas gracias por ese saludo. Oye, Jalil, tu influencia de la montaña alta sigue muy presente en tu vida y por lo tanto en tu música, ¿no?
2: Claro, totalmente. Creo que desde nuestra infancia, a los que nacimos en esa tierra roja de la montaña de Guerrero, pues nos persigue la música de las bandas de viento, de los conjuntos de música tradicional, ya sea tanto Mepa, Tunzabi o Náhuatl, y también pues todo ello con las festividades y danzas tradicionales que también tiene todo este mosaico de la montaña de Guerrero.
0: ¡Qué bonito!
1: Ahora, es muy bonito pensar en la idea de recuperar la memoria sonora de los pueblos originarios. Es un trabajo que entendemos que tú has buscado hacer y queremos preguntarte un poco qué implica y qué podemos aprender de los sonidos y de las músicas tradicionales de una región, por ejemplo, la tuya, de la montaña de Guerrero.
2: Implica muchísimo trabajo, digamos, en la cuestión de investigación, de

0: ¿no? Creo que esa es una de las violencias que se viven justamente también dentro de los pueblos originarios, el no poder ver que lo propio tiene muchísimo peso, porque es una cuestión que lleva años y sobre todo pues está empapada de una situación filosófica muy profunda de la cosmovisión de cada pueblo, ¿no? Entonces, pues eso lleva a que las infancias, juventudes se empiecen a alejar no solamente de las expresiones artísticas, sino también pues hasta de la lengua, ¿no? Entonces, es ahí donde tenemos muchísimos factores, pero creo que lo bonito de esto, dentro de todo ese contexto, es que también tenemos otras infancias que sí se están acercando, otras juventudes, maestros que también se ven valorizados justamente en su labor, ¿no? Entonces, esa es la parte en donde nosotros podemos encontrar las distintas sonoridades desde cómo se percibe la música dentro del territorio también.
1: Claro. Oye, ¿y redes sociales tienes?
0: Claro, me pueden encontrar igual como Jalil Mozo. Con dos S's. Uh-huh. En todas las redes sociales, Instagram, Facebook y todo ello.
1: Perfecto, Jalil. Pues muchas gracias por haber venido a la Hora Nacional a platicar con nosotros y a compartirnos un poquito de tu música.
0: No, ¿de qué? A ustedes, muchísimas gracias por el espacio, por esta charla. Y como lo decimos en mi lengua mepa, dinúmala. Muchísimas gracias.
2: Muchísimas gracias. Gracias a ustedes.
0: Soy Jalil Mozo. Esto que vamos a escuchar es la música que emigró a Nicaragua desde la montaña de Guerrero. A nosotros, quienes nos llamaron Yopes, nosotros los Mepa. Esto que está hecho para el dios rojo, el dios de la piel, a quien también llamaron Xipetotec. Estamos en la Hora Nacional.

0: Y así llegamos al final de esta emisión de La Hora Nacional. Recuerden que nos pueden escribir en La Hora Nacional Oficial, ya sea en YouTube, Facebook, Instagram y en el número 55-34-83-42-39. 55-34-83-42-39. Se aceptan comentarios, sugerencias de temas y nos harían muy felices si nos dejan por ahí su sticker favorito.
1: Hace mucho que no nos mandan stickers, ¿eh? Y también nos pueden mandar un correo electrónico a lahoranacional@segov.gov.mx.
0: Esta fue una producción de la Dirección General de Radio, Televisión y Cinematografía de la Secretaría de Gobernación.
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0: Vamos a un corte comercial.
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En el nombre del Padre, y del Hijo, y del Espíritu Santo. Amén. El Señor esté con ustedes. Hermanas y hermanos, un saludo cordial. Qué bueno encontrarnos a través de este medio para celebrar la Eucaristía. Desde esta casa oramos por todas sus intenciones y necesidades. Leemos las peticiones que nos dejan a través de las redes sociales y con gusto oramos por sus necesidades. Nos piden además que oremos pidiendo por el eterno descanso de Barbarita Torres, intención de la familia Vega. Para que celebremos dignamente la Eucaristía, reconozcamos nuestros pecados y pidamos perdón al Señor. Yo confieso ante Dios Todopoderoso y ante ustedes, hermanos, que he pecado mucho de pensamiento, palabra, obra y omisión. Por mi gran culpa. Por eso ruego a Santa María, siempre Virgen, a los ángeles y a los santos, y a ustedes, hermanos, que intercedan por mí ante Dios nuestro Señor. Que Dios Todopoderoso tenga misericordia de nosotros, perdone nuestros pecados y nos lleve a la vida eterna. Amén.

0: juntos.
1: Oremos. Padre lleno de amor, que nos concede siempre más de lo que merecemos y deseamos. Perdona misericordiosamente nuestras ofensas y otórganos aquellas gracias que no hemos sabido pedirte y tú sabes que necesitamos. Por nuestro Señor Jesucristo, tu Hijo, que contigo vive y reina en la unidad del Espíritu Santo y de Dios por los siglos de los siglos. Amén.
2: De la carta del apóstol San Pablo a los Gálatas. Hermanos, me maravilla que hayan abandonado tan pronto al que los llamó por la gracia de Cristo y se hayan pasado a otro evangelio. No es que haya otro evangelio, lo que pasa es que algunos los están turbando y quieren deformar el evangelio de Cristo. Pues bien, aunque nosotros mismos o un ángel del cielo le predicara un evangelio distinto del que le hemos predicado, sea anatema. Lo he dicho y lo repito, si alguien les anuncia un evangelio diferente del que recibieron, sea anatema. Cuando digo esto, ¿busco la aprobación de los hombres o la de Dios? ¿O trato de agradar a los hombres? Si siguiera todavía agradando a los hombres, no sería siervo de Cristo. Les hago saber, hermanos, que el evangelio anunciado por mí no es de origen humano, pues yo no lo he recibido ni aprendido de ningún hombre, sino por revelación de Jesucristo. Palabra de Dios, te alabamos, Señor. El Señor recuerda siempre su alianza. El Señor recuerda siempre su alianza. Doy gracias al Señor de todo corazón en compañía de los rectos en la asamblea. Grandes son las obras del Señor, dignas de estudio para los que le aman. El Señor recuerda siempre su alianza. Justicia y verdad son las obras de sus manos.

Todos sus preceptos merecen confianza. Son estables para siempre y jamás. Se han de cumplir con verdad y rectitud. El Señor recuerda siempre su alianza. Envió la redención a su pueblo, ratificó para siempre su alianza. Su nombre es sagrado y temible. La alabanza del Señor dura por siempre. El Señor recuerda siempre su alianza.

El Señor esté con ustedes. Evangelio de nuestro Señor Jesucristo según San Lucas. Gloria a ti, Señor. Un doctor de la ley se levantó y le preguntó para ponerlo a prueba: Maestro, ¿qué tengo que hacer para heredar la vida eterna? Jesús le preguntó a su vez: ¿Qué está escrito en la ley? ¿Qué lees en ella? Él le respondió: Amarás al Señor tu Dios con todo tu corazón, con toda tu alma, con todas tus fuerzas y con todo tu espíritu, y a tu prójimo como a ti mismo. Has respondido exactamente, le dijo Jesús. Obra así y alcanzarás la vida. Pero el doctor de la ley, para justificar su intervención, le hizo esta pregunta: ¿Y quién es mi prójimo? Jesús volvió a tomar la palabra y le respondió: Un hombre bajaba de Jerusalén a Jericó y cayó en manos de unos ladrones que lo despojaron de todo, lo hirieron y se fueron, dejándolo medio muerto. Casualmente bajaba por el mismo camino un sacerdote. Lo vio y siguió de largo. También pasó por allí un levita. Lo vio y siguió su camino. Pero un samaritano que viajaba por allí, al pasar junto a él, lo vio y se conmovió. Entonces se acercó y vendó sus heridas, cubriéndolas con aceite y vino. Después lo puso sobre su propia montura, lo condujo a un albergue y se encargó de cuidarlo. Al día siguiente sacó 2 denarios y se los dio al dueño del albergue diciéndole: Cuídalo, y lo que gastes de más te lo pagaré al volver. ¿Cuál de los tres te parece que se portó como prójimo del hombre asaltado por los ladrones? El que tuvo compasión de él, le respondió el doctor. Y Jesús le dijo: Ve y procede tú de la misma manera. Palabra del Señor. Gloria a ti, Señor Jesús. Hermanas y hermanos, de nuevo un saludo. Qué bueno encontrarnos a través de este medio para celebrar la Eucaristía. Hoy el texto del Evangelio nos narra ese encuentro de Jesús con los fariseos, un doctor de la ley que le pregunta: ¿Cuál es el mandamiento más importante? ¿Qué tengo que hacer para ganar la vida eterna? Jesús le dice, o le pregunta: ¿Qué está escrito en la ley? ¿Qué lees en ella? Y él respondió: Lo que todo judío se sabe de memoria. Amarás al Señor tu Dios con todo tu corazón, con toda tu alma, con todas tus fuerzas y con todo tu espíritu, y a tu prójimo como a ti mismo. Pero él quería ir más allá y le preguntó a Jesús: ¿Quién es mi prójimo? Y Jesús le contó esta historia de aquel hombre que fue asaltado por el camino. Pasó un sacerdote, un representante del culto, y siguió de largo. Luego pasó un levita, un encargado de la ley, y también pasó de largo. Luego pasó un samaritano, podríamos decir un enemigo. Recordemos que los judíos y los samaritanos tenían una enemistad permanente, y aquel samaritano se puso en pie al lado del enfermo, le curó las heridas, lo puso en su cabalgadura, lo llevó a un hotel y pagó los gastos. Al final, Jesús le dice: ¿Quién de los tres se portó como prójimo? Y por supuesto que la respuesta era correcta: el que tuvo compasión de él. Y ahí vienen las palabras de Jesús: vete y haz tú lo mismo.
Esa invitación, ese imperativo de Jesús vale también para cada uno de nosotros. Vete y haz tú lo mismo. Todos estamos llamados a acoger esta palabra, a recordar que debemos amar a Dios con todo el corazón, con toda el alma, y al prójimo como a ti mismo, como a nosotros mismos. Pero no al prójimo que me ama, no al prójimo que es amigo mío, sino que Jesús nos plantea que debemos amar al prójimo, a todos, al que sea, aún a mi propio enemigo, también a él debo amar. Tarea difícil, tarea desafiante, la que nos plantea la palabra de Dios este día. Pues digámosle al Señor que nos ayude a acoger esta palabra, que ella se haga vida en cada uno de nosotros, cada día más, más y más, amando siempre a Dios y amando al prójimo como a nosotros mismos. Continuemos con la celebración.

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1: Bendito sea, Señor Dios del universo, por este pan, fruto de la tierra y del trabajo del hombre y la mujer. Lo hemos recibido de tu generosidad, ahora lo presentamos. Que Él sea para nosotros pan de vida. Bendito seas por siempre, Señor. Bendito seas, Señor Dios del universo, por este vino, fruto de la vid y del trabajo del hombre y la mujer. Lo hemos recibido de tu generosidad, ahora lo presentamos. Que Él sea para nosotros bebida de salvación. Bendito seas por siempre, Señor.

eres en verdad, Señor, fuente de toda santidad. Por eso te pedimos que santifiques estos dones con la efusión de tu Espíritu, de manera que se conviertan para nosotros en el cuerpo y la sangre de Jesucristo, Hijo tuyo y Señor nuestro, el cual, cuando iba a ser entregado a su pasión voluntariamente aceptada, tomó pan. Dándote gracias, lo partió y lo dio a sus discípulos, diciendo: Tomen y coman todos de él, porque esto es mi cuerpo, que será entregado por ustedes. Del mismo modo, acabada la cena, tomó el cáliz y, dándote gracias de nuevo, lo pasó a sus discípulos, diciendo: Tomen y beban todos de él, porque este es el cáliz de mi sangre, sangre de la alianza nueva y eterna, que será derramada por ustedes y por muchos para el perdón de los pecados. Hagan esto en conmemoración mía. Este es el sacramento de nuestra fe. Anunciamos tu muerte, proclamamos tu resurrección. Ven, Señor Jesús. Así pues, Padre, al celebrar ahora el memorial de la muerte y resurrección de tu Hijo, te ofrecemos el pan de vida y el cáliz de salvación, y te damos gracias porque nos hace dignos de servirte en tu presencia. Te pedimos humildemente que el Espíritu Santo congregue en la unidad a cuantos participamos del cuerpo y sangre de Cristo. Acuérdate, Señor, de tu Iglesia extendida por toda la tierra, del Papa León, de nuestros obispos y de todos los pastores que cuidan de tu pueblo. Lleva a tu Iglesia a la perfección por la caridad. Acuérdate también de nuestras hermanas y hermanos que se durmieron en la esperanza de la resurrección, y de todos los que han muerto en tu misericordia, admítelos a contemplar la luz de tu rostro. Ten misericordia de todos nosotros, y así con María la Virgen, Madre de Dios, los apóstoles y cuantos vivieron en tu amistad a través de los tiempos, merezcamos por tu Hijo Jesucristo compartir la vida eterna y cantar tus alabanzas. Por Cristo, con Él y en Él, a ti, Dios Padre omnipotente, en la unidad del Espíritu Santo, todo honor y toda gloria por los siglos de los siglos. Amén. Oremos ahora con las mismas palabras que Jesús nos enseñó. Padre nuestro que estás en el cielo, santificado sea tu nombre. Venga a nosotros tu reino, hágase tu voluntad en la tierra como en el cielo. Danos hoy nuestro pan de cada día. Perdona nuestras ofensas, como también nosotros perdonamos a los que nos ofenden. No nos dejes caer en la tentación y líbranos del mal. Líbranos de todos los males, Señor, y concédenos la paz en nuestros días, para que, ayudados por tu misericordia, vivamos siempre libres de pecado y protegidos de toda perturbación, mientras esperamos la gloriosa venida.

de nuestro Salvador Jesucristo. Tuyo es el reino, tuyo el poder y la gloria por siempre, Señor. Señor Jesucristo, que dijiste a tus apóstoles, la paz les dejo, mi paz les doy. No tengas en cuenta nuestros pecados, sino la fe de tu iglesia. Y conforme a tu palabra, concede la paz y la unidad. Tú que vives y reinas por los siglos de los siglos. Amén. La paz del Señor esté con ustedes. Hermanas y hermanos, les deseamos paz.

Este es el Cordero de Dios que quita el pecado del mundo. Felices quienes son invitados a la cena del Señor. Señor, no soy digno de que entres en mi casa, pero una palabra tuya bastará para sanarme. Como en casa no podemos comulgar de manera sacramental, hagámoslo de manera espiritual. Creo, Jesús mío, que estás real y verdaderamente en el cielo y en el santísimo sacramento del altar. Te amo sobre todas las cosas y deseo vivamente recibirte dentro de mi alma, pero no pudiendo hacerlo ahora sacramentalmente, ven al menos espiritualmente a mi corazón. Y como si ya te hubiera recibido, te abrazo y me uno del todo a ti. Señor, no permitas que jamás me aparte de ti. Amén.

Terminemos dando gracias al Señor. Que esta comunión, Señor, sacie nuestra hambre y nuestra sed de ti, y nos transforme en tu Hijo Jesucristo, que vive y reina por los siglos de los siglos. Amén. El Señor esté con ustedes. La bendición de Dios Todopoderoso, Padre, Hijo y Espíritu Santo, descienda sobre ustedes. Hermanas y hermanos, la celebración ha terminado. Permanezcamos en la paz del Señor.

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1: Muy buenos días, tenga usted. Esto es A Primera Hora, es lunes. Vamos empezando la semana, vamos empezando el mes de octubre. El lunes 5 de octubre es el día número 278 del año. 87 días más para que termine el 2026. Son las 6 de la mañana con 31 minutos. Gracias por estar con nosotros. Le recordamos, como siempre, el WhatsApp por cualquier cosa que podamos ser de utilidad. 99 92 80 86 88. Estamos en internet también, siempre se lo recordamos. La estación la puede escuchar en telesur889.com y la puede dejar puesta todo el día si así lo quiere. Ojalá nos pase a saludar a YouTube, nos va a dar mucho gusto. Y como en todas las plataformas, lo único que tiene que hacer es escribir Telesur Yucatán. Y ya con eso, Telesur Yucatán, aparecemos. Estamos en Twitch, estamos en TikTok, estamos en Facebook, estamos también en televisión, en el canal 170 de Total Play. Y aquí estaremos, como todos los días, acompañándolas un momentito antes de las 9:30 de la mañana. Mi nombre es Gastón Lambarri, como todos los días, acompaño a Viridiana Pacheco. Viridiana Pacheco, buenos días.
2: Muy buenos días, muchísimas gracias por estar por acá. Qué bueno que nos deja acompañarle en este lunes. Esperemos que así el resto de la semana, las 3 horas acostumbradas, la hora acostumbrada ya en Campeche. Les mandamos un abrazo hasta Campeche y de aquí a las 7:30 con ustedes vamos a estar por acá. Ya tiene las formas de sintonizar tanto el formato de radio como el formato de televisión, así que vamos a la información. Desde el año 2000, México ha registrado al menos 157 incidentes con armas de fuego en escuelas, de los cuales 31 ocurrieron entre enero y septiembre de este año, la cifra más alta para el periodo. Los hechos dejaron 15 víctimas, de las cuales 11 son mujeres, 4 hombres. 7 de las mujeres eran trabajadores de los planteles y 4 pues eran estudiantes. Cabe mencionar que el registro no está incluyendo las agresiones con armas blancas, como el ataque reciente que hubo en Torreón, donde falleció una subdirectora. Todo lo que se está investigando advierte también que no existe una base nacional, no tenemos una base nacional que reúna todos los tipos de las agresiones escolares. Esto al final pues son datos que van recabando las organizaciones.
1: El viernes, alrededor de las 11 de la mañana, hubo un intento de ejecución en la calle 32 con 79 aquí en Mérida, en Montes de Amé, al norte de la ciudad. El ataque quedó registrado en las cámaras y se ve como 2 personas en una moto le disparan a un hombre que bajaba de su coche. Acababa de bajar. Aparentemente, la víctima, conocida como El Marce, pertenece desde Quintana Roo a la estructura de los Chapitos. Eso es lo que trascendió. Esto es del cártel de Sinaloa. La Secretaría de Seguridad Pública informó el viernes por la noche que habían detenido a 2 hombres y 2 mujeres sospechosas de haber formado parte de la operación para asesinar a este hombre. Después del ataque, 2 cuadras después se subieron a un Chevrolet Aveo. La víctima está en un hospital privado y reportan que está estable.
2: La CNDH advierte que 7 de cada 10 niños ha sufrido acoso escolar en educación básica, mientras que 28% de los adolescentes de 12 a 17 años reportó bullying durante el último año. Los reportes de ayuda por acoso aumentaron más del 200% respecto a los niveles previos a la pandemia. Y la violencia escolar en nuestro país incluye agresiones físicas, muchas veces psicológicas, sexuales, digitales. A nivel internacional, la OCDE colocó a México en el primer lugar internacional en casos de bullying. Especialistas piden reforzar la atención psicológica, la prevención, pero sobre todo la supervisión de los menores en redes sociales.
1: En el extraño y loco mundo en el que vivimos hoy en día, el presidente de Estados Unidos, Donald Trump, volvió, ya le falta nada para las elecciones intermedias en unas cuantas semanas, volvió a declarar el sábado que le entregará un cheque de $5,000 a cada adulto mayor de edad, obviamente a cada mayor de edad en el país, si ganan los republicanos las elecciones del próximo 3 de noviembre. Además, anunció que le entregará $100 a 20 millones de jubilados, al estilo mexicano, regalando dinero para comprar votos. Y no solo eso, como buen populista echó mano del miedo y les adelantó a los gringos que si ganan los demócratas, seguro van a tener una depresión económica como la de 1929.
2: Cada año alrededor de 41 mil personas mueren en México por causas relacionadas con el alcohol. Esto equivale a 112 fallecimientos todos los días. Entre las mujeres, en los últimos años aumentó el consumo, mientras que en el caso de los hombres bajó levemente su consumo. Especialistas relacionan al alcohol con accidentes viales, con suicidios, con cirrosis, con diversos tipos de cáncer. De hecho, la Organización Mundial de la Salud advierte que el consumo nocivo puede provocar más de 200 enfermedades y afectaciones. En México, la cerveza es la que representa la mayor parte del alcohol que se consume, de acuerdo con estimaciones históricas.
1: 6 de la mañana ya con 37 minutos. Vamos al tiempo. Bueno, empezamos la semana en Mérida como los pasados días, como el fin de semana, una mañana con algunos nublados, probabilidad de lluvia en la zona metropolitana desde las 3 de la tarde, que empezamos con un 20-25%, hasta después de las 6 de la tarde, que alcanzamos un 60% de probabilidad de lluvias aquí en la zona metropolitana. Ha bajado ligeramente la temperatura en la zona gracias a las lluvias de los últimos días. De todos modos, la sensación máxima de hoy andará por ahí de los 39-40 grados. Mientras tanto, en Campeche capital también tendrán una mañana de lunes con algunos nublados, alta probabilidad de lluvia allá entre las 3 y las 8 de la noche. Van a tener una tarde lluviosa junto con tormentas eléctricas. La sensación máxima allá en Campeche capital será alrededor de 39 grados.
2: Seis de la mañana con 37 minutos. Vamos a información internacional. La Policía Nacional en España puso en marcha el día de ayer, domingo, en Ceuta, un operativo para comenzar a levantar ya los asentamientos que tienen en la playa Trampolín, donde están viviendo actualmente unos 3.000 migrantes de los 80.000 que entraron de manera masiva, que le platicamos aquí a finales de julio, más o menos, que hubo una entrada masiva a España. Esto, según confirmó las fuentes policiales, se trata de la primera fase del operativo que se está desarrollando. De lo que se pudo conocer del día de ayer, fue sin incidentes a lo largo del día, con la participación de unos 350 agentes que han hecho, digamos, como un blindaje del área, de la arena, tal cual. Estamos hablando de gente que acampó prácticamente en la arena, ahí en la playa, donde desde hace varias semanas conviven estos 3.000 migrantes en tiendas de campaña, en casas improvisadas que realizan de diversos materiales. Y bueno, la crisis migratoria en la ciudad, que es autónoma de España, en Ceuta, se originó a finales del pasado julio con una entrada masiva de unos 80.000 migrantes por parte de Marruecos, de la frontera con Marruecos, de los que más de 10.000 pues todavía están en las playas, en las calles, en centros incluso de acogida. De acuerdo con la Dirección General de la Policía Española, las personas desalojadas de Trampolín son trasladadas a centros temporales de extranjeros, a los que llaman CATE, por las siglas de Centro de Atención Temporal de Extranjeros, para las primeras gestiones de identificación, aunque en el caso de los menores, estos trámites se realizan en otro tipo de instalaciones. Este traslado ha sido posible por la disponibilidad que ha habido de plazas, de recursos habilitados por parte de los ministerios de salud, de migración, de inclusión. Vaya, se está haciendo una labor grande para poder atender a todas estas personas y decidir cuál va a ser su destino, decidir cómo los van, ya sea a regresar o asilar o reubicar. A la llegada de estos centros, al menos unos 300 migrantes de los que lograron, pues digamos, como hacer este proceso el día de ayer, expresaron su deseo, pues obviamente, de no ser identificados, de marcharse de manera voluntaria del país, porque pues obviamente eso les permitiría poder pedir asilo nuevamente. En el caso de haber permanecido más de 2 meses en la ciudad y de darse a conocer o de que se les identifique, pues obviamente ya no tienen el derecho de ser asilados en España. La Policía Nacional todavía no ha ofrecido cifras exactas del operativo de ayer, si bien no se prevé que sea el único, obviamente habrán más. El desalojo se llevó a cabo de manera paulatina Y bueno, ya veremos cómo les va en los siguientes días y cuáles son los números oficiales del día de ayer.
1: 6:40, casi con 41 minutos, y donde siguen las manifestaciones tan feas, ¿eh? Y son menores de edad en su gran mayoría, es en Francia. Les recuerdo que a finales del 2025 cayó el primer ministro Bayrou después de haber propuesto un plan de austeridad que no le gustó, pero nadita a los franceses. Y llegó Sebastián no sé si se pronuncia así, Sebastián Lecornu, es el primer ministro. Y anunció, ya entró al gobierno y después hace unas semanas anunció un ajuste de unos 54 mil millones de euros para el próximo 2027, es decir, dinero que el gobierno va a dejar de gastar para lograr, traen un déficit, gastan mucho más de lo que producen. A mediados de septiembre, unos estudiantes en un liceo, que es como le decíamos el otro día, es como la preparatoria para México, el Saint-Exupéry de Créteil, en las afueras de París, protestaron porque faltaban profesores, porque faltaba personal en la preparatoria, y de repente la protesta se empezó a extender y se extendió todavía más. Hoy, lunes, Francia empezó la semana con cientos de liceos de preparatoria cerradas, con el gobierno intentando, pues, como que tranquilizar un poco a la gente a esta revuelta estudiantil que lleva días entre bloqueos, incendios, choques con policías. Hay un montón de gente herida. En la región de París, pues la policía reportó 824 detenidos desde el 28 de septiembre. 200 de esos, 824, 255 fueron detenidos el viernes. En los juzgados de allá en la Fiscalía de París contaban 113 custodias desde el 30 de septiembre, son la mayoría menores, 98 menores de edad, con 67 temas penales, por lo que han hecho. El domingo, el ministro de Educación anunció que entre 400 y 500 preparatorias iban a estar cerradas totalmente o parcialmente el lunes. 24 liceos fueron incendiados, fueron saqueados, 78 trabajadores, docentes que están lastimados, imagínese usted. Pero bueno, ahora ojo, porque dependiendo a quién sigue usted en las redes sociales y si va siguiendo o le llega en sus líneas, le llega información, hay que tener cuidado porque existen diferentes percepciones. Muchas cuentas en las redes sociales acusan a los migrantes de lo que está sucediendo. Nada más para que tenga cuidado, dependiendo de qué es lo que lea. La voz más visible que está diciendo que son los migrantes se llama Jordan Bardella, presidente de que se llama Reagrupación Nacional. El 1 de octubre publicó ahí en Twitter un video de una policía golpeada, que la estaban persiguiendo y luego la golpean ahí en París, y la presentó como ejemplo de lo que, según él, ha dejado en Francia décadas de laxitud e inmigración masiva. Hay muchas cuentas que están diciendo eso le pasa a Francia por dejar entrar a tanta gente de fuera. Bueno, no sabe la cantidad de cosas. Hay que tener cuidado porque desde el 2023 la derecha radical liga cualquier tipo de violencia urbana con la idea de que son o es culpa de los migrantes. Ese es el eje de su discurso desde hace ya muchos años. Nada más para que seamos cuidadosos, porque esto no tiene que ver, por lo menos eso es lo que hemos tratado o hemos logrado entendido, no tiene que ver con un movimiento migratorio. Hay muchos de esos jóvenes, desde luego, que son franceses y son segunda o tercera generación de migrantes. Y de ahí se están agarrando muchos para decir que ese es el problema de los migrantes. Pero bueno, es importante tenerlo. El primer ministro Lecornu pidió reanudar, esto fue ayer en la noche francesa, pidió reanudar clases donde la seguridad y el estado de los edificios lo permitan. Y bueno, lo que dijo es, a ver, vamos a hacer cinco cosas. Atender primero las ausencias largas y las plazas vacantes de maestros. Es decir, vamos a resolver el tema de la falta de maestros con un primer balance a mediados de octubre. Dos, revisar horarios después de las vacaciones de noviembre y mejorar el sistema de administración universitaria. Fue lo que dijo. Antes de fin de mes, tienen muchos problemas para pasar del liceo a la universidad y los jóvenes están molestos por eso. Van a acelerar una ley también para que quienes causen destrozos los paguen, porque están destruyendo un montón de infraestructura. Así que hoy, mañana martes, los estudiantes convocaron a una nueva jornada y se van a sumar ahí una alianza de sindicatos y todo. Vamos a ver cómo se ponen las cosas mañana. Así que bueno, pues difícil la situación en Francia. Los jóvenes muy alterados, exigiendo que se les dé un buen servicio y destruyendo un montón de cosas. Le estaremos contando.
2: 6:46, sus mensajitos, les agradecemos como siempre. Ah, cómo nos amaneció con humedad, ¿eh?
1: Sí,
2: pero mucha tremenda humedad. Neblina la del día de hoy. Ya comenzaron a llegar las fotos de algunas
1: maneje
2: partes.
1: Con cuidado, prenda las intermitentes, que es lo que mejor se ve.
2: Sobre todo, y a mí me llamó la atención cómo en periférico había
1: neblina.
2: Neblina, ¿sí? Porque normalmente como que las carreteras es lo que más.
1: Sí, pero ahora aquí en la ciudad, ¿no?
2: Y ahora en periférico me tocó. Bueno, a ver, vamos a escuchar el primer audio.
3: Yo me aporté por donde vivo, cerca de Zipach. Hay mucha nieve y les mando una foto para que vean.
1: Ok, pero neblina querrás decir, ¿no?
2: Niebla, aunque sonó nieve. Como nieve, pero sí, entendí, dijo niebla. Entendí.
1: Sí, es niebla. Ah, muchísimas gracias. Sí, hay mucha niebla en la ciudad.
4: Sin materia de mi reportaje el día de ayer.
2: Están muy dormidos. 4
4: de octubre se celebró los 800 años de San Francisco de Asís. Okay. Hicieron comida para todo el pueblo. Donde yo vivo, que es Villas Chacazales. Y el sábado 10 de octubre, que es la Feria del Reino Negro, y están invitados.
1: Ah, muchas
2: Fiesta
1: gracias.
2: Del Relleno Negro, eso me interesa.
1: Eso está muy interesante.
2: Sí. Buenos días, por favor, las mañanitas de Temu para mi hija Juliana, que hoy cumple 15 años.
1: Juliana, felicidades.
2: Exacto. Juliana, acuérdate, por favor, no vayas a pedir fiesta de 15 años.
1: Pide un viaje.
2: Pide terrenos, viaje, fondos de inversión. Yo sé que suena aburrido, pero hazme caso.
1: Dolaritos.
2: Me lo vas a agradecer en unos años. A ver, otro audio. Por
5: ayuda, es lunes. Ayuda.
2: No podemos hacer nada.
1: No hay nada que hacer.
2: No se puede.
5: Señor Mauricio, pero ayuda, es lunes.
1: Ni modo, Mauricio.
6: Hola, ¿tás? Buenos días, soy Eri.
1: Eni.
6: ¿Y ustedes sabían que el ángel de la independencia no es un ángel? Es Nike, la diosa griega de la victoria y el triunfo. Y se representa con una mujer joven, dotada de alas con una corona de laurel. Esta diosa sirvió de inspiración para una marca de ropa deportiva.
1: Así
6: es. Que no diremos su nombre porque no nos patrocina. Y este fue mi Data Express.
1: Así es, Enin. Muy bien, como siempre. ¿Eh?
2: El ángel de la independencia.
1: Sí.
2: O la Diana Cazadora.
1: No, esa es otra.
2: Esa es otra.
1: Esa es en otra glorieta.
2: Sí. Oigan, Viri Gastón, la producción, buenos días.
1: Buenos días.
2: Desde el londinense Ixcuyum.
1: Ah, sí, pues han de estar igual que acá, ¿no? Llenos de neblina.
2: Sí.
1: Un abrazo.
2: Chiste malo, ¿cómo se dice hospital en japonés?
1: No sé.
2: ¿Otikuro o timato?
1: Ay, qué malo. Acuérdense que los chistes malos son el viernes. Uh-huh. Guárdelo para el viernes.
2: Nos mandan un GIF así se ve Yucatán en esta mañana. Lo anime sí, con IA, no juzguen, dice alguien.
1: Va a estar nublado. ¿Eso está animado con IA?
2: No creo. Yo creo que nada más era chistín. Se ve en
1: sí,
2: video muy normal.
1: Pero sí está nublado.
2: Exacto.
1: Y un montón de tráfico. ¿Dónde es la salida? ¿A los héroes o qué?
2: A algún lado. Salida a algún lado.
1: Sí.
2: Oiga, platíquenos cómo le amaneció el día de hoy.
1: Está húmedo.
2: Fíjate que ayer estaba teniendo una conversación con una persona de fuera, que ya lleva 2 o 3 años viviendo aquí en Mérida. Y me decía que ya se sentía muy yucateco.
1: Ah, mira.
2: O sea, que él ya estaba así como
1: él
2: que
1: ya es yucateco.
2: Yo ya soy yucateco. Y le digo, y me dice, ¿qué es lo que debo de saber para ya poder decir que soy yucateco? ¿O cuánto tiempo tiene que pasar para que yo diga, ya soy yucateco?
1: A ver, ráscate el tuchi, te digo.
2: Ajá, y entonces empecé con un examen de yucatequismo.
1: Ok.
2: Y no lo pasó. No lo pasó.
1: Pues es que 2 años es aspiracional.
2: Sí, le dije, todavía te falta. No supo decirme que era Chel.
1: Ok.
2: Que era Perech.
1: Ok.
2: No supo de dónde son los Cheles.
1: Okay.
2: ¿De qué municipio?
1: Famosos los Cheles.
2: Exactamente. Entonces, platíqueme usted, ¿qué considera que alguien foráneo debe de saber para ser yucateco? O sea, que tú dijeras, no puede ser que no haya sido a Chichén, por ejemplo.
1: No, bueno, o sea, sí, eso sí.
2: Cosas
1: es
2: que
1: más, si no has ido a Chichén, te largas del estado.
2: Si no te sabes el jingle de Globito y Bizcochito, exacto, no podemos seguir platicando de tu yucatequismo, ¿no? Entonces, o sea, cosas por el tenga estilo cuidado, que usted diga, cosas que un foráneo tiene que saber para decir que
1: para es... fingir.
2: Exacto.
1: Por lo menos fingir.
2: Tú siento que te sabes ya todas.
1: No, hay sí, un montón que no.
2: A ver, ¿de dónde son los cheles?
1: Canacín.
2: Sí, ahí está. Esa es una prueba, ya nivel 2.
1: ¿Vio qué rápido?
7: Hola, soy Regina.
1: Regis.
7: ¿Me pueden poner las mañanitas a mi mamá? Hoy es su cumpleaños.
1: Ah, pues felicidades. ¿Pero cómo se llama tu madre?
8: Hola, Billy. Hola, Gastón. Me llamo Marcela.
1: Marce.
8: ¿Pueden poner las mañanitas trucas para mi abuela? Hoy cumple 60 años.
1: Hoy es una niña.
2: Abuela tan joven.
9: Buenos días, Gastón y Viridiana Pacheco.
1: Ahí está.
9: Ese es mi reporte del día. Y resulta que la Escuela Secundaria Técnica número 55 cumple su 35 aniversario el día de hoy. Eso de... Y me da mucha tristeza de que ahora en el nacimiento mayo ya no es plantel azteca. Pi.
2: Ah, sí.
9: Me llamo
1: a ver,
9: Gerardo,
1: ya no es, ya no es de Fundación Azteca.
2: Ya no es plantel azteca.
1: De Azteca de la Fundación.
2: Que exactamente, Fundación de Azteca, ¿no? Sí, que no tiene nada que ver una cosa con la otra. Ah. O sea, porque no depende totalmente del gobierno del estado. Obviamente está en el sistema en público de todas las escuelas, incluso las privadas, pues están anexadas a la SEP. Pero la Fundación Azteca decidió cambiar el como la modalidad, como el plan de estudios, como su sistema.
1: Ok. Digamos. Entonces ya no es de Fundación.
2: Y no te acuerdas que hasta se manifestaron los papás.
1: Sí, ya me acordé. Sí. Cierto.
2: Pero bueno, ya no hubo mucho que hacer.
1: Ya, pues sí.
2: Hoy quiero desearle suerte a mi hermanita Paulina, que será la maestra de ceremonias en nuestra asamblea.
1: Ah, muy bien. Felicidades, hermanita Paulina.
2: A ver.
10: Buenos días, Viri Gastón.
1: Buen día.
10: Hoy está muy nublado.
1: Sí.
10: Y da un poco de miedo, ya que pues los aviones luego chocan contra los edificios, ya que no se ven. Y da un poco de preocupación.
1: No te dé preocupación, porque además tenemos creo que un edificio en toda la ciudad lo suficientemente alto, así que no te preocupes, que para darle, costaría hasta trabajo darle al edificio.
2: Mira, los únicos que lástima sí pueden chocar son los pájaros de ahí en fuera.
1: Exacto, los pájaros que se confunden con los vidrios y creen que es como que el cielo y toman.
2: Y les pasa pájaro Windex.
1: Sí.
2: Buenos días, la Torre Sky apenas se asoma con la nieve.
1: Sí, ahorita una foto desde allá arriba estaría padre.
2: Nos mandaron una foto desde abajo.
1: Sí, pues es que nosotros la vemos desde abajo.
2: Pobres, uno sí puede tomar la foto desde abajo.
1: Nosotros presumimos que tomamos fotos del Sky desde abajo, claro.
2: Exactamente.
1: ¿Ahí la tiene?
2: Ahí está.
1: Ah, pues mire, nada más se le ven como los tobillos.
2: Tal cual.
1: Sí, se le ven los tobillos.
2: Nos dice, una calaverita para Telesur. La Catrina llegó a Telesur buscando a Gastón y a Viridiana, pero al oírlos en la radio se quedó hasta la mañana. Mira, buena rima.
1: Muchas gracias.
2: Saludos de Leo.
1: Leo, un abrazo.
2: Tienen que saber, ¿de qué te toca? ¿De qué te toca?
1: De qué te toca es como la familia, ¿no?
2: ¿De qué le toca a Viri y a Gastón?
1: Exacto, sí, exacto. Sí, así se dice aquí, así como, pues es mi tío.
2: Ajá, ¿cuál es la relación familiar,
1: ¿qué
2: de
1: onda?
2: Amistad?
1: Exacto. ¿Qué tienes que ver tú con él o
2: con
1: tú
2: esa
1: con
2: persona, exactamente?
1: ¿De qué te toca, claro?
2: Si te contesta, ya es yuca.
1: Sí, exacto.
2: Otra, diferencia entre panucho y salbute, está muy básica.
1: Sí,
2: eso sí es nivel 1.
1: Y ahí entra la típica que es fácil de aprenderse, que los campechanos lo dicen al revés, y ahí empezamos.
2: Campeche, ¿no? Si nos están escuchando, platíquenos ustedes, por favor, ¿cuál es la diferencia entre un panucho y un salbute? Para que podamos discutir a gusto.
1: Sí, sí, sí.
2: Oigan, gracias. Un último par de audios.
11: ¿Le puedes mandar a mi papá las mañanitas truncas? Hoy cumple 39 años. Ay, se llama Luis.
1: Luis, felicidades por tus
2: 39
1: años.
11: ¿Podrías ponerle las mañanitas truncas a mi amiga Lucía?
2: Es hoy
11: cumpleaños. Adiós.
2: Ahí está.
1: Lucía.
2: Pues
1: ahí les va las últimas.
2: Para Luis y Lucía. Listo. Oigan, gracias a todos por sus mensajes. Tenemos que ir a una breve pausa. Ahorita regresamos con más cosas.
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1: 6:57 PM. Vamos al resumen.
2: En Quintana Roo se analiza el incorporar el sargazo a las actividades pesqueras, recolectando cuando está vivo, es decir, cuando está en el mar y no ha recalado en la costa, como ya nos habían venido a decir aquí algunos expertos hace meses. Y los chinos, pues desde hace tiempo están pidiendo el sargazo mexicano, pero todavía no hemos podido dárselos. Habría que establecer reglas para su extracción, manejo y aprovechamiento y seguir evaluando usos comerciales. Le recordamos que aquí nos lo explicaron. Los chinos quieren comprar sargazo mexicano. El problema es que no lo podemos exportar todavía.
1: Se informó en Ciudad del Carmen que en un operativo hace unos días, elementos de la Secretaría de Marina y de la Conapesca les confiscaron 835 kilos de ostión en su concha a pescadores sin el permiso respectivo. En la misma revisión, pues

el libro que se llamó La Sucesión Presidencial en 1910, y había fundado un partido, Francisco Madero, el partido antirreeleccionista, pero bueno, Díaz así como que dijo, sí, pero me quiero quedar un poquito más, y se volvió a quedar como presidente. Madero fue encarcelado en junio de 1910, Díaz ya tenía 80 años, y no había resuelto todavía su sucesión, y por eso se le hizo muy fácil decir, bueno, una más, y luego vemos. De recuerdo, era 1910, de recuerdo que Porfirio Díaz llegó en 1876 y él llega precisamente quejándose de Benito Juárez, que se reelegía con singular alegría. Lo único que evitó que Benito Juárez se siguiera reeligiendo fue que se murió, porque ya se había reelecto en varias ocasiones. De hecho, la no reelección es dicho de Porfirio Díaz, que después retomó Madero. Hágame usted el favor, pero así fue. Ahora, había varias cosas que había que tomar en cuenta en este momento. México era vecino, y sigue siéndolo, de una potencia.

0: México, la expansión de las haciendas había despojado un montón de pueblos de su riqueza, sobre todo en estados como Chihuahua, Colima, Coahuila, perdón, Morelos. A eso se sumó una clase media que había sido excluida de la política. Hay muchas historias que nunca vamos a saber la verdadera historia, pero hay quienes dicen que Estados Unidos y la Standard Oil Corporation le daban dinero a Madero para que quitaran a Díaz, porque Díaz no tenía absolutamente ningún interés en cooperar con Estados Unidos, y es la razón por la que deciden meterle lana a Francisco Madero para ya hacer a Porfirio Díaz a un lado. Ya le habían pedido a Porfirio Díaz que le permitiera a Estados Unidos abrir una base militar para estar cerca de Centroamérica, y Porfirio Díaz los mandó, pero al diablo. Le había pedido el gobierno de Estados Unidos a Porfirio Díaz que devaluaran el peso porque le estaba haciendo mucha competencia al dólar, y Porfirio Díaz los mandó al diablo también. Y entonces, pues llegaron los gringos y dijeron, este ya está viejito, vamos haciéndolo a un lado y vamos a poner a Madero, que después ellos mismos terminaron quitando porque tampoco les gustó. Pero bueno, un día como hoy, hace 116 años, Francisco Madero firmó el Plan de San Luis, este documento que encendió obviamente la revolución. Pero bueno, ¿qué decía? Que las elecciones de ese año, ganadas una vez más por Porfirio Díaz, pues no valían, lo que le decía hace un momento. Pero bueno, hay muchos libros. Si a usted le interesa el suceso y lo que pasó en esa época, le recomiendo mucho que lea a Friedrich Katz. Me parece que él es, no sé si es austriaco ahorita o alemán, pero Friedrich Katz tiene unos librazos sobre la historia de México. La historia de Villa de Friedrich Katz es buenísima. Hay un libro muy bueno que se llama La Guerra Secreta en México, de 1982. Enrique Krause también tiene muy buenos libros. Biografía del Poder es muy bueno, donde puede leer y conocer mejor a Francisco Madero y todo lo que sucedió. Al final del día llega Francisco Madero, como usted sabe, no le funciona, se acaba distanciando de Zapata, se acaba distanciando de Villa. Luego llega la decena trágica y pues finalmente lo asesinan a Francisco Madero y a Pino Suárez, que era su vicepresidente, y todo por instrucciones y ahí coordinado por el mismo gobierno de Estados Unidos. Así que bueno, no terminó bien la historia de Francisco Madero, y la verdad es que nunca supimos cuándo terminó la revolución. No hay un momento en el que haya terminado, que yo sepa, o todavía sigue, tal vez vaya usted a saber. Así que bueno, recordamos cómo un 5 de octubre de 1910, Francisco Madero promulgaba el Plan de San Luis y decía, vamos a pelearnos para quitar al gobierno de Porfirio Díaz.
1: 7:05, nos piden una felicitación para Iker Ortega, que es su cumpleaños, y nos dice, sin mañanitas.
0: Ah, ok, sin mañanitas. Bien hecho, Iker.
1: Bien.
0: Tu nombre vasco así lo manda.
1: Si eres yuca, siempre llegas tarde.
0: Es una característica local.
1: La verdad, sí. Sí. Es una realidad. Hay que quitarnos eso, yucatecos.
0: Sí.
1: Tenemos varias cosas de lo del yucatequismo. Nos dicen, Viri, comparte tu test básico para evaluar a un no yucateco.
0: Échale.
1: Al ratito se los comparto. Y le puede ir sumando, ¿eh? O sea.
0: Sí, súmele, súmele.
1: Súmele cosas. Pero le doy una rápida. 10 platillos básicos. Se quedó
0: diez
1: como en 7 esa persona. 10
0: es un montón.
1: Pero le conté hasta el agua de chaya. O sea,
0: le metió.
1: Sí,
0: okay.
1: Estuvo bien barco mi examen y ni así.
0: Huevo con chaya.
1: Se vale, está bien, te lo acepto. Pero bueno, oigan, vaya pensando, ¿qué cosas preguntaría? ¿Qué cosas preguntaría para evaluar a un
0: para
1: no
0: el que
1: yucateco?
0: Presuma que ya es yucateco. Exacto. Échele una pregunta nada más para meterle un calambre.
1: Es correcto. Ya está aquí el Capi Mora, el Capitán Manuel Mora. Bienvenido.
2: ¿Qué tal? Muy buenos días. Ahí
0: está ahora,
3: sí. ¿Qué tal? Muy buenos días, Viri Gastón.
1: ¿Cómo estás, Capi?
3: ¿Qué tal les fue con las lluvias el fin de semana?
0: Bien, el sábado cayó una buena lluvia, ayer también cayó una buena lluvia. Estuvo bien.
3: Sí.
0: Sí, sí, sí. Ahí sí, y ahora ya. Y bajó la temperatura un poco.
3: Eso es importante. Sí, las máximas están bajando ya, definitivamente. Y bueno,
0: ay, qué rico.
3: Prepárese porque prácticamente la mayor parte de la semana estaremos también todavía con lluvias por las tardes. Esto se debe a esta circulación ciclónica que se encuentra en el sur del Golfo de México, ahí cerca de las costas de Veracruz. Y además de esto, perdón, tendremos la llegada de una nueva onda tropical aquí a la península de Yucatán, que actualmente se encuentra ahí al sur de la parte occidental de Cuba. Y pues bueno, este sistema o circulación ciclónica es un sistema en investigación que actualmente tiene el 30% de posibilidad de convertirse en ciclón tropical.

0: a 48 horas. Pero a 7 días el Centro
1: Nacional del Golfo.
0: Sí. A 7 días el Servicio Meteorológico Nacional de los Estados Unidos lo acaba de subir al 70%.
1: Okay.
0: O sea que es probable que tengamos un ciclón tropical a partir de la mitad de semana o hacia
1: el fin de semana. ¿Moviéndose hacia dónde? Si lo pueden poner en pantalla.
0: Ahí ok, sí, aquí lo tenemos. Y bueno, los primeros modelos arrojan que pudiera desplazarse hacia el norte o noreste. Sí, okay. Así es que hay que estar muy atentos.
1: O sea, se va a ir hacia Texas, bueno, no Texas, no, más bien se va a alejar de Texas, se va
0: se
1: a ir
0: espera
1: hacia...
0: que de impactar, los modelos iniciales estaría entre la parte entre Nueva Orleans y Tampa, ahí en el estado de Florida, aproximadamente en esa parte. Pero no hay que perder de vista que ya tenemos la llegada de frentes fríos, inclusive en la imagen anterior veíamos... que tenemos un frente frío, el frente frío número uno, que se encuentra estacionario actualmente en la parte noroeste del Golfo de México. Y bueno, habrá que estar muy atentos ahí de la situación, porque recordemos que en el 2024 el Milton se formó en esa misma zona y efectivamente un frente frío fue el que lo desplazó.

0: Las tardes. El calentamiento diurno estará propiciando.
1: Pero por las tardes te refieres.
0: A partir de las 2 de la tarde. Okay. De 2 hasta las 8 de la noche.
1: Muy bien.
0: Así. Bueno.
2: Pues así es que, gracias, bueno, pues hay que estar muy pendientes, ¿eh? Y hay que estar siguiendo al Capi, que nos va a estar avisando continuamente. Seguramente estaremos en comunicación con él toda la semana. No se le olvide seguir a Cap Mora MX. Oiga, y bueno, entonces, Campeche, yo creo que el que más riesgo corre de tener lluvias más fuertes es Campeche.
0: Sí, la parte norte.
2: La parte norte de Campeche, para que allá en Campeche también tengan precaución, sí, y estén pendientes del Capi. Entonces, como usted nos dice, es para el miércoles tendremos una idea más clara,
0: sí,
2: de lo que será, uno, si se va a convertir en huracán, porque lo que sí todo parece indicar será tormenta.
0: Al parecer sí, porque hay condiciones en este momento dentro del Golfo de México.
1: Muy bien.
2: Bueno, pues en una de esas, ¿eh? Ahí viene el primero, hay que estar pendientes.
1: Yo estoy tranquila con el Capi. Mira, pregunta para el examen de yucatequismo. ¿Cuáles han sido los dos huracanes que recordamos con miedo los yucatecos?
2: Con miedo,
1: sí.
2: Miedo.
1: Sí, buena hay pregunta. Dos. ¿Te parece mi pregunta de tu área?
2: Excelente. Vienen dos a la mente, pues pero es son que los son viejos, los
1: dos.
2: ¿No?
1: Sí. Pues es que son los únicos dos de la época moderna, de la vamos época a decir, moderna. Isidoro y Gilberto, de sí. Ahí en fuera.
2: Ahora, Vilma asustó mucho, sí, pero pegó poco, ¿no? En Yucatán, porque en Cancún no le quiero platicar cómo dejó. Quintana Roo le fue de la fregada.
0: Sí.
1: Sí, bueno.
2: Gracias, Capi. Pendientes.
0: No, al contrario, Capi. Muchas gracias y un excelente inicio de semana. Manténgase atento a las condiciones del tiempo.
2: Muchas
1: muy
2: gracias,
1: bien. Capi. Le seguimos, Capi, en Cap Mora MX. Ahí está. 7:00 a.m. ya con 13 minutos. Seguimos con más información. Oye, acaban de dar el Nobel de Medicina.
2: Okay.
1: El Premio Nobel de Fisiología o Medicina, como usted le quiera decir, de este año se dio el día de hoy. Recordemos que al darse en Europa, pues ellos van varias horas adelante. Fue otorgado a Carl Desiret y a Peter Heckman, al igual que a George Nagel, por sus el primero es estadounidense, los últimos dos son alemanes,
2: okay,
1: por sus descubrimientos sobre los canales iónicos activos por la luz y el desarrollo de la optogenética. ¿Ok?
2: Ok.
1: Whatever that means.
2: Sí.
1: Ahorita le platico más o menos qué means. Esta técnica permite introducir proteínas sensibles a la luz en células nerviosas para después activar o inhibir neuronas específicas mediante pulsos de luz. Dos de los de estos médicos descubrieron algo que se llama canal rodopsina, una proteína presente en una alga unicelular que responde a la luz azul. Entonces, el otro científico pues aprovechó este hallazgo para desarrollar un mecanismo que permite controlar neuronas, aplicarlo en cerebros de animales vivos. En pocas palabras, ¿qué es esto? La optogenética ha permitido estudiar con mayor precisión los circuitos neuronales relacionados con la memoria, con las emociones, con el comportamiento, el aprendizaje, el miedo, la adicción, los movimientos, y también han contribuido a investigar enfermedades neurológicas y psiquiátricas como el Parkinson, como la epilepsia. Y actualmente se estudia para intentar restaurar la visión en personas con discapacidad visual. Los tres científicos reciben la medalla, un diploma, un premio económico de aproximadamente $1.3 millones. Y la ceremonia de esto, digo, ahorita se anuncia quiénes son los que ganan. Usted recordará que el Nobel lo puede ganar una persona o hasta tres. O sea, el conjunto de tres investigadores, en este caso en el de medicina. Así fue. Y todos los días se van dando uno, así que toda esta semana seguramente estaremos pues platicándole quiénes son los galardonados. La ceremonia de entrega de estas medallas, diplomas y el premio económico se da en diciembre, se da en Estocolmo, es el próximo 10 de diciembre, pero pues obviamente ya es la ceremonia de los ganadores porque ya sabremos quiénes son los galardonados.
2: 7:15 a.m. y bueno, la sorpresa en Brasil fue que la primera vuelta no alcanzó más del 50%, pero la primera vuelta en Brasil la ganó Flávio Bolsonaro. Fíjese nada más la sorpresa, esta ola ultraconservadora que está recorriendo América Latina, pues ayer volvió a meter gol, no hay la menor duda, y el hijo del famosísimo y por cierto en la cárcel expresidente Bolsonaro, Flávio Bolsonaro de 45 años, ganó la primera vuelta con 47% de los votos. válidos frente a 45% de los que consiguió el presidente Luis Ignacio Lula da Silva, con el 100% de los votos revisados. Según el tribunal superior electoral, que pues

Evidentemente se confía el heredero político del clan ultraderechista, ha liderado el recuento desde el principio, desde la mañana que le estábamos dando seguimiento, iba por lo menos 5 o 10 puntos arriba. Esto que tiene en pantalla también llama mucho la atención, nada más para que se dé usted idea de la cantidad de gente que votó por Flavio Bolsonaro en el exterior. Si usted ve los números, la diferencia es brutal. La gente, los brasileños que no viven en Brasil, se decantaron completamente por la ultraderecha de Flavio Bolsonaro en una relación así de 4-1. No, le pusieron una, pero de verdad, le pusieron una paliza a Lula da Silva afuera del país, que llamó la atención. Como no alcanza el 50% de los votos, o el 50 más 1, si no hubiera ganado en la primera vuelta a Flavio Bolsonaro, no le faltó mucho, estuvo a punto. Pero bueno, esto significa que en 3 semanas habrá una segunda vuelta. En esta segunda vuelta, como siempre en las segundas vueltas que hay en, pues por lo general, en todos los gobiernos, en Sudamérica es muy común y en muchas partes del mundo es muy común la segunda vuelta, lo que hacen es que entran 3, 4, 5, 6 candidatos, son las votaciones. Si alguien de esos candidatos junta el 50% más uno, en automático se le considera el ganador. Si de los 5 candidatos que hay suman entre todos, obviamente, el 100%, pero ninguno.

0: Eso serían Flavio Bolsonaro y el presidente Ignacio Lula da Silva, quitan a los demás y entonces ya nada más compiten ellos dos. Y al hacer una competencia de dos, pues se garantiza que alguno de los dos tendrá más del 50%. Y así también se garantiza que la presidencia la tenga quien tiene la mayoría de los votos en el país, cosa que no ocurre, por ejemplo, en países como México, ¿no? Podemos tener un presidente con el 35% de los votos. Y se convierte en el presidente del 100% de los mexicanos, aunque solo el 35% de los mexicanos haya votado por esa persona, o el 40% o el 20%, a veces más o menos como el 30%. Así que bueno, pues estaremos pendientes de lo que vaya a ocurrir en Brasil, y lo que sí llama la atención es esta ola ultraderechista que está venciendo en todas partes. La verdad es que había mucha, se creía que Luis Ignacio Luz y Lula Silva iba a ganar, Luis Ignacio iba a ganar, apretado, pero con espacio, y la verdad es que todo parece indicar que no va a ser así. Así que, pues, Sudamérica se está convirtiendo en un bastión de ultraderecha.
1: Y que ya tendremos que platicar luego todo lo que incautó la policía de Brasil de dinero en efectivo, las detenciones de personas que hubo ayer por delitos electorales.
0: Sí, no, bueno.
1: Bueno, oiga. Pero eso será tema de conversación al rato. 7:00 a.m. ya con 20 minutos. Está con nosotros el vicepresidente del foro de AMPI 2026 de la Asociación Mexicana de Profesionales Inmobiliarios, Edwin Espadas, y también el vicepresidente de AMPI, que es Mauricio Moreno. Bienvenidos.
0: Bienvenidos.
2: Gracias. Buenos días. Gracias.
0: Bienvenidos. ¿Cómo están? Oigan, viene foro. Hay foro. ¿De qué se trata? Cuéntenos.
2: Claro que sí. El foro inmobiliario AMPI se ha convertido en ese gran punto de encuentro del sector inmobiliario en el sureste mexicano. Es una realidad que el sector inmobiliario evoluciona muy rápidamente. Sí. Lo que hace 5 años funcionaba, hoy ya no es suficiente. El comprador cambió. La tecnología cambió muchísimo, la inteligencia artificial, y precisamente...
0: O sea, ¿ha modificado mucho la inteligencia artificial el mercado?
2: Sí, claro, desde cómo el cliente se informa, cómo toma decisiones, cómo averigua, cómo hace sus comparables. Entonces, por eso en este foro vamos a abordar temas muy importantes en los que tenemos que estar actualizados, sí o sí. Economía, inversión, desarrollo urbano, orden, marca personal, redes sociales, uso de la tecnología. Pero hay un componente igual muy fundamental en el que

0: Gracias por invitarnos. Bueno, la mesa panel va a estar muy interesante. Va a estar la empresaria Gabriela Cejudo, que como ustedes saben es presidenta y directora de un grupo empresarial muy grande
1: Grupo
0: Nixa. Va a estar Ivana Rodríguez, que es una empresaria yucateca emprendedora de una marca de helados Micos. Uh-huh. Y también va a estar Marisol Lugo. Esa mesa panel va a ser el segundo día, el día jueves. Aparte, pues tenemos otros invitados, otros ponentes. Por ejemplo, viene Jorge Morquecho, que a lo mejor ustedes no lo conozcan, pero es conocido como el Million Dollar Broker. Es un broker que atiende a artistas como al Canelo Álvarez, a Checo Pérez, a Peso Pluma. Entonces nos va a platicar también un poquito a todos los que estamos en el ecosistema inmobiliario de cómo es tratar también a ese tipo de celebridades de la farándula, cómo vender propiedades que valen muchos millones de dólares, entre otras múltiples pláticas. También tendremos pues la participación del secretario de Economía, nos va a dar una plática de cómo viene el panorama en el estado.
1: Okay.
0: Y también pues la alcaldesa de Mérida nos va a dar una plática sobre lo que viene para Mérida.
1: ¿No? El plan de desarrollo urbano y todo eso, ¿no?
0: Es correcto. Un nuevo programa que están implementando en Mérida, que es el Observatorio Digital, lo va a presentar ahí para la asociación y para todos los que quieran participar en el foro.
2: Okay. ¿A quién va dirigido el foro?
3: Va dirigido a asesores inmobiliarios, a desarrolladores, a empresarios, a inversionistas o todo aquel que quiera capacitarse, actualizarse y llevarse una herramienta que al día siguiente puede implementar en su negocio o en su actividad profesional. Menciono algunos ponentes más que nos van a estar acompañando. Quisimos reservar un espacio para esas historias que nos inspiran. Uh-huh. Vamos a tener a Rafa Jaime. Rafa Jaime es nada más y nada menos alguien que en dos ocasiones ha vencido el cáncer. A los 18 años queda completamente ciego y actualmente es la única persona en el mundo que compite al nivel de Ultraman, la prueba de resistencia de mayor exigencia que podemos llevar el cuerpo. Hace 15 días National Geographic sacó un documental sobre el ascenso de Rafa Jaime al Everest.
1: ¿Es mexicano?
3: Es mexicano, orgullosamente mexicano. Él nos va a estar impartiendo la charla "Si yo puedo, ¿tú qué pretexto le pones a la vida?". Otra charla inspiradora va a estar Luis García, el exfutbolista y miembro de...
1: Es comentarista de TV Azteca todavía, ¿no?
3: Es correcto.
1: Todavía está con ellos, ¿no?
3: Yo creo que uno de los comentaristas más populares deportivamente, miembro del Salón de la Fama, va a estar el arquitecto internacionalmente reconocido Mauricio Kirchner, de House of Kirchner, al igual que va a estar Melissa Aria, de Marketing con Melissa.
1: Ok. ¿Cuántos días dura el evento, el foro?
3: Son dos días, Gastón. Son dos días. Es el día miércoles 7 y jueves 8 de octubre.
1: O sea, que ese es ya pasado mañana, ¿eh?
3: Sí.
1: ¿Cómo se inscribe uno si ahorita se está enterando?
3: Ok, si uno se está enterando ahorita, a través de nuestra página, que es Foro AMPI Mérida, o en nuestras oficinas que están en Itzimná.
1: Ok.
2: Veo que tienen muchas pláticas que no están directamente relacionadas con el mundo de la inmobiliaria. ¿A qué se debe esto?
0: Mira, Billy, realmente el mundo inmobiliario es muy amplio. Ahora sí que muchas veces nos ha tocado atender clientes y les decimos que no solo somos sus asesores inmobiliarios, también somos a veces sus psicólogos o sus, ¿cómo se llama? Sus consejeros en materia económica, financiera. A veces dicen, es que no quiero vender mi casa porque no sé qué voy a hacer con el dinero, ¿no? Entonces, nosotros tenemos que prepararnos.
2: Dármelo,
0: les digo. Dármelo, ya te digo qué hacer con él. Entonces, tenemos muchas pláticas que van enfocadas a esa pues pluralidad de funciones que tenemos que hacer. Además que el ecosistema inmobiliario es muy amplio. O sea, hay desde asesores que ven temas de créditos, arquitectos, ingenieros, para saber dónde desarrollar, dónde invertir, etcétera, etcétera, ¿no? También tendremos, por ejemplo, una plática que va a dar Roberto Ruz, que sí lo conocen, que se llama "Eres lo que publicas", de cómo la gente que trabaja pues de su imagen tiene que cuidar muy bien sus redes sociales para no causarse una afectación.
1: La certificación que ha habido les ha funcionado muy bien y nos ha funcionado a todos como sociedad, ¿no?
0: Claro, Gastón, mira, te platico algunos datos. Al día de hoy hay 301 licencias ya expedidas en Yucatán. Quiere decir esto que 301 asesores inmobiliarios ya tienen licencia, ya pueden operar conforme a la ley. Okay. De esos 301, aproximadamente 80 somos miembros AMPI. AMPI, como ustedes saben, es la asociación que agremia a todos los, bueno, a todos los que se quieran agremiar del sector inmobiliario.
1: Profesionalizados.
0: ¿No? Sí. Y eso, pues, para darle una mayor certeza jurídica a la gente.

0: Que utiliza nuestros servicios, que sepan que están siendo asesorados por gente capacitada y profesional y que están poniendo su patrimonio en manos de alguien que los va a tratar con respeto.
1: Okay. Sí, es importante porque además aquí lo estuvimos reportando y es un proceso que va a durar un rato, ¿verdad? Es lento, pues, el proceso.
0: Exacto. Mira, la ley entró en vigor el año pasado. Sí. Todo este tiempo de implementación, porque tenemos varios requisitos que tenemos que cumplir los que queremos licenciarnos. Uno es tener la certificación ante conocer. Okay. Otro es acreditar 50 horas de capacitación, que quienes quieran tomar esa capacitación, les hago la invitación a que se acerquen a AMPI, porque somos un
1: ustedes lo centro, dan, ¿no? Es uno de los que lo dan.
0: De los centros, claro, autorizados para esta capacitación. Además, obviamente, cumplir con los contratos ante Profeco, estar dados de alta ante el SAT, con la actividad de asesoría inmobiliaria, entre otros requisitos. Entonces, ya con eso, pues si tú quieres comprar o vender una casa y le dices a tu asesor inmobiliario, ¿tienes licencia? Y te dice que sí, pues es un paso para que te dé una tranquilidad y una certeza de que no vas a ser defraudado.
1: Sí, claro. Y que estás en manos de un profesional, ¿no? Porque no necesariamente te tienen que defraudar, pero muchas veces les falla la experiencia, ¿no?
0: Es correcto. Uh-huh.
1: Okay, yo entiendo.
2: Pues a ver, platíquenos rápidamente el resumen, horarios, dónde conseguimos entradas, lugar, todo.
3: Claro que sí. Van a ser 2 días, miércoles 7 y jueves 8, a partir de las 9 de la mañana. Va a ser una jornada de 11 conferencias, una mesa panel. Vamos a tener espacios de networking. Son 2 salones del siglo XXI. Un salón para los asistentes y un salón para nuestros aliados estratégicos, que son nuestros patrocinadores. Okay. La idea es que en el otro salón, asesores, patrocinadores, empresarios, inversionistas puedan compartir ideas, generar alianzas y construir nuevas oportunidades de negocio.
1: Ok. Y para inscribirse, entonces, nada más repetirle, métase ahorita a las páginas del AMPI, ¿no? Ahí pueden encontrar un montón de información por si están buscando de qué se va a tratar o quieren revisar los temas, ¿no?
0: Claro, nos pueden encontrar en nuestras redes sociales. Estamos en Facebook, en Instagram, como @AMPIMérida. También digo, pues en las redes personales, @MauMoreno.
3: @EdwinEspadas.
1: Ok, perfecto, pues ahí los buscaré.
3: Muchas gracias, Gastón Viri.
1: Al contrario.
2: El vicepresidente del foro AMPI 2026, Edwin Espadas, y el vicepresidente de AMPI, Mauricio Moreno. Muchísimas gracias.
0: Gracias, Viri. Gastón, buen día.
1: Bueno, y éxito con el evento.
3: Muchas gracias.
2: Nos despedimos de Campeche esta hora. Les agradecemos muchísimo el favor de su sintonía. Y ya sabe que regresamos el día de mañana. Yucatán, resto del mundo. Ahorita regresamos.
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0: Regresamos del corte comercial a primera hora con Gastón Lambardi y Viridiana Pacheco.
1: 7 de la mañana con 32 minutos. Resumen de noticias.
2: Desde el año 2000, México ha registrado al menos 157 incidentes con arma de fuego en escuelas, de los cuales 31 ocurrieron entre enero y septiembre de este año, la cifra más alta para ese periodo. Los hechos dejaron 15 víctimas mortales, de los cuales 11 son mujeres, 4 hombres, y 7 de las mujeres eran trabajadoras del plantel, 4 eran estudiantes. Cabe mencionar que el registro no incluye agresiones con arma blanca como la que acabamos de vivir recientemente de Torreón, donde murió una subdirectora. La persona que hace esta investigación, la organización, pues dice que no hay realmente una base de datos que reúna todos los tipos de agresiones escolares.
1: El viernes, alrededor de las 11 de la mañana, hubo un intento de ejecución en la calle 32 con 79 en Montes de Amé, aquí al norte de la ciudad de Mérida. El ataque quedó registrado en las cámaras, seguramente usted ya lo vio. Se ve como dos personas en una moto se le acercan a un hombre, le disparan en la cabeza mientras este hombre estaba pues terminando de bajarse de su coche. Aparentemente la víctima, conocida como El Marce, es lo que se sabe, pertenece allá en Quintana Roo a la estructura de los Chapitos, eso es lo que trascendió, del cártel de Sinaloa. La Secretaría de Seguridad Pública informó desde el viernes por la noche que habían detenido a dos hombres y dos mujeres sospechosas de haber formado parte de la operación para asesinar a este hombre. Después del ataque, dos cuadras después, se subieron a un Chevrolet Aveo. La víctima está en un hospital privado y reportan que está estable.
2: La CNDH advierte que 7 de cada 10 niños ha sufrido acoso escolar en educación básica, mientras que casi el 30% de los adolescentes de 12 a 17 años reportó bullying durante el último año. Los reportes de ayuda por acoso aumentaron más de 200% respecto a los niveles previos a la pandemia. La violencia escolar en nuestro país incluye agresiones físicas, psicológicas, sexuales, digitales. A nivel internacional, la OCDE, de hecho, coloca a México en el primer lugar internacional en casos de bullying. Especialistas piden reforzar la atención psicológica, la prevención, la supervisión de menores en redes sociales, porque además, fíjese, hay un caso muy curioso. Todos los papás, mamás, están muy pendientes de que sus hijos no sufran o no sean víctimas de bullying, pero poco se habla de estar pendiente de que su hijo no haga bullying.
1: Claro, totalmente. En el mundo tan extraño en el que vivimos hoy en día, en medio de la locura, el presidente de Estados Unidos, Donald Trump, con las elecciones intermedias a unas cuantas semanas, de recuerdo que son el 3 de noviembre, volvió a declarar el sábado que va a entregar cheques de $5,000 a todo gringo mayor de edad. Si los republicanos ganan las elecciones del próximo, de inicios, el 3 de noviembre. Además, anunció que le va a entregar $100 a 20 millones de jubilados, al estilo mexicano, regalando dinero para comprar votos. Y no solo eso, como buen populista, echó mano del miedo, porque le recuerdo que los populistas echan mano del miedo, hablan de los malos y los buenos, es una característica que tienen. Les adelantó a todos los gringos que si llegan a ganar los demócratas, la economía de Estados Unidos va a entrar en una depresión económica como la de 1929, imagínese usted.
2: Y bueno, en otros temas, cada año alrededor de 41,000 personas mueren en México por causas relacionadas con el alcohol. Estos son 112 personas todos los días que fallecen por esto. Entre las mujeres aumentó el consumo en los últimos años, mientras que en el caso de los hombres bajó levemente. Especialistas relacionan el alcohol con accidentes viales, con suicidios, con cirrosis, con diversos tipos de cáncer. De hecho, la Organización Mundial de la Salud advierte que el consumo nocivo puede provocar más de 200 enfermedades y afectaciones. En México, la cerveza es la que representa la mayor parte del alcohol consumido, de acuerdo con estimaciones históricas. 7:36 PM, el tiempo. Va a llover un montón toda la semana. Fin del comunicado, gente. Oigan, a partir de las 2 de la tarde ya nos dijo el CAPI que tenemos pronóstico de lluvia y esto se replica prácticamente toda la semana. Se esperan lluvias más fuertes a partir del miércoles, así que agarre su paraguas. Tenemos algunos mensajes con respecto a lo que les decía de qué pregunta le harían a alguien foráneo que dice ya ser yucateco, que se siente muy yucateco a ver si pasa pues esa prueba. A ver.
3: Hola, Viri Gastón, buen día. La diferencia entre un panucho campechano y un panucho yucateco es que allá en Campeche le llaman panuchos a lo que nosotros llamamos salbutes. En alguna ocasión le ponen el frijol sobre la tortilla, pero no lleva el frijol dentro de la tortilla. Uh-huh. Yo trabajé muchos años en Campeche y ahí sí me lo tuve que aprender. Por eso yo no comía panuchos en Campeche, porque son los salbutes que aquí conocemos tradicionalmente.
2: ¿Y el salbute?
3: Saludos.
1: No sé.
4: Hola, buenos días. Otra cosa para identificar un yucateco, o que sea una pregunta para hacerle a una persona para ver si ya se considera yucateco, es la palabra gastar. Nosotros utilizamos el gastar como chispas, ya no hay refresco, ya se gastó. Uh-huh. Anda por tortillas, ya se gastó las tortillas. Esa es una. La otra, la de, oye, pásame el negociante. El negociante, el que está ahí, el negociante, refiriéndose a un objeto que le pasen.
2: Y es que además es bien bonito el negociante, porque puede ser sustantivo, puede ser verbo. Puedes negociar cosas, sí, o sabe. Puede ser un negociante.
1: Así que si alguien le dice que es yucateco, dile, oye, ¿qué es ese negociante?
2: Exacto.
1: Nada más, con eso, ¿eh?
2: ¿Vas a negociar eso de allá?
1: Exacto.
2: O sea, pues
1: ya con eso con eso los tumba.
2: Exacto. El de qué te toca, ya nos lo habían platicado. Yo soy de Guadalajara. Ay, ya se me movió. Ahí está. Yo soy de Guadalajara. Y creo que cuando me salga un guay natural del alma, iniciaré mi conversación
1: hasta
2: como
1: yucateco. Hasta que salga natural, naturalito te tiene que salir.
2: ¿Dónde está la glorieta maya o ex maya? Esa sí ni yo me la sé y soy yucateca. No te vengo manejando la glorieta. Ay. Buenos días, por favor, Viridiana, comparte tu test básico para evaluar a un no yucateco. Pues mira, las preguntas que hice ayer fueron 10 platillos yucatecos. Yo sé que es mucho, pero oiga, estamos hablando de un examen de nivel. Es para la ciudadanía.
1: Sobre todo porque dicen los que se cocinan en los hogares yucatecos, porque si usted se pone, es más, te vas a dar cuenta qué tan yucateco es si te dice puros de restaurante, ¿no? Uh-huh. Relleno negro, relleno blanco, sí. Cochinita, sí. El sopa de lima.
2: Le dije, a ver, cántame el jingle del globito y bizcochito. Y es más, yo no me sé el actual, porque ya lo modernizaron.
1: Ya lo modernizaron
2: un poco, le quitaron lo que ya no es políticamente correcto.
1: Ay, es que sí, lo vimos hace poco, ¿no?
2: Entonces, en realidad, aceptaba yo la versión noventera, que es con la que todos crecimos.
1: Pero
2: ¿no?
1: Y es políticamente
2: correcto. Me soy redondito, porque donde me hice

0: Yo vengo de la Ciudad de México y cuando recién llegué aquí decía, cuando me salga un ma así naturalito, ese día ya soy yucateca.
1: ¿Y ya salió?
0: Que tengan todos buen día.
1: Oye, pero bueno, pero entonces no ha salido, ¿sí?
2: O sea, yo creo que no, porque nos dice que no. Un yucateco nativo no dice güey.
1: No, claro que no.
2: No, eso no, es más chilango.
1: Luego que no, es chilanguete total.
2: La pregunta de que si sabe... que si ya pone periódico abajo de su hamaca. Yo creo que la pregunta va más si ya usa hamaca.
1: Primero. Empezar. Y segundo, explícame para qué me sirve el periódico debajo de la hamaca. Y si quiere ponerle trampa, le dice, oye, ¿por qué en verano nos gusta ponernos el periódico debajo de la hamaca?
2: Eso entonces, ya es pregunta con trampa.
1: Si le empieza a dar la explicación, se va a dar cuenta usted que no tiene nada que ver con la cultura.
2: Exacto. Que también creo que un examen físico, o sea, ya la parte práctica.
1: Súbete a la hamaca. No, nada más. Eso estaría difícil.
2: Quita la hamaca. Haz el nudo de la hamaca.
1: Imposible.
2: Eso ya es imposible. Nivel experto.
1: Ese ya es.
2: Ese es nivel experto porque hay yucatecos que no lo saben hacer. Sí. Entonces, si no, sabes sí amarrar tu hamaca.
1: Ya.
2: Ya. Ganaste en la vida.
1: Ya ganaste.
2: Ganaste en la vida. Nos dicen que la glorieta maya, según yo, dice alguien por acá, es la de Kukulcán.
1: No sé.
2: A ver.
3: Hola, Piri. Hola, Gastón.
2: Hola.
3: Yo soy venezolano, pero intento hablar yucateco. Estoy aquí desde el 2011. ¿Qué va a ser? Saludos. Se le quiero mucho.
1: Definitivamente no te sale.
2: No quiero romper tu corazón, pero estos 11 años no han servido mucho para
1: No han servido de mucho. No han servido. De hecho, han servido de poco. Nos dice don Armando Escalante. Oigan, no se les olvide la palabra anolar, que yo decía que era española y es más yucateca que nada. Anolar, que es roer o chupar. Es un término totalmente maya, de LOL.
2: Dicen acechar.
1: Ah, sí, esa. Esa es tan buena. Es un lujo. Tan buena.
2: Acechar, dice Margarita.
4: Sí. ¿Cómo saber quién es un buen yucateco? ¿Cuál es el comediante de aquí de Yucatán? Cholo.
1: Pero no sé si ser buen yucateco no te garantiza que sea buen yucateco que sepa quién es Cholo, ¿eh?
2: Bueno, pero sí es como.
1: Pero yucateco de verdad, pues sí, además Cholo que murió hace como 10 años, ¿no?
2: Sí, ya tiene un rato.
1: Ya tiene un rato de haber muerto.
2: Así es. Bueno, ¿usted qué pregunta anexaría a este examen de ciudadanía yucateca que un foráneo tendría que saber para poder decirse ya yucateco?
1: Y así, básica es ¿y de qué se rellena el queso?
2: Ah, mira,
1: es también. Es muy básica.
2: Y ya diste la respuesta a parte de los 10 platillos.
1: Ah, claro, ahí hay otro.
2: Mira, esta nos dicen que es la fuente ex maya.
1: No la ubico.
2: No la ubico yo tampoco. No sabía de su existencia, una disculpa.
1: Ahí están con banderitas de recién estrenada, ¿eh? Uh-huh.
2: Circuito Colonias con 69 rumbo a Canacín.
1: Madre, ahí está. Lo ubico.
2: Muy bien. Bueno, oigan, bueno. Vámonos a más información. Fíjese que salió información muy interesante con respecto a la venta de armas a nuestro país por parte de ciudadanos estadounidenses. Resulta que son jóvenes, estamos hablando de adolescentes los que forman parte del crimen organizado y que cada vez se reportan más jóvenes, adolescentes incluso. El diario New York Times hizo ciertas investigaciones y documentó, por ejemplo, 4 traficantes de armas entre 16 y 19 años, todos estudiantes, exalumnos de una secundaria al norte de Phoenix, donde observaron que adquirían estas armas de fuego y las vendían a compradores que están vinculados a organizaciones criminales en México como cárteles. Los adolescentes, quienes solicitaron incluso mantener anonimato, porque muchos de ellos han dado entrevistas, obviamente bajo anonimato, fueron los que platicaron al New York Times que obtienen las pistolas, los rifles de alto calibre mediante mecanismos tanto legales como ilegales y después encuentran un vínculo, un operador de los cárteles con sede en Estados Unidos para vendérselas. El cómo ya se hace el trasiego a México o incluso muchas veces no se hace, sino que se queda como parte de las, vamos a llamarlo de algún modo, personal de los cárteles que vive y opera en Estados Unidos, muchas veces no se cruza la frontera. El New York Times mencionó que las autoridades estadounidenses sostienen que los grupos criminales mexicanos recurren cada vez más a adolescentes, a adultos jóvenes en estados de la frontera como Arizona, ya que la cercanía con México, la pertenencia de estos integrantes de los cárteles en territorio estadounidense y la posibilidad

0: de obtener dinero rápido, pues es lo que los ha motivado. Hay registros de personas de 17 años, de 16 años, incluso de 14 años que han hecho venta de este tipo de artefactos, insisto, ya sea por necesidad, porque simple y sencillamente también fueron obligados, también existen esas declaraciones, y se adquieren rifles en Estados Unidos de cierto calibre entre los 700 y los 1500 dólares aproximadamente, y luego los revenden obviamente por incluso el doble de precio, por lo que pues obviamente resulta atractivo el business, que se hace a través de Telegram, que se hace a través de grupos de WhatsApp, ni siquiera es algo así como que muy, muy sofisticado. Bueno, esa es la información que sacó el New York Times.
1: 7 de la mañana con 45 minutos. Está con nosotros Paco Lezama, usted lo conoce muy bien. Hay que seguirlo, póngale arroba Francisco Lezama, así lo puede seguir en las redes sociales. Y a Púrpura Analytics siempre hay que seguirlo, ¿eh? Le pone arroba Púrpura AMX y así es como se entera de todo lo que publican. Paco, bienvenido, como siempre es un gusto verte.
2: Muchas gracias, buen día. Empiezo por el final. Recordemos que tenemos 22 boletos, dos para ustedes y 20 para la audiencia. Muchas para el gracias. Púrpura Summit, que es esta semana.
1: Ah, es esta semana, está buenísimo.
2: Martes y ese, miércoles, ¿eh? Porfa, en la dinámica que ustedes tengan, vamos a hacer entrega de los boletos al terminar hoy la entrevista, y pues ustedes dispongan de ellos gracias. Como es consideran.
1: Un montón de correlaciones con la inteligencia artificial, es un foro al que hay que ir.
2: Es un foro al que hay que ir, va a estar muy interesante, está teniendo muy buena respuesta por parte de la audiencia, y bueno, lo prometido es deuda, ya ustedes
1: nada definirán. Más para pedir más información, ¿dónde se puede conectar la gente?
2: Pueden escribir directamente aquí a la página web Púrpura Summit, ahorita la ponemos en línea, si no me equivoco, ¿cuál es?
1: Nada más para que se meta ahí, para que tenga información, horarios, Púrpura dónde
2: Summit.
1: Se pueden comprar
2: Púrpura los Summit. Sí. Exactamente. Y de cualquier modo, los 22 boletos, pues si quieres, las primeras 20 personas que nos escriban terminando esta entrevista, pues se los dejamos, ¿no?
1: Sí, va. Ahorita lo organizamos.
2: Y se los ponemos rapidito, ¿no? Porque ese es un pendiente que teníamos, que no vayan a decir que no tenemos palabra. así se hacen las malas famas, ¿no? Hablemos un poquito. La semana pasada, fíjate que platicamos, hace tres, platicamos un poco de cómo nos iba con el presupuesto de Yucatán. Recibí bastantes mensajes y bastantes llamadas que me preocupaban y le preocupaban a la gente qué estaba pasando, si era un castigo, por decirlo de alguna manera, entre comillas, para Yucatán, o qué es lo que estaba ocurriendo con las cifras del presupuesto.
1: Nos hablaste de 140 mil millones de pesos, si no me falla la memoria.
2: Exactamente, hablábamos de esos recortes importantes en rubros como salud, como educación, la UADY recibe menos dinero, energía, etcétera. Vamos un poco a profundizar y a dar una explicación con datos de qué es lo que está pasando en el presupuesto, ya no a nivel estatal, sino a nivel nacional, con dos ejemplos muy concretos. Uno que genera siempre mucha conversación, que es el de Comisión Federal de Electricidad. Adelantamos que hay un recorte de más de la mitad del mantenimiento directo a las centrales generadoras y dos terceras partes a la red de transmisión respecto a lo aprobado en 2026, no en comparación de 2018, sino respecto a lo aprobado en 2018. 26.
1: Y ojo, hago ahí nada más la aclaración de que ya fue en el 2026 cuando nos dijeron que el problema era de infraestructura ahora, totalmente, por lo menos en la región.
2: Totalmente. Y también una cosa que es muy curiosa, que es que en un tema de planeación, CFE pidió una cantidad de recursos en el presupuesto, en la cartera de inversión en los proyectos aprobados, y apenas le aprobaron un 71% de lo que la Comisión Federal de Electricidad estima como solicitud de cartera de inversión de presupuesto. Y bueno, la segunda respuesta es un tema de política social. Desde 2018, 90 programas de subsidios que se otorgaban directamente a la población desaparecieron por una reducción aproximada de 530 mil millones de pesos. Entonces, si te parece, vamos por partes, porque las dos cifras vamos a tener que decirlas más precisas. Sí. Vamos con datos reales. El gasto directo en mantenimiento, que son instalación, reparación, conservación, más materiales y refacciones en centrales generadores, pasa de 4.500 a 2.313 millones de pesos en términos reales.
1: Okay.
2: Una caída del 48%. Red Nacional de Transmisión, 4.664 millones a 1.564 millones de pesos. Una caída de 66% en todos los temas. Eso me parece que es muy grave, me parece que refleja mucho. Recibí mensajes de muchos amigos que tengo en el resto del país, más allá de Yucatán, con la difusión que tuvo esta entrevista. Es decir, no es un tema exclusivo de Yucatán, ni el tema de la falta de mantenimiento, ni el tema de los apagones y el servicio tan intermitente al que ya no estábamos acostumbrados desde hace muchos años vivir en México y al que ya nos estamos mal acostumbrando en muchas partes de la República. Existen serias deficiencias. Baja California Sur, que es un estado donde me toca trabajar, por ejemplo, que no está interconectado a la red nacional, que depende de su propia generación por su su condición peninsular, muy alejada.
1: ¿Y sigue siendo la CFE?
2: Exactamente, sigue siendo la CFE y sigue padeciendo los mismos problemas, okay, porque está teniendo los mismos recortes en materia de infraestructura, en materia de redes de distribución y en materia. Son recortes muy, muy grandes y que se van repitiendo en todo el país. Se repiten en Nuevo León, se repiten en Coahuila, se repiten en Guanajuato, se repiten en Veracruz, en Campeche, en Quintana Roo, en Yucatán, en Chiapas, en Oaxaca. Usted dígame el estado que quiera y seguramente vamos a encontrar que en los últimos meses y en el último año ha tenido problemas de apagones, ha tenido problemas de temas de transformadores que no pueden surtir con relativa velocidad.
1: Que no
2: velocidad.
1: Hay transformadores, por
2: Exactamente.
1: Cierto.
2: Exactamente, y todo esto tiene que ver con eso. Tiene que ver, por un lado, como decíamos en Yucatán, que durante años se ha ido reduciendo la inversión en infraestructura. Durante muchos años hemos perdido competitividad porque estamos aplazando decisiones de inversión en el largo plazo.
1: Porque son inversiones que no son sensuales, porque la gente no las ve.
2: Son sensuales.
0: Sí. O sea, que están como a la luz,
1: que es muy obvio. Voy a votar más por
2: medio. Claro. Me dio mucha gracia. Sí, son inversiones.
1: Son inversiones sensuales.
0: O sea, haces
1: son
0: una carretera y todo mundo ve la
2: son
0: carretera.
2: Son inversiones, exacto, que se pueden posponer. Exacto. Sin que la gente se dé tanto cuenta de ello. Es decir.
0: Oye, ya nos dimos cuenta, ¿eh? O sea,
2: el problema. Nos dimos cuenta, el problema cuando falla la tubería de agua de tu casa es cuando se empieza a inundar. Probablemente no te des cuenta y puedas omitir una pared enmohecida o un techo que está medio soplado, como decimos aquí en Yucatán, hablando de los yucatecos. Pero lo que. Soplado, ¿no? Solo lo entendemos acá. Pero lo que no puedes es cuando se empieza a romper la pared, cuando se empieza a inundar la casa. Ya hay que hacer algo y a veces ese algo es muy tarde. Esas reparaciones pequeñas en las centrales generadoras, probablemente con el presupuesto tradicional lo pudimos haber cubierto. Pero toda vez que pospusimos estas inversiones para pagar las transferencias directas, para pagar las pensiones, para pagar el servicio de la deuda, eso que es impostergable, pues hoy la realidad nos está alcanzando. Okay. Y miremos qué es lo que pasa. A CFE solicita en la cartera de inversión del presupuesto, que es donde inscribes tus proyectos de infraestructura que tienen viabilidad y que, digamos, están aprobados por su viabilidad técnica, 38.840 millones de pesos para ejecutar en 2027. Y le asignan únicamente 27.713 millones de pesos, es decir, un 71% de lo que la propia comisión requería. Y de esos 173 programas inscritos, que no tuvieron presupuesto, 116 corresponden a centrales generadoras. Es decir, esos 116 proyectos pidieron 30.000 millones de pesos y recibieron 19.000. Y ese faltante representa el 95% de todo lo que le falta a CFE. No. Todo lo que no se le dio a CFE en mantenimiento, se le quitó al mantenimiento de las plantas que generan electricidad en el país.
1: No, bueno.
2: Eso es un problema que me parece muy grave.
1: Y que no estamos atendiendo, evidentemente.
2: Y que no deberíamos. Estamos atendiendo todavía en este presupuesto.
0: ¿Cuándo va a tronar? Porque así va a tronar.
2: Evidentemente tiene que tronar. Esperemos que. Yo creo que la apuesta que hacen todos los gobiernos es que no truene este año.
1: Que no truene, exacto. En que no entrene en tu trienio, en tu sexenio.
2: Que no truene antes del proceso electoral, por ejemplo, del 2027, que eso puede llegar a ser muy complejo. La realidad es que los problemas de energía eléctrica aparentemente no van a resolverse en el corto plazo. No veo una solución. Veo buenas intenciones en algunas cosas. Sí están incrementando los presupuestos para atraer más gas natural al estado. Sí están más. Incrementando los presupuestos de parques eólicos en algunas cosas, están haciendo algunas cosas, pero la realidad es que lo inmediato, las centrales generadoras y las líneas de transmisión están recibiendo recortes. Habíamos visto desde hace 8 años.
0: ¿Pero hay análisis técnicos de cuánto aguanta?
2: No que yo los conozca. Probablemente la Agencia de Energía de Yucatán los tenga, pero no son información que necesariamente sea pública por la sensibilidad que tiene que ver con estos temas.
1: Es que hay gente que diga, en el 2027.
0: Sí, claro.
1: Olvídate de la. No, pues ya quién viene a invertir.
2: La realidad es esa, que Yucatán ha tenido un crecimiento industrial importante, un crecimiento inmobiliario mucho más importante todavía, y eso incrementa la demanda de todos estos temas. Hablamos de Yucatán, pero hablamos, por supuesto, de muchas zonas del país que están
1: teniendo. Creciendo.
2: Y como segundo tema, hablamos de los programas que se han reducido en sus montos. En el 2018 había 90 programas que existían en el 2018 y que hoy reciben presupuesto, menos presupuesto o desaparecieron. Uh-huh. Esos programas sumaban 532 mil millones de pesos y hoy están sumando 142.969 millones de pesos.
1: Okay.
2: Una pérdida bruta de 389.000 millones de pesos. ¿Qué programas desaparecieron? Vamos a poner un ejemplo de cosas que nos interesaban, por ejemplo. Pensemos en programas como escuelas de tiempo completo, que recibía 17.000 millones de pesos. comedores comunitarios que recibía 4.800 millones de pesos. El programa de infraestructura indígena, con ese se hacían una cantidad bestial de carreteras y de servicios de tanques elevados y de infraestructura eléctrica en muchas comunidades de Yucatán. El programa de apoyo a la vivienda, 3.500 millones de pesos. El programa de empleo temporal, que pierde 12.000 millones de pesos. 3x1 para migrantes, que pierde 900 millones de pesos. ¿Cómo? Programa de FONART, de apoyo a los artesanos. Programa de instancias a las mujeres en los estados. Seguro de vida para jefas de familia. Programas que tenían territorio y no desaparecen. Programas que se reducen y que nos tocan directo en Yucatán. Agua potable, drenaje y tratamiento queda un 67% a nivel nacional. Programa de infraestructura agrícola, CRAE, hidroagrícola, 50%. El programa de desarrollo profesional docente, 82%. Servicios estatales de salud, 81% menos. Es decir, son programas que no estaban dentro de la narrativa del gobierno, okay, dentro de la narrativa de los gobiernos de la llamada Cuarta Transformación, y que desaparecen. Pero no solo esos programas desaparecen. Fíjense, el programa La Escuela es Nuestra, un programa de creación de la Cuarta Transformación, baja un 26% respecto a 2026, de 27 mil a 20 mil millones de pesos. Acopio para el Bienestar, que es su programa de precios de garantía, baja 22%. Fertilizantes para el Bienestar, baja 10%. Producción para el Bienestar, 6%. Sembrando Vida, 4%. Es decir, no estamos ante un cambio de modelo social. Ante lo que estamos es ante una restricción presupuestal que está poco a poco alcanzando a los programas insignia. Ayer se dijo en las noticias que las convocatorias y las mesas de registro del programa Jóvenes Construyendo el Futuro, un programa insignia de los gobiernos de la Cuarta Transformación, está cerrado en sus convocatorias en este año porque probablemente ya no hay presupuesto para ello.
1: Paco, me queda claro que nos falta dinero y tenemos que reacomodar. Estamos moviendo la sábana de un lado para otro para tratar de nivelarlo. Mi pregunta es, ¿hay inversión que se hace y que genera

0: desarrollo del país. Y el segundo, en una lógica más política electoral, es que los electores van a pedir cuentas a partir del próximo año. Y entonces ir a decirle a una persona que hemos estado apoyando el crecimiento de un territorio cuando en nuestros territorios se suele ir la luz, de repente puede estar un poquito complicado, ¿no?
1: Paco, como siempre, muchísimas gracias.
0: Siento que siempre les traigo malas noticias.
1: Nada, no, es la realidad, es la realidad. Muchísimas gracias, Paco.
0: Gracias.
1: Y te seguimos. 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Y en un momento más le vamos a regalar 20 boletos para ir a este importantísimo foro que organiza Púrpura Analytics. ¿Vamos a un corte?
2: Son las 8:01, ya regresamos.
1: Ahí venimos.
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1: 8 de la mañana, ya con 3 minutos, el resumen local.
2: La alcaldesa Cecilia Patrón visitó el mastógrafo municipal porque es durante este octubre rosa que el ayuntamiento, como siempre, como lo hace cada año, ofrece mastografías gratuitas para mujeres de entre 49 y hasta 69 años en la unidad móvil que está allá en la plaza, que la ponen allá en la plaza grande, y lo hacen de 8 de la mañana a 8 de la noche para que no lo olvide. Le recordamos que lo que sí es que tiene que programar su cita, eso sí, no lo olvide. Se puede meter a verificar el número donde tiene que hacer la cita, pero aquí se lo damos también. Es un número de WhatsApp para que haga su cita para el mastógrafo, 9997-9407-44, se lo repito, 9997-9407-44. Se han realizado ya 3,260 mastografías y 2,720, un poquito más, procesos de detección oportuna de cáncer de mama.
1: Dos transformadores estallaron en la colonia San Ramón Norte de Mérida, uno en la avenida Cámara de Comercio, otro en la calle 55. El incidente dejó sin electricidad a la zona, provocó que los semáforos dejaran de funcionar, por lo que la policía tuvo que intervenir para ordenar todos los cruces.
2: El arco de bienvenida y el Palacio Municipal de Canacín se iluminaron de rosa por el mes rosa como parte de las acciones de concientización sobre el cáncer de mama. Raquel Balam Rocha de Bojorques, ella es presidente, usted la conoce, del DIF municipal, llamó a las mujeres a realizarse revisiones médicas y destacó que la detección temprana puede salvar vidas. También exhortó a dejar atrás los mitos y temores que se relacionan con las mastografías.
1: Y bueno, también aquí en Noticias Locales, el gobernador Joaquín Díaz Mena se reunió con el director general del Instituto Nacional de Infraestructura Física Educativa para presentarle un proyecto prioritario de infraestructura escolar en el estado, resaltando la necesidad de ampliar la infraestructura para poder atender pues una matrícula que viene creciendo año con año.
2: Son las 8 de la mañana con 4 minutos, nos vamos a enlazar en este momento con Antonio Navalón, usted lo conoce bien, periodista, analista político, escribió una columna muy interesante, como lo hace cada semana, que debe aparecer, bueno, ya apareció el día de hoy en El Financiero, en la que habla de los 2 años de la presidenta Claudia Sheinbaum y los retos que tiene y la diferencia que hoy existe en la presidencia a partir del 2 de octubre, que es el día en que se cumplieron 2 años de su presidencia. Así que bueno, vamos a platicar en este momento, nos vamos a enlazar, denos un segundito más que nos estamos ya enlazando con Antonio Navalón. Pero bueno, le decía, y otro de los temas también que queremos platicar con Antonio es la aparición de este señor Andrés Manuel López Obrador. De repente debe haber una razón para el tiempo, el timing y todo eso, esas cosas no ocurren nada más porque sí. Pero bueno, es momento de irnos con Antonio Navalón. Querido Antonio, te saludamos a la distancia con mucho gusto, como siempre. Buenos días, ¿cómo amaneces?
3: Buenos días, querido Gastón. Buenos días, Viridiana.
2: Qué gusto verte.
3: Otoño más convulso.
2: Oye, qué cosa, ¿eh? Es que no sabe uno ya ni por dónde están llegando las cosas.
1: Pero es que cada semana es la primavera convulsa, el verano convulso, comenzó el otoño así y en diciembre ya veremos.
2: Ya veremos qué
3: nos... Y eso que es solo el comienzo.
2: Sí, no, bueno, qué cosa, ¿eh? Qué cosa. Oye, Antonio, leímos como siempre con mucho gusto tu columna. Muy interesante. A mí me gustó mucho, sobre todo porque haces esta diferencia que has sido y la has nombrado en varias ocasiones. Oigan, a partir del 2 de octubre las cosas cambian. Estamos en un sistema, es el mismo sistema político evidentemente, pero con consecuencias diferentes a diferentes sucesos, ¿no?
3: Sí, claro, pero yo creo que eso casi siempre, normalmente, no a la velocidad que está sucediendo, sobre todo desde que empezó este siglo XXI, en el que la preeminencia de la máquina y, en definitiva, que la estructura

0: estructura de nuestra vida sea el producto de un logaritmo, tiene unas repercusiones distintas, sobre todo en los tiempos de reacción. Ten en cuenta que hemos sustituido una cultura en la que había tiempo para asimilar, para reflexionar, por lo que es una vida en directo, que además eso permitía que antes la censura fuera la ocultación.
1: Exacto.
0: En este momento la censura es la inundación.
1: Sí.
0: Hay
1: sí,
0: tanto que cualquier cosa, por muy importante que sea, por muy bestial que sea, queda inmediatamente subsumida por la incapacidad de reaccionar, y eso sí se puede controlar desde los gobiernos, aunque realmente los gobiernos en el siglo XXI han perdido muchísimo de su poder. El poder ahora está en otras partes. El poder está en la inteligencia, primero la natural, que es donde siempre debió estar, y después en la artificial, y en consecuencia, por ejemplo, en los comportamientos inmediatos o la imprevisibilidad de poder hacer una predicción sociológica confiable.
1: Okay.
0: Por si todos los días tenemos un ejemplo, pero hoy nos enfrentamos con que ayer domingo en Brasil, la mayor democracia,
1: hombre,
0: y el país más importante de la América, no exactamente a la que pertenecemos, nosotros somos Norteamérica. Brasil es un subcontinente en sí mismo, porque junto representa o equivale a la mezcla de Argentina, Uruguay, Paraguay, Chile. Pero ayer nos levantamos con la predicción de que iba a ser una elección muy reñida, que prácticamente iba a obligar a una segunda vuelta. Efectivamente va a haber una segunda vuelta, pero no fue tan reñida, porque una cosa es la presidencia y otra cosa es la barrida que hizo la derecha en los gobiernos estatales.
1: Las cámaras, Antonio, estaba yo revisando las cámaras, fue una zapatiza en el Congreso.
0: Sí, parecía un Morena Style, ¿no?
1: Exacto.
0: Y además no fue gracias al Tribunal Electoral amigo, sino que fue directamente por el voto de las urnas.
1: Sí, qué cosa.
0: Pero lo que quiero decir es, a ver, estamos en un momento en el que yo muchas veces pienso que seguramente le hemos enseñado a la máquina a pensar, seguramente. Pero desde luego todavía lo que no le hemos enseñado a la máquina es a sentir. Y espero que nunca aprenda a sentir. Porque si siente, pues díganme ustedes y los que nos hacen el favor de oírnos a esta hora, ¿qué pintamos aquí? Es decir, realmente deberíamos que se preguntara la inteligencia artificial a lo que quede o a la fotografía de lo que era la inteligencia natural, y que preguntan y responden ellos, porque dejaríamos de tener ningún papel.
1: Sí.
0: Por eso, cuando uno ve resultados como el de ayer, dice, toda esta acumulación, toda esta velocidad de este tiempo hace que haya fenómenos todavía imprevisibles. Uno de ellos, el resultado final, olvídate de la presidencia. Yo, en fin, por el bien de Lula, que tiene 80 años, pues ojalá y no gane, porque la sentencia,
1: exacto,
0: que no se refiere a su propia persona,
1: claro,
0: ya es contraria a él.
1: Claro.
0: El mapa político de Brasil está en manos de sus enemigos. Y en medio de todo eso está qué hay detrás. ¿Quién gobierna Brasil? ¿Quiénes son los dueños de las grandes cadenas de televisión?
1: Sí. Oye, Antonio, sí, perdón, es que estábamos platicando ahorita, Viri y yo, con Paco Lezama. Paco Lezama nos estaba diciendo los resultados del presupuesto y dónde le bajó el gobierno federal. Estábamos concentrados en el tema de energía y en el tema de cosas sociales, de transferencias sociales. Han bajado una cantidad de cosas en temas de electricidad, en temas de mantenimiento. Todo se fue a la baja, pero de manera importante. Y otros programas sociales también se fueron a la baja, incluyendo el de los jóvenes, que está cerrado.
2: Está sembrando vidas.
1: Sembrando vidas. Todo está cerrado. Pero lo que me parece increíble es, uno ve los números de la presidenta y están altos. Y uno ve lo que nos va a pasar en términos económicos y vamos a la baja a toda velocidad. Y sin embargo, como dices, finalmente la gente está volteando y diciendo, pues Morena.
0: Sí. Lo que pasa, Gastón, es que hay una cosa que no va a la baja. Va al alta los apagones y va al alta el precio
2: Pero también la popularidad.
1: Junto con la popularidad, exacto.
0: Sí. Sí, pero a ver, en este momento y en nuestro país, y yo creo que no solo en nuestro país, tenemos un problema en el que todavía no ha cuajado lo que son unas alternativas exactas de realmente el estado de opinión de la nación.
1: Okay.
0: Yo creo que hacer proyecciones o encuestas en función de lo que fue o fuimos, o cómo fue la última elección, o cómo fue el milagro López Obrador, o cómo fue la ola imparable esta del morenismo, todo eso es un error, este país ya es otra cosa.
1: Okay.
0: Y no hay que confundir que no haya una alternativa política plasmada en una oferta diferenciada de la del gobierno, con que eso significa, primero, ni que el gobierno tenga la aceptación popular que le gusta decir. Para poder dictaminar en algo, en todo en la vida, es importante poder elegir.

De aquí al, creo que son el 9 de junio, cuando serán las elecciones del año 27 de las 17 gobernaturas y luego los diputados y menos los senadores, todos. Es realmente una completa

0: ¿Quién?
1: Ok. Sí.
0: Porque no queda claro quién, no a la presidenta, porque así como el Senado y la figura presidencial, el sexenio es sagrado hasta aquí, hasta el día de hoy, de la cultura política del país. Pero los elementos intermedios, las llamadas elecciones intermedias, son siempre un elemento básico de poder medir el agua a los camotes.
1: Sí.
0: Claro, que es cómo están. Bueno, pues en este momento les comunico que no hay donde elegir. Uno elige entre uno y uno.
2: Y
0: eso, pues naturalmente, condiciona mucho. Pero volviendo al punto. Bueno, ya estamos. Esta presidencia, este sexenio, es absolutamente inusual porque es la primera presidenta que realmente nace con la posibilidad de ser echada si no es buena. ¿Quién la eche o quién controla el mandato revocatorio? Es otra cosa. En ese sentido, lo único que hay que preguntarse de esta genialidad del fin del 33% del sexenio es quién es la amenaza presente o fantasma.
1: Okay.
0: Y fíjense ustedes, como suele pasarnos en la vida, siempre existe, para los creyentes es fácil porque es el designio divino, y para los demás son las casualidades, la maldad, la conspiración. Pero ¿quién iba a pensar, verdad, Gastón, Viridiana, que durante todo este tiempo, mientras había especulaciones de dónde estaba, si estaba escondido, si no estaba escondido, dónde duerme, dónde descansa la autoridad moral de la nación, que es en el profeta de Palenque, resulta que él estaba dedicado a la muy noble función de interpretar, mostrar, enseñar y distribuir una lección de amor entre su pueblo? De hecho, le llama pueblo.
1: Sí, qué cosa. Pero en la portada sale él.
2: Sí, nuevo libro, por cierto.
1: En la portada, claro, sale él, el pueblo no, él acariciado por el pueblo.
0: Es que él es el pueblo.
1: Exacto.
0: Yo quiero recordarles a ustedes que muchas veces he soñado, si yo me dedicara a la cosa pública, también mi éxito sería poder decir, yo no me pertenezco, pertenezco al pueblo de México, como dijo él.
2: Es un gran eslogan.
1: Sí.
0: Sí, no, y sobre todo es de una presunción casi, casi de anatema, ¿no?
1: Sí, sí, sí, sí, sí.
0: O sea, normalmente. Pero volviendo al punto. El punto es que él eligió ese momento para explicar algo que nadie había preguntado. Otra cosa es que lo temas, pero que no lo había preguntado. ¿Quién era el destinatario de ese mensaje? Pues yo creo que Claudia Sheinbaum Pardo.
1: Ok.
0: Porque a ella le dijo una: no quiero ser jefe máximo, no quiero ser el poder en la sombra, no quiero ser nada, pero al mismo tiempo te recuerdo
2: que soy
0: que frente a lo que hagas, aquí estaré vigilando en el nombre del pueblo de México.
1: Exacto.
0: Y ya metidos en esto, aprovecho para defender a mi hijo y decir que lo que hizo el gobierno de los Estados Unidos con su visa es una canallada política.
1: Exacto. Y para medio mundo, ¿no? Porque además repartió culpas, nombres, todo, ¿no?
0: Bueno, claro, porque fue realmente, en fin, yo no quiero, porque ya me parece hasta vulgar ser contrario a los gobiernos. Y en este caso, además, a mí me preocupa mucho no ser misógino, porque yo era de los que honrada y honestamente esperaban y querían el éxito de una mujer en la presidencia.
1: Sí, lo sé.
0: Pero realmente, el informe del 33% del sexenio no es el que ha hecho ni el que ha ido repartiendo, entre otros, a Yucatán la presidenta Sheinbaum. El balance del 33% del sexenio es el mensaje del presidente permanente, perpetuo y eterno, por la voluntad del pueblo de México, López Obrador.
1: Madre.
2: Oye, Antonio, perdón que me regrese un poco en los temas, pero Brasil, Perú, Bolivia, Chile, Colombia, Ecuador, Argentina, Honduras, y podemos sumarlos de Europa si quieres, recientemente, Alemania, todos a la derecha. ¿Qué lees ahí?
0: Bueno, para empezar, porque la izquierda existe como un elemento de acción política normalmente ideológica. Primero, el que sea capaz de verdad de definir la ubicación ideológica en estos momentos de un gobierno, que levante la mano.
1: Sí, no, sí. No hay manera.
0: El que sepa que es derecha, que es izquierda, es más.
2: Difícil incluso definir a México.
0: Sí, pero...

0: aquí lo que somos es morenistas y López Obradoristas. Y él es un líder populista de izquierdas, dice. Sí,
1: dice.
0: Y sus grandes obras las hizo con el pueblo. Como él dijo al llegar, aquí se acabó la era en la que los ricos, los machucones, gobernaran. Aquí voy a gobernar sobre ellos. Nunca han sido más felices ni más ricos los ricos que con él.
1: Exacto.
0: Porque además le vendieron la complicidad a cambio de contratos.
1: Exacto.
0: Los que eran inversores concesionarios y ricos sobre las obligaciones del pueblo se convirtieron ahora, en vez de inversores, en cobradores.
1: Sí.
0: Porque todas las reuniones de convocación de las grandes fortunas del país son para que les liquiden lo que les deben de Dos Bocas, del Tren Maya.
1: Los ricos se hicieron poderosamente ricos ahora, sí, ¿no? Me queda claro.
0: Mucho más.
1: ¿Sí?
0: A ver, el presidente López Obrador es muchas cosas. Es que no me sale lo de expresidente. A mí me gustaría. Pero mientras tanto, su sombra no es que planee sobre el águila imperial. Es que es el único águila.
1: Sí, exacto.
0: Todo lo demás es en el ajedrez de la política nacional irrelevante.
1: Totalmente.
0: En el fondo, si no fuera por la restitución al espíritu del heroico colegio militar y que hemos terminado ese curso acelerado que él puso en marcha como reflejo de sus miedos infantiles, él al único que le temía es que no le pasara lo mismo que a Salvador Allende. Y es dudoso que él, si alguna vez hubiera un golpe de Estado contra Palacio Nacional, le viéramos una fotografía con un cuerno de chivo en la mano.
1: Ok, sí, ¿no?
0: Pero, en función de eso, hizo un cambio. Primero, se puso a las órdenes de Donald Trump. Segundo, convocó y hizo que los militares fueran cada día menos militares y más aparejadores, arquitectos.
1: Sí, claro, constructores.
0: Sí, cambió las ametralladoras por el pico y la pala del pueblo, me refiero del ejército, no uh-huh. confundir y no ofender. Todo eso está en este momento detenido porque el ejército pertenece a esa coalición militar y además es importante observar esto. Cuando el presidente Trump critica a México y nos define de una manera terrible, echa la salvedad de que tenemos una gran presidenta y una gran persona y que le cae muy bien, pero que no se atreve con los cárteles. Inmediatamente después de eso, siempre viene un salvavidas de respaldo en forma de apoyo militar del Comando Norte.
1: Sí.
0: Quiero decir, volviendo al punto. Primero, México no es un país, siempre ha sido un país muy singular. Siempre. En este momento era fundamental la llegada de los no somos iguales, para muchos efectos han sido mucho peores, y sobre todo para luchar contra esa ola de cleptocracia que caracterizó tantos años. Uh-huh. Pero, dicho eso, las estructuras políticas que hemos desarrollado no son, repito, son populistas porque él es limitadamente populista.
1: Sí.
0: Y sobre todo porque entiende que lo que él llama populismo significa, por ejemplo, cuando él estaba no había discusiones como en Nuevo León sobre quién era el representante o el nombramiento de Morena, porque el máximo intérprete de la voluntad de los mexicanos buenos, porque de los malos fuera, era él.
1: Sí, claro.
0: La única encuesta que importaba era su conversación con el encuestador. Y una sugerencia, no una compra, una creencia profunda en vista del código de no mentir, no robar, no, y no me acuerdo de qué era lo tercero.
2: No traicionar al pueblo.
1: No traicionar al pueblo.
0: Sobre todo no traicionar al pueblo.

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6: 8 de la mañana, 29 minutos. Oigan, muchas gracias a toda la gente que escribió para el Púrpura Summit, Summit, ¿verdad? Que va a haber sobre inteligencia artificial próximamente en el auditorio La Isla, que Paco Lezama nos hizo el favor de regalarles a ustedes 20 pases. Ya tenemos ganadores, la producción se va a contactar con ustedes. Hubo muchísimos mensajes, les agradecemos de verdad muchísimo su participación y sobre todo el interés de aprender de los expertos sobre estos temas. En unos minutitos más la producción, tranquilos, y ustedes de los ganadores, la producción se va a contactar con ustedes. Oigan, vámonos a más información. ¿Te acuerdas que hace no mucho, y afortunadamente, tuvimos aquí en el programa a alguien que hizo un documental?
7: Ah, claro.
6: Y que estaba nominado al Ariel, por la cual lo entrevistamos, pues ganó. Víctor Rejón, este cineasta progreseño, ganó el premio Ariel por su documental que se llama Las Voces del Despeñadero. El cineasta originario del Puerto Progreso aquí en Yucatán se convirtió este fin de semana en un galardonado del premio Ariel, que es el máximo galardón que tiene el cine mexicano por este documental, una producción que por cierto es en blanco y negro, que narra la historia de los clavadistas de la quebrada en Acapulco, ahí en Guerrero. Recibió la estatuilla, dedicó el reconocimiento pues a su tierra natal, con palabras que hicieron ahí como que seguro que salga la lagrimita. Dijo: viva Acapulco, viva el cine mexicano, viva Yucatán, el Puerto de Progreso, donde soy originario, que se haga más cine. Y a ustedes gracias, parte de lo que mencionó, el documental filmado en blanco y negro como homenaje al cine de oro mexicano, como recurso también para subrayar la antigüedad de la tradición que pues estaba tratando de retratar, este asunto de los clavados. La producción inició después del paso del huracán Otis, incluye testimonios, historias de los propios clavadistas, pues que arriesgan su vida en cada salto y que trabajan por mantener justamente esta tradición ahí en Acapulco. Las Voces del Despeñadero acumula ya un palmarés significativo. Ante el Ariel recibió el premio iberoamericano, del Ariel recibió el premio iberoamericano en el Festival de Cine de Guadalajara, obtuvo también un reconocimiento en el Festival Internacional del Cine de Morelia, y bueno, después de haber ganado el premio Ariel seguramente será más difundido, así que enhorabuena para Víctor Rejón y todo su equipo.
7: 8 de la mañana con 31 minutos, la mañana del viernes, y aquí se reportó en los espacios noticiosos de Telesur, alrededor de las 11 de la mañana, allá aquí muy cerca, en el norte de la ciudad, en el fraccionamiento Montes de Amén, la calle 32, ahí en el cruzamiento con la 79. Un hombre salió. Yo lo que yo vi del video es que como que se bajaba del coche y estaba como dándole la vuelta al coche, venía acompañado de alguien. Y de repente pasa una motocicleta, aparentemente le pega y después...

0: vez le dispara en la cabeza. Fue atacado por estas dos personas que llegaron a bordo de la motocicleta, quienes, bueno, pues terminaron disparándole. Se cerraron las calles, hubo toda una movilización, hubo muchos retenes, empezaron a revisar las cámaras, en fin, muchas cosas empezaron a suceder el viernes por la mañana alrededor del mediodía. Y bueno, pues de las cosas que se saben es que el hombre atacado, de nombre José, le dicen el Marce, es presuntamente operador de los Chapitos del cártel de Sinaloa en Quintana Roo. Y bueno, pues este fue el ataque que ocurrió allá donde le digo, en Montes de Amé. La Secretaría de Seguridad Pública anunció, y esto fue el viernes por la noche, que ya estaba informando la Secretaría de Seguridad Pública que habían detenido a 4 personas. En total habían detenido a 2 hombres y a 2 mujeres aquí en la ciudad. Y el reporte lo que decía era que, bueno, pues en este intento de homicidio, por lo menos había estas personas, 2 hombres y 2 mujeres detenidas. De acuerdo con el comunicado oficial, las labores de investigación y seguimiento, dice la Secretaría de Seguridad Pública, se mantuvieron de manera continua desde que se tuvo conocimiento del hecho, lo que permitió la identificación, localización y detención de los implicados. Las actuaciones se desarrollaron en coordinación entre la Secretaría de Seguridad Pública, la Fiscalía y la Fiscalía General del Estado, ante las cuales las 4 personas pues fueron puestas a disposición para poder continuar con las investigaciones y determinar su papel y su situación jurídica. Desde luego, el ataque contra este hombre, que fue baleado en la cabeza frente a su domicilio por estos 2 sicarios que huyeron en motocicleta, y posteriormente fue lo que descubrieron esto con las cámaras, un par de cuadras después se dejan la motocicleta. De hecho, tenemos imágenes de cuando se están llevando la motocicleta también, se suben a un Chevrolet Aveo y huyen. La víctima, como aquí se informó, fue trasladada a un hospital privado, donde lo que sabemos, por lo menos hasta ayer en la tarde, es que seguía estable. Y bueno, pues entonces son 4 las personas que están detenidas, 2 hombres y 2 mujeres. Y bueno, pues estaremos pendientes de la información conforme vaya fluyendo. No se sabe mucho más. Evidentemente están en proceso las investigaciones y pues estaremos muy pendientes de este intento de asesinato a este hombre, que todo parece indicar es de Quintana Roo. Así que bueno, le seguiremos poniendo al tanto.
1: 8:35 a.m. Gracias por sus mensajes. Nos dicen, estamos hablando del examen de yucatequismo. ¿Qué es lo que pondría usted para preguntarle a un foráneo y a ver si ya se le da el pasaporte yucateco? 35 años viviendo aquí, nos dice alguien, y no paso la prueba de amarrar la hamaca.
0: No, no, es que con eso se nace.
1: Preguntar si saben lo que es un pichel. ¿Cómo no?
0: Sí, cómo no.
1: Qué bonita palabra.
0: Para tomar agua, ¿cómo no?
1: Una jarra, un contenedor de algo.
0: Que según yo es de barro generalmente,
1: ¿no? Que no es específico. Pues no necesariamente.
0: De barro, o estos que son también
1: Pues es que mira, está un topper grande, lo puedes llamar un pichel.
0: Sí. Tiene agua, es bebible, es pichel.
1: Sí. Soy del Estado de México, pero ya soy yucateca, porque los lunes como frijol con puerco. Tengo mi INE de Yucatán. Además, no pido prestado, ahora presto. Aprendí bien la lección.
0: Exacto, ese es un palabrón ese, ¿eh?
1: Sí, cómo no.
0: Que a veces así como que medio confunde, ¿no?
1: Sí, mira.
0: ¿Te presto dinero? No.
1: Ese podría ser.
0: No necesito.
1: De las preguntas abiertas, ¿usa en una oración adecuadamente el doble sentido de la palabra prestar?
0: Exacto.
1: Esa justifica tu respuesta.
0: Exacto.
1: Que canten el Purushon Kawich en el examen final. También podría ser. Es simple, cuando te saludan, si ya te dicen qué onda, hija, ya es yucateco.
0: Sí, eso.
1: Que sepan qué significa arredovaya. Esa ya nadie la usa.
0: Ah, esa es bien extraña.
1: Ya nadie la usa.
0: Arredovaya. Recuérdamela, porque ahorita ya me acuerdo.
1: Te pelucean. Es una expresión así de. Como
0: un ejemplo es.
1: Ni siquiera la puedo usar en una expresión.
0: ¿Arredobállate?
1: No creo. No. Ah, okay. Pero es una expresión despectiva.
0: Ah, ok.
1: La pregunta de que si saben para qué se pone periódico abajo de la hamaca.
0: Sí, sí, sí, ese es clave.
1: Un buen yucateco sabría lo que es un huascop. Oye, sí. Ya te vi. ¡Ah! Gastón Lamarri. Ándale, muy bien.
0: Ah, ya sí, sí supo.
1: Que te digan Doña Guay.
0: Sí, hay un saludo a Doña Guay, que tanto la queremos.
1: Para ser un buen yucateco debes de saber leer los nombres de los pueblos del interior del estado.
0: Y le voy a decir una cosa, a mí me ha llamado mucho la atención cómo los que somos de fuera pronunciamos correctamente los nombres y los que son de adentro los dicen súper mal. ¿Usted se ha dado cuenta cómo la mayoría de los yucatecos dicen Chicxulub? ¿Se ha dado cuenta que aquí lo dicen Xuxulub? Sí. Yo supongo que es porque de niños aprendieron a decirlo así, se les quedó.
1: Sí.
0: Pero yo me doy cuenta quién es yucateco cuando te dice, sí, hay en Xuxulub. Y dices, este es yucateco seguro, porque no dice Chicxulub como se se escribe. Sí, sí, sí. Ahí sí no estoy de acuerdo, ¿eh?
1: Oiga, yo soy yucateca, de todas maneras, tengo que pausar después de cada.
0: Y casi todos dicen Xuxulub. Xuxulub.
1: Muxupip.
0: Muxupip. Oshkutskap. Casi nunca nadie dice Oshkutskap.
1: Oshkutskap. Sí,
0: sí, nosotros tuvimos que aprender porque si no te volteaban y te decían, eres guach. No, pues.
1: Yucahuach. Tú ya puedes decir que eres yucahuach.
0: Pues es que ya ni de allá ni de acá. ¿Qué le
1: puedo
0: decir?
1: Todavía tenemos varios mensajes. Por favor, agregue cosas a este bonito examen de yucatequismo que estamos haciendo. 8:38 Ya está con nosotros aquí en el estudio el abogado del despacho Cumbre Asesores, Alejandro Castro. Bienvenido.
0: Alex.
2: Hola, Viridiana Gastón. Qué gusto saludarlos.
0: ¿Cómo estás?
2: Bien, bien. Con el gusto de estar aquí. Siempre vale mucho la pena venir a...
0: Ay, muchas gracias, muchas gracias. Y bueno, uno, no se olvide del summit que hay de Púrpura, que es precisamente lo que viene a hablar Alejandro el día de hoy, que es inteligencia artificial. Alejandro viene a hablar del Plan Nacional de Inteligencia Artificial, que esa es otra cosa, pero todo esto de la inteligencia artificial está modificando nuestras vidas a una velocidad que asusta.
2: Una velocidad que asusta.
0: Sí.
2: Porque ya todo se está moviendo, pero falta lo más importante, que es de lo que vamos a platicar.
0: Las reglas, ¿no?
2: Que es lo que vamos a platicar hoy y el motivo del por qué voy a platicarlo hoy, que son las reglas, la regulación. Recordemos que en 2020, que a finales de septiembre de este año, vuelve a retomar la presidenta precisamente el Plan Nacional de Inteligencia Artificial. Bueno, no podría decir que lo retoma, porque nunca lo había anunciado como tal. Sí. Se publica en abril, pero nadie le hace caso. Hasta que no lo detona el que ella diga que se tiene que regular de manera urgente, sea como sea, porque dice que los bots y todo lo que es la inteligencia artificial que viene de fuera va a influir en las elecciones, es cuando dicen, bueno, vamos a regularlo, hace un llamado a la Cámara de Diputados, a la Cámara de Senadores, que hagan mesas, que empiezan el 6 de septiembre, que hagan mesas precisamente para buscar esa regulación. Y nos platique, y también en esa época, que aquí lo platicamos, el Papa León XIV publica su carta encíclica, Magnifica Humanitas, sobre la inteligencia artificial que platicábamos. Él, su antecesor de nombre, también publicó una respecto de la segunda etapa o la segunda revolución industrial, que decía lo que le está pasando al ser humano. Y lo compara el Papa León XIV, lo compara y dice, es que está sucediendo exactamente lo mismo. El ser humano está quedando muy atrás de todo lo que es el avance tecnológico. La presidenta, recuerdo, que dijo, bueno, vamos a legislar tomando mucho como base lo que dice la encíclica. Es imposible no tomarla como base, pero me llamó la atención porque somos un país laico, ¿no? Pero bueno, ¿qué es lo que hacen los dos documentos? Colocar a la persona como el centro de lo que es la inteligencia artificial, hacia en torno de él debe de girar, y no el ser humano girar en torno a la inteligencia artificial. ¿Qué dice el Papa? La persona humana es el camino primero y fundamental de la inteligencia artificial, no debe de ser otra cosa. Y el Plan Nacional de Inteligencia Artificial retoma muchísimas, tiene 8 o 9 puntos que son imposibles no tomarlos en cuenta de la encíclica, y se guía en 3 pilares fundamentales. Esos 3 pilares es el primero, un marco ético y legal.
0: Okay.
2: Que ahí el marco ético se guía en los principios de Chapultepec. Chapultepec ha sido históricamente sede de varios acuerdos y varios tratados internacionales, El segundo es la formación del talento digital y técnico a gran escala. Okay. Y el tercero sería infraestructura soberana de supercómputo. Los dos segundos ya están, ya los estamos viendo. El primero de ellos es una infraestructura soberana de supercómputo. Recordemos que ya nos presentaron una supercomputadora. Una super-

0: en pensar en que tiene que legislar sobre ello. La pregunta sería, entonces, ¿todo el trabajo que han hecho los estados cuando salga una ley general va a quedar atrás? ¿Se va a hacer un lado? ¿Va a valer? ¿No va a valer? Ese es el problema, que los estados sí están haciendo su tarea o están intentando hacer su tarea.
1: Pero no tenemos nada general.
0: Pero no hay nada general y nos estamos peleando con leyes antimemes.
1: Sí.
0: Que si bien es cierto, la ley antimeme no necesariamente es tan mala. Porque lo que también nos está regulando es la falsificación de páginas oficiales, claro, o de páginas de bancos, etcétera.
1: Claro, lo que pasa es que no le pusieron excepciones, ¿no?
0: Lo único que hemos hecho en México

0: conveniente para el gobierno, PIPSA se le olvidaba mandarte el papel para que imprimieras. Y entonces a la hora de que digan, ¡impriman el periódico!, pues no hay papel porque no llegó. Y eso así funcionó durante muchos años.
1: Y ahí se formaba un mercado negro, porque sí, claro, entonces ibas al periódico de junto y le decías, oye, ¿me vendes papel? Y se lo vendían en lo que sea, ¿no? Sí. Y entonces podría decirse que había un huachicoleo de papel periódico en esa época. Papel,
0: exacto.
1: Nada es nuevo en esta vida, nada es nuevo. El problema es ese, que no estamos legislando, va mucho más rápido lo que se está haciendo, y lo más importante es que estamos legislando sobre el uso, o pretendemos legislar sobre el uso, y no como Europa lo está haciendo, que es la creación. ¿Para qué lo estás creando? Te permito crear una aplicación, te permito crear una inteligencia artificial, siempre y cuando cumplas estas características.
0: Sí, aquí estamos siendo reactivos, ¿no?
1: Totalmente, estamos tapando hoyos,
0: Defiéndanse como puedan.
1: Hay más de 200 iniciativas de ley en todo el estado, en todo el país, en los gobiernos del estado. ¿Qué han logrado hacer? Hay quien tiene su ley ya de inteligencia artificial, una ley general de telecomunicaciones e inteligencia artificial. Por eso decía, ¿qué va a pasar cuando salga la ley general? ¿Van a quedar sin efecto? ¿Las van a tomar en cuenta? No, pero todas realmente han sido para sancionar conductas normalmente sexuales de alteración con inteligencia artificial. No hemos podido trascender de ello. Sí. Y creo que es muy importante el pensar y participar en estos foros, ver lo que está sucediendo, porque termina diciendo el Plan Nacional de Inteligencia Artificial que no podrá ser una legislación unilateral la que se lleve a cabo, que tiene que ser en ambos sentidos. Ojalá que realmente sea así, ojalá que se haga de esa forma. Es muy interesante leer el plan, porque el plan tiene muy buenos deseos, pero el plan se está aplicando ya y a los mexicanos les está costando, y no hay un marco regulatorio que nos diga cómo. Solo hay un marco ético, que son los 10 principios. Los de Chapultepec.
0: Y los de que vienen del Papa, ¿no?
1: Fueron retomados.
0: Sí, mucho. Fueron retomados. Alex, como siempre, muchísimas gracias.
1: Gracias. ¿Dónde te seguimos? Diciana, en la página
0: de Cumbre Asesores. Cumbre Asesores. De seguir a Cumbre Asesores en sus redes sociales y en la página. Alex, muchas gracias.
1: Gracias, Gastón. Viridiana.
0: Ahí lo tienes, Alejandro Castro, del despacho Cumbre Asesores. 8:50.
2: 8:51.
0: Perdón, es que estoy viendo el otro reloj. Es totalmente cierto.
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1: 8:54. Oigan, ¿quieren ir al Slava Snow Show?
2: Slava Snow Show.
1: Es como de estos, ¿te acuerdas de los shows como muy clásicos de clowning, de payasos?
2: Ok.
1: Pero que no son payasos como de pastelazos, sino como
2: de circo.
1: De circo antiguo, que de los que no hablan, pero todo lo que hacen da risa.
2: Okay. Y que son muy físicos.
1: Exactamente.
2: Ah, eso está padre.
1: Como muy, muy clásico. Sí. Muy comedia, muy, muy blanca, además.
2: Más el circo como europeo, ¿no?
1: Exactamente.
2: Ok, eso está padre. Está
1: y además
2: atractivo.
1: De comedia muy blanca. Eso está bonito. Es para toda la familia y tenemos boletos.
2: ¿Tenemos un pase doble?
1: Para el Slava Snow Show. Los boletos son para el día de mañana. Entonces se tienen que ir el día de hoy y tienen que venir a buscar sus boletos el día de hoy. Va a ser una persona la ganadora y ya. Y va mañana.
2: Es doble, ¿no?
1: Exactamente.
2: Es un pase doble. Para que se lleve a alguien.
1: Un pase doble es además zona preferente.
2: Ah.
1: Lo cual quiere decir que son buenos pases,
2: sí.
1: Y es para mañana. Lo único que nos tiene que hacer es decirnos con quién va. ¿Con quién va?
2: ¿Y con quién va? ¿Y por qué? ¿Y por qué nada más digan voy con mi tía porque?
1: Es un hombre.
2: Exacto, voy con mi tía, bueno, su nombre, el de la tía Lupita, porque es su cumpleaños.
1: Y ya, ahí está, el Slava's Snow Show.
2: Slava's Snow Show.
1: Debe estar padre.
2: Ya suena invierno, empiezan los temas de invierno.
1: Esto ya es show navideño.
2: A 40 grados.
1: Exacto, pero ya suena a show navideño.
2: Sí, ya suena, bueno. Y empieza a sonar.
1: Oiga, vámonos al resumen de información.
2: En Yucatán, una mujer muere cada 9 horas, escuchó usted bien, en Yucatán, cada 9 horas por temas relacionados con la diabetes. En el caso de los hombres, un hombre muere cada 11 horas. No lo sabía, esta sí no la vi venir. Yo pensé que eran más hombres los que morían, pero no, uno muere cada 11 horas también por el tema de la diabetes. De enero a marzo de este año, 441 personas han muerto. Y lo que llama la atención, que todavía no tenemos una explicación de los científicos, es que es un 37% más de los que murieron el año pasado en el mismo segmento. Es un incremento importante el del número de muertes por diabetes. Como le compartimos hace unos días, porque aquí se lo contamos, la diabetes es la tercera causa de muerte en el país, que lo estábamos viendo, se acuerda usted, hace no más de 2 semanas. Pero ojo, en el caso de las mujeres en Yucatán, ya es la segunda causa de muerte.
1: La alcaldesa de Mérida, Cecilia Patrón, compartió ahí en Guanajuato, en un lugar que se llama A Paseo el Grande, en Guanajuato, el Programa Municipal de Ordenamiento Territorial y Desarrollo Urbano de Mérida como una estrategia para planear el crecimiento de la ciudad. Además, firmó un convenio con el alcalde que se llama José Luis Oliveros para intercambiar experiencias en economía, en turismo, en cultura, en empleo, con el objetivo de mejorar la calidad de vida de los meridianos.
2: Trabajadores del Centro de Justicia Oral de Mérida suspendieron ya el paro de labores que habían tenido después de alcanzar un acuerdo para que les cubrieran 3 quincenas pendientes. El conflicto también estaba relacionado con nuevos lineamientos para el pago de guardias, el tema de quién se queda, quién no se queda, cómo se le paga. Luego del compromiso alcanzado con el Consejo de la Judicatura, los trabajadores retomaron sus actividades y se prevé que van a revisar las condiciones para estos pagos, obviamente.
1: Yucatán produce 47 millones de huevo a la semana. El 40% de esto se atribuye a todos los estados del sureste, lo que pues convierte al estado en el cuarto productor de huevo del país, con 165 mil toneladas, siendo el primer lugar Jalisco, con 1.789.000 toneladas.
2: 8:57. En más información local, también le estábamos platicando hace rato de lo ocurrido el viernes con este intento de homicidio, de asesinato, y también de la Secretaría de Seguridad Pública, y en una buena, pues coordinó finalmente la localización y atención de unas personas, un par de personas, 2 personas que fueron atendidas por picaduras de abeja en el tramo que va de Chichí Suárez a Zipach. Ahí fue donde bajó el helicóptero. Ahorita vamos a ver imágenes del helicóptero bajando donde están estas personas lastimadas. Ahí lo puede ver, las están ahí pues tratando de ayudar a estas personas. Después de recibirse el reporte, pues acudieron al área, obtuvieron la ubicación para orientarse un poco y pues así fue como ingresaron. Ahí puede ver a los paramédicos bajando del helicóptero y metiéndose, pues no es monte, pero está así como que en las orillas del monte para poderlos ayudar. Una de las personas tenía múltiples picaduras, hipotensión y ya le estaba costando trabajo respirar, por lo que por esa es la razón por la que se fueron en el helicóptero para llegar lo antes posible. Después de evaluar las condiciones del terreno, pues pudieron aterrizar, como puede ver, porque no estaba fácil, así como que aterrízala, ahí estaba lleno de matas, pero bueno, pues lo lograron hacer y trasladaron a un hospital a las personas para que recibieran atención médica. La segunda persona fue valorada por paramédicos y no estaba tan mal como la primera. La intervención pues del C5I, personal operativo, paramédicos, la tripulación, obviamente, que arriesgan su vida para salvarnos cuando lo necesitamos, pues ahí los tiene. Así que bueno, pues afortunadamente no pasó a mayores, fue el susto y fue trasladado la persona que estaba, los dos, pero la persona más grave fue atendida rápidamente en los hospitales. En otros temas también, pero esto en Tizimín, elementos de la policía de allá de Tizimín detuvieron a dos hombres. Uno le dicen la yegua, imagínese usted, y el otro la ardilla, después de encontrarlos en la colonia Ocho Calles, yo no conocía, es la primera vez que veo que la colonia se llama Ocho Calles, con una bolsa llena de cobre, porque ya ve que esta gente, estos que son ladronzuelos, se dedican a escarbar y sacar cobre, sustraen el cobre, y estos en especial se lo habían robado de una escuela, de un preescolar que se llama Jean Piaget. De acuerdo con el reporte, los descubrieron así como que dando vueltas por la zona, y al notar la presencia de la patrulla, como que ellos solitos se delataron porque se pusieron a correr. Pues obviamente, acto seguido, ahí va la policía atrás de ellos. Pues si empiezas a correr cuando paso, pues te persigo porque algo me estás ocultando. Después terminaron interceptándolos, ofrecieron versiones de todo tipo, como, oigan, ¿y el cobre que trae de dónde salió, señor? Y bueno, dieron versiones contradictorias, uno decía una cosa, el otro decía otra, hasta que bueno, finalmente terminaron confesando que no, bueno, nos lo robamos de la escuela. Ambos fueron trasladados a la cárcel municipal para los trámites correspondientes. Vamos a tratar de averiguar cuál es el castigo por hacerlo, porque si los castigan 15 días, pues digo, finalmente te dan de comer, allá estás 15 días, no te pasa nada, sales y en el día 16 vuelves a sacar cobre de donde puedas. Así que bueno, vamos a tratar de averiguar cuál es el castigo por encontrarte en flagrancia con el cobre robado y además confesado, para ver cuál es el castigo. Así que bueno, le estaremos platicando.
1: 9:02 a.m. Y bueno, le actualizo lo que ha sucedido con estos jóvenes del ataque de Torreón, que han dado mucho de qué hablar, los ataques en las escuelas, porque se han registrado más este año de lo que habíamos registrado en los años anteriores en el mismo periodo. El ataque del 1 de octubre en la secundaria 13 de Torreón, Coahuila, dejó, como ya sabe, a la subdirectora sin vida, a 4 personas heridas, y los presuntos responsables pues son 2 hermanos de 18 años, exalumnos del plantel, quienes ingresaron con armas blancas y artefactos explosivos. Las autoridades investigan si fueron influenciados por comunidades violentas en internet y por ataques ocurridos en otros países. Una de las líneas de investigación apunta a una posible relación con la llamada subcultura incel, que es de la cual tanto hemos hablado, porque creo que es un término que todavía no está en el vocabulario de todos y que debería de

saludable, estamos hablando de esta imposibilidad de relacionarse con mujeres, los volvió gente misógina, con mucho resentimiento, con una glorificación a la violencia. Sin embargo, hay, por ejemplo, un investigador de la UNAM que advierte que todavía es muy prematuro afirmar que estos jóvenes de Torreón pertenecieran a la subcultura, pero es una de las líneas de investigación por ciertas declaraciones que hicieron en sus redes sociales previas a el ataque. El caso también puso el foco en otros ataques que salieron de comunidades digitales. En marzo, por ejemplo, del 2026, un adolescente de 15 años que acabó con la vida de dos profesoras en Michoacán, que usted recordará también el caso. En septiembre del año pasado, un joven de 19 años también mató a un estudiante de 16 y lesionó a un trabajador en el CCH Sur de la UNAM. Ambos casos han sido relacionados con un término que hoy se conoce como la machósfera, o parte de los grupos de estos jóvenes incels. Después del ataque, la presidenta Claudia Sheinbaum anunció un grupo de trabajo para elaborar un decreto obligatorio para los planteles a modo de ¿qué hacemos, no? Para detectar, reportar y retirar oportunamente los contenidos que inciten a la violencia, como se sabe que estos grupos incels, pues, insisto, glorifican en realidad.

0: 16 personas han fallecido, incluidos dos agresores en estos embates. No es un tema menor. La razón por la cual los niños son, porque son niños al final del día, detonados para hacer este tipo de agresiones. Pero el punto es que logremos identificarlos antes de que suceda.
1: 9, perdón. Bueno, las 9 en punto. Es que ya traemos 7 minutos. No, es que dice allá abajo. Sí, 9:09. Perdón, estaba yo viendo otra vez el de arriba. Perdón, es que tenemos dos relojes que están diferentes aquí.
0: 9:09. Todo el caso es el de la pantalla.
1: Sí, el de la pantalla. Luego se me olvida. Oiga, en este mundo, le decíamos temprano por la mañana, tan extraño el que vivimos hoy. El sábado, Donald Trump volvió a recordarle a la población, nomás por si se le olvidaba, que él va a entregar cheques de $5,000 a cada estadounidense adulto si los republicanos ganan las elecciones legislativas de noviembre. Al mismo tiempo, este señor Donald Trump anuncia que le va a regalar $100 a 20 millones de jubilados. Todo esto sale de un fondo para el seguro de salud, el Medicare. De ahí es de donde lo va a sacar, comprando votos al estilo mexicano. Eso sí no tiene nada de extraño, por lo menos para nosotros. La diferencia es que en Estados Unidos lo que hacen es que te regalan los $5,000 y gano. Aquí en México pagamos por Adela, ¿no? Entonces, pues tú repartes el dinero y vota por mí, porque si no el dinero no va a regresar. Lo que sí es un hecho, y lo platicábamos con Paco Lezama hace un rato, es que ya no hay dinero. Los gobiernos no tienen dinero, no le están pagando a proveedores. Es un verdadero desastre y la economía empieza a sentir la falta de dinero por parte de los gobiernos en todo el país. Es un verdadero desastre y es una hecatombe económica cuando esto pasa. Y la razón por la que nos estaban explicando hace un momento, se ha reducido de tal manera el presupuesto. Ya escuchamos lo que pasa en el sector eléctrico, todo lo relacionado con la energía, el presupuesto se fue para abajo. Ya escuchamos también en los programas sociales cómo el presupuesto se fue para abajo. Pero bueno, eso es aquí. Allá en Estados Unidos, la promesa entonces continúa. Donald Trump anuncia $5,000. Oiga, $5,000 son 80, ¿no? Debe ser como 80 mil pesos, ¿no?
0: Ya. El 17, tipo de cambio que ya ni 18, sé cuánto ya bajó. 5
1: por 8, Juan, debe estar como 80 mil.
0: ¿Cuánto, perdón? 5 mil.
1: 5 mil dolaritos.
0: ¿Por si cuánto ganan, te gusta? ¿18?
1: Échale 18. Dame 18. Dame 90 mil. 90 mil pesos si gana, pues tú dirías, ¿a poco no te caerían?
0: Sí, me ando aligerando la vida.
1: Te aligeras los próximos 2-3 meses, ¿no?
0: Pues sí.
1: O un buen viaje. Así que bueno, pues ahí lo tiene. $5,000, dice Donald Trump, si gana. Es una cantidad de dinero, es como $1,000,000,000. Pero bueno, ya veremos qué pasa. Las elecciones, les recuerdo, son el 3 de noviembre. Oye, 90 mil pesos.
0: Ya está con nosotros Fernando Solís. Es lo que le pagamos a Fernando, nada más de que no lo dice públicamente.
1: No, y sí, y no se lo gasta.
0: Exacto. Bienvenido, Fer.
1: 90 mil pesos si gana Donald Trump, Fer, ¿no te gustaría ser mayor de edad en Estados Unidos?
2: Pues está muy buenos, ¿no? Muy buenos. Digo, el enlace aquí está como en 12 mil, ¿no? Si sacamos la cuenta, son 8 enlaces, más o menos está como en 12 mil, ¿no?
1: 12 meses, por lo menos dos meses de participación.
0: Para que sepa cuánto cobra Fernando Solís por estos enlaces.
1: Sí, hoy está re bueno. ¿Cómo estás, Fer? Buenos días.
2: Buenos días, qué gusto saludarte, Gastón, Miri, con el gusto de siempre, qué gusto. Pues la selección mexicana fue aplastada realmente por Estados Unidos.
1: Oye, pero además han estado burlando, ¿verdad? Porque lo que leí es que se han estado burlando de nosotros, además los gringos, ¿no?
0: Y de Rafa Márquez, de paso.
2: Sí, la verdad es que es una exhibición muy pobre de México. Muchos errores defensivos, muchos errores del portero, muchos errores de todo el equipo. Y hay varios puntos a señalar. Otra vez regresamos a lo que yo les decía hace algunos meses, cuando México perdía contra Inglaterra. El control de emociones vuelve a ser fundamental. El juego al minuto 3 tiene una Santiago Jiménez que se pierde completamente, no hay forma de que falle Santiago Jiménez, esas que siga fallando. Santi Jiménez, que le han dado una y otra oportunidad, y que está lesionado, y que le duele la pierna, y que no está concentrado, y siempre hay un problema con Santi Jiménez, que me parece su tiempo se le empieza a agotar, al menos en selección nacional, pero también a nivel de clubes. Creo que Santi Jiménez está muy por debajo de su nivel, además de que se le nota muy presionado.
1: Ok.
0: O sea, tú no lo atribuyes a falta de formación y nada.
2: Sería que

0: ¿Me escuchas, Fer?
1: No, bueno, pues Santi Jiménez, digamos que es un futbolista con... ¿Sí, ustedes a mí?
0: Sí, sí, sí, nada más como que te perdimos un segundo, pero ya, sí, sí, ya te recuperamos.
2: Es que traemos un retraso como de unos 3 segundos.
1: Ah, ok. Creo que tenemos algún problema con la conexión, pero bueno, vamos a seguir y si no, ahorita verificamos. Sí,
0: sí, sí. Adelante.
1: Bueno, el tema aquí es que Santi Jiménez, pues es un tipo formado, es un tipo que estuvo con el Milán, es un tipo hecho y derecho. Lo que pasa es que las lesiones lo han perseguido y se ha quedado por debajo de las expectativas en selección mexicana. Uh-huh. Luego llega el gol de Estados Unidos, que es producto de un error del portero, el tal Rangel. Vamos a la portería. El tal Rangel está muy lejos de ser lo que fue Paco Memo Ochoa, lo que fue José de Jesús Corona, lo que fue Adolfo Ríos, lo que fue Jorge Campos. Es decir, que hoy México no tiene ni siquiera un portero de calidad, que era normalmente donde las cosas andaban muy bien y no te podías preocupar porque México siempre tenía 2 o 3 porteros seguros. Hoy no los tiene. Cae el gol, 1-0 Estados Unidos, y luego Santi Jiménez, sobre el final de la primera parte, vuelve a tener otra que se pierde de forma increíble. Solo estas dos situaciones, pues te hubieran puesto en el marcador 2-1, y el gol tempranero que pudo haber metido México hubiera cambiado todo el escenario. Nos vamos a la segunda parte, otro error increíble en la salida, un regalo auténtico del tal Rangel, 2-0. Luego Mateo Chávez pierde la cabeza, da una doble cachetada, y entonces en ese momento tenemos un jugador menos, y luego un balón que se le regresa al defensor, que lo hace muy mal, tenía que despejar, no mide bien la pelota y regalan un tercer gol. Sí. 3 errores puntuales del equipo mexicano, son errores de primaria, de niños, de infantiles, y bueno, pues así te golea Estados Unidos.
2: Oye, pero esto ocurre, a mí me cuesta mucho trabajo cuando hay este tipo de errores que pueden ser están desconcentrados, están fuera de ahí. Como que culpar al entrenador, ¿no? Digo, están en un cambio drástico, probablemente, de estilo de entrenamiento, y puede llegar a suceder esto. No a veces somos.
0: Sí, porque le llovió mucho a Rafa Márquez.
2: Sí, no somos verdaderamente pesados. Digo, nos encanta la mediocridad aquí en México, eso es una. Por eso no ganamos en casi nada. Pero somos muy agresivos cuando alguien está diciendo, oigan, vamos a cambiar de camino. Y pues va a costar tiempo. ¿No estamos siendo muy, muy injustos, muy agresivos?
1: ¿Con Rafa?
2: Pregunto.
1: A mí me parece que Rafa Márquez no tiene la culpa absolutamente de nada. ¿No? Hemos tenido todo tipo de técnicos y todos pasan lo mismo. A estos tipos no les interesan los amistosos, no les interesa la Nations League, no les interesa la Copa Oro, no les interesa la Copa. A estos nada más les interesa el Mundial de Fútbol y es donde muestran su mayor nivel. Esa okay. es una realidad. Okay. El otro tema que yo aquí les planteaba hace unos meses, el futbolista mexicano, mientras no esté bajo presión, porque en la Liga MX no hay presión, dijeron, la base del equipo mexicano va a ser Chivas. Los futbolistas de las Chivas no saben lidiar con la presión. No es lo mismo ganarle al Cruz Azul, ganarle al América, que irle a ganar al que te guste de España. Sí. Quitemos Real Madrid y Barcelona, Valencia, Celta de Vigo. Todos cada semana se están jugando algo. O quieren estar en puestos europeos, o pretenden ser campeones de la liga, o están tratando de evitar descender de categoría. En México no hay descenso y no hay ascenso. Ese es un tema. Entonces, el futbolista mexicano no está bajo presión. Le entrega la responsabilidad a los futbolistas de las Chivas y ya vimos que no están listos. Ya lo vimos que cuando le pones a Estados Unidos, que la mayoría de sus futbolistas está en Europa, no pueden competir y pierden la cabeza. Mateo Chávez ahora acaba de irse a Europa, pero también perdió la cabeza. Es increíble que dé esa doble cachetada cuando el juego está 2-0. Entonces hay una desconcentración total. ¿Qué yo les diría de Rafa Márquez? Que a mí esto no debería de ser, pero así es el mexicano, así es el futbolista mexicano. A mí me parece que Rafa Márquez en la banca está siendo muy frío, ¿ok? Me parece que no gesticula, no grita, no manda mensajes, está todo el tiempo serio observando el juego. Y al futbolista mexicano yo creo que le gusta que desde la banca le estén gritando, le estén mentando la madre.
0: Sí.
1: Eso le encanta al futbolista mexicano. Vamos para atrás. ¿Cuáles han sido las mejores actuaciones de México en los últimos 15 años? Me tengo que ir a Brasil 2014 cuando tenían un energúmeno, literalmente, en la banca, Miguel El Piojo Herrera.
2: Ah, claro.
1: Que les gritaba de todo, que los empujaba. Luego nos vamos a 2018 con Juan Carlos Osorio, un tipo serio, estudioso del fútbol, y los señoritos nunca jugaron bien, no les gustaba.
2: Cierto.
1: Y luego nos vamos a 2022 con Gerardo el Tata Martino, que había dirigido al Barcelona, que es un estratega metido en la cancha, tampoco les gustó. Y luego pues tenemos que ir al proceso con Javier Aguirre, que también estuvo descompuesto todo el camino, pero Javier Aguirre es un tipo que todo el mundo, todo el tiempo anda empujando de forma emocional al futbolista. Eso le gusta al futbolista mexicano. Y creo que Rafa Márquez va a tener que adaptarse a eso y les va a tener que estar gritando y los va a tener que estar emocionando y motivando. Eso es lo que necesita México. Sí necesita una estrategia, pero también increíblemente un motivador.
0: ¿Como capitán Rafa Márquez era ese personaje? O sea, ¿era de los que daba indicaciones, de los que echaba porras, de los que les gritaba cuando era capitán?
1: Era un líder dentro de la cancha, siempre fue un líder dentro de la cancha, pero nunca fue un tipo que explotara y que esté, digamos que sí de sangre caliente, pero medida, ¿ok? Y cuando rebasaba los límites de la calentura, hacía locura Rafa Márquez, que fue cuando cabeció a Kobe Jones en un mundial y luego tiró unas patadas. Pero ahora como entrenador yo lo veo muy frío, demasiado frío. Es lo único que yo cuestionaría de Rafa Márquez en este momento. El proceso es muy corto, no estoy diciendo que se vaya Rafa Márquez, no, para mí tiene que cumplir el proceso. Pero la presión va a llegar, porque en 3 juegos no ha podido ganar. Va contra Chile mañana. Sería tristísimo que México en sus primeros 4 juegos con Rafa Márquez no pueda ganar. Y va a empezar a abonar a la bolita de nieve. Y entonces, si los resultados no acompañan, creo que Rafa Márquez se puede estar metiendo en serios problemas. Sí. Es muy temprano el proceso todavía, también hay que decirlo.
2: Totalmente. Fer, pues hasta ahí tenemos, pero pendientes quedamos y como siempre es un gusto verte y escucharte.
1: Igualmente, que estén muy bien, Viri y Gastón. Esperamos que mejoren las cosas para la selección. Seguimos en lo mismo. ¿Cuántos años llevamos acá diciendo lo mismo?
2: Desde que soy joven, Fernando, desde que soy joven.
0: ¿Que fue hace un montón?
2: Que ya pasó, ya llovió. Estuve en la inauguración de México 86 y ya me

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3: 923, un abrazo. Ya hay quien se llevó para el día de mañana el Slava Snow Show. Es Marta Berenice González Torres. Felicidades, Marta. Boleto doble, por cierto, ¿eh? No se te olvide llevar a alguien que se la vaya a pasar re bien viendo. Ya nos dicen que vas a llevar a tu hijo, así que felicidades, Marta Berenice. Te mandamos un abrazo.
4: Marta Berenice, Marta tiene que ser Berenice. En yucateco, porque estamos hablando del examen de yucatequismo.
3: Ah, sí, hay más, ¿no?
4: Tenemos un montón.
3: Dice aquí ha chocado.
4: Ah, ¿cómo no?
3: Sí, a chocar, solo es acá, ¿no? Solo es acá. Nos tienes que explicar qué es achócate en el coche.
4: Mira, en el examen, en la parte de preguntas abiertas, nos dicen cuadro comparativo, ¿cuál es la diferencia entre puch, loch y chuk? Esta confunde cualquiera.
3: Puch, loch
4: y chuk.
3: Ok, chuk, loch. Y Puch
4: de Red Button.
3: Sí, exacto, Puch es Puch de Red Button, exacto. Sí. Entonces, Loch.
4: Sí, ¿cómo no? Es que tiene que ver los ademanes.
3: Sí, Chuck y Puch.
4: Y Puch, okay, es correcto. Okay. La prueba infalible para comprobar si alguien es de Yucatán es que le quede clara la siguiente frase.
3: Viene.
4: A ver, andar bogando agua, que se te gaste la escarpa y quedes todo estropeado. Sí, es cierto.
3: O sea, que te caes en un charco de agua, ¿no? Ok, mire.
4: Pregúntale a un foráneo si sabe qué es bobosh.
3: Ese sí.
4: No, te lo explico fuera del aire. Okay, fuera del aire.
3: Gracias.
4: La forma de saber si...
3: Ya ve, hasta en maya soy decente.
4: Si un fuereño es un auténtico yucateco, si cambia la letra N por la M al final de las palabras.
3: Ah, sí, yo soy Gastón.
4: Exactamente, Sabucam.
3: Limón.
4: Saber que es un sabucam.
3: Sí, empezar, que es un sabucam.
4: El pam, yucatam. Viri Gastón, yo haría la pregunta para saber si la persona ya puede decirse yucateco. La primera que me diga, ¿qué quiere decir cuando les digo que voy a gustar la tele?
3: Ok, bueno, es bueno, es bueno.
4: Estamos y gustando. Que llegue a la Chop Calle.
3: Ah, la Chop Calle.
4: La Chop Calle, claro, es única. Claro. Única. Dícese de una calle cerrada.
3: Exacto. O sea, pegas con pared.
4: Tiene que saber si sabe el significado de ya tomó agua de pozo.
3: Ah, ok. Para que regrese.
4: Sí. Tampoco soy yucateca, tengo 30 años viviendo acá, pero también tengo que reconocer que no he podido obtener mi ciudadanía porque aún no sé cómo anudar la hamaca. Parece ser que el nudo de la hamaca
3: es... Ese es el reto último, ¿eh?
4: El reto último, sí, del yucatequismo.
3: Es el reto último.
4: Pero ¿sabe qué? No se sienta mal porque hay varios yucatecos que no pasarían esa prueba. Sí. O sea, esa ya es así como
3: chiste. Yo he tratado de aprender experto. No sé cuántas veces. Me enseña, sí, cómo no. Y al segundo movimiento ya me perdí.
4: Sí. No, yo fíjate que aprendí ya grande.
3: Pero sí sabes.
4: Sí, pero okay. pero ¿no crees que uno me queda muy bien? Bueno, o sea, bueno, no logro el nudo que quiero. Logro un nudo. Y ya. Apesgar es otro. ¿Apesgar? Apesgar, ¿cómo no? Apesgar.
3: Apesgar. Apésgame.
4: Exacto.
3: Ok.
4: Sí. Bueno. Oigan, vámonos a más información. Nos dicen que ya tenemos la mañanera. A ver, échate la mañanera.
3: Sí, a ver, de la mañanera, Ingrid Gómez Saracíbar, subsecretaria de Derecho a una Vida Libre de Violencias, destacó en la mañanera una disminución histórica del 36% en el promedio diario de feminicidios, resultado que atribuyó a las acciones de prevención. La presidenta Sheinbaum cuestionó al gobernador de Querétaro, que es Mauricio Curi, por invitar a Fuerzas Armadas estadounidenses y al embajador Ronald Johnson a un evento sin notificar a la Secretaría de Relaciones Exteriores ni invitar a la SEDE. Sedena, le recuerdo que esto del nacionalismo vende para la 4T. También afirmó que la derecha internacional busca interferir en las elecciones presidenciales del 2030, aunque descartó que Donald Trump esté detrás de ello. Señaló que México históricamente ha resistido el avance a la derecha. Pues mire, yo me tendría más cuidado. Sobre Brasil, consideró que se debe esperar a la segunda vuelta para opinar sobre los resultados. Ya le contamos. Por otro lado, la presidenta informó que la

0: plataforma de jóvenes construyendo el futuro, no abrirá nuevas inscripciones hasta enero del 2027 debido a la cantidad de jóvenes que actualmente participan. Nos lo acaban de decir ahorita en la descripción del presupuesto. No tienen dinero los gobiernos, no tiene dinero el gobierno. También señaló que espera que su herencia para las niñas mexicanas sea una mayor igualdad. Sobre la coordinadora estatal de Morena en Nayarit, con Yasmín Bugarín, indicó que ya realizó el proceso para renunciar a su doble nacionalidad. Han estado mintiendo con este tema desde el día uno. Ellos se inventan la regla y ellos son, es que le digo que hacen todo al aventón, y ellos son los primeros que se meten en problemas por sus mismas reglas. En cuanto al nuevo movimiento anunciado de Tatiana Cloutier, por cierto que se enojó porque no la incluyeron, allá en Nuevo León dijo que corresponde a Morena fijar una postura, y si ella no opina, porque además según yo eran como que grandes cuadernas de cuadrícula grande, así que bueno, pues ahí sí ya no quiso opinar. Vamos a, no sé si tengamos...
1: Sí, tenemos
0: a,
1: sí, la presidenta.
0: Vamos a escuchar a la presidenta.
2: Internacional, sí. Sí quiere intervenir, pues lo hemos estado denunciando permanentemente.
3: Pero el gobierno de Donald Trump...
2: Yo he dicho que no necesariamente es el presidente, pero hay grupos muy de derecha en ese gobierno que no quieren a México y que no quieren a los pueblos. Y que buscan que cambie el gobierno en México. Pero por eso aquí la única defensa es el pueblo. La única. El pueblo y seguir difundiendo los beneficios de la Cuarta Transformación y actuar de manera responsable.
0: Digo, por ejemplo, no, Trump no, pues ¿para qué lo hacemos enojar? No, si Trump sí es el más derechista de esos, pero bueno, es lo que dice la presidenta. Bueno, pues nos tenemos que ir.
1: Se gastó este programa.
0: Esto se gastó.
1: Le agradecemos muchísimo el favor
0: Pesquillar.
1: De su sintonía. A pesgar. Atrapar, pellizcar, presionar entre dos cosas. Ya se nos acabó el tiempo. Adiós, Gastón Lambert, Viridiana Pacheco, bye.
0: Apesga a su derecha. Buen lunes y buena semana para todas y todos.
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5: Buenos días, bienvenidos a La Mutualista, 9:31 de la mañana, en este lunes de Cuesta Trabajo.
6: Lunes 5 de octubre.
5: Buenos días, Berito.
6: Buenos días, Ivana.
5: Buenos días, Ana.
7: Buenos días. ¿Cómo estás, en este Ana, día nubloso?
6: Sí, nubloso. Además, ¿verdad?
7: Nueva palabra. Nublado, señoras, nublado.
5: Nubloso. Nubloso. Exacto. Es nueva palabra,
7: sí, por claro. Aquí... asimilando el lunes.
6: Oye, mi maestra me decía, pero el diccionario ya tiene muchas palabras. No inventes más. Agarra de las que ya hay.
7: Exacto.
6: Entonces,
7: súrtete de esas. Voy a hacer mi diccionario. 90

0: nos piden donar para ciertos eventos y tal, pero creo que el lugar en donde más donamos y donde más lo ves y donde más es tangible es en los centros, en los CRIT. O sea, tú ves que ya construyeron otro, claro, y que ya aceptan más niños y que ya tienen nuevos equipos y que ahora abrieron el centro de autismo y que tú estás viendo tus donaciones, así sea un peso o 10,000 o lo que ustedes puedan donar, lo estamos viendo plasmado a nivel nacional en todos los centros, los CRIT en el país. ¿Tú recuerdas cuántos CRIT hay?
1: Son 26 CRIT más un hospital, más el centro de autismo. Y el día de mañana se inaugura el 27, que es en Colima. Ese es el CRIT número 27 y se inaugura mañana.
0: Increíble. Son 32 estados, hay 27, ya les faltan poquitos.
1: Sí, bueno, 27, pero tenemos aparte el hospital, uh-huh, de oncología en Querétaro, el centro de autismo, una universidad, una fábrica de pelucas. Entonces sí, son
0: una universidad, no sabía eso.
1: La Universidad Teletón está en el Estado de México y estudian ahí terapia física y ocupacional.
0: ¿Y son niños con problemas o con situaciones, discapacidades o algo así? ¿O
1: no,
0: para gente?
1: Es para cualquier persona.
0: Para cualquier persona.
2: Si yo quiero estudiar fisioterapia, puedo ingresar a la universidad.
1: Muchos de los servicios sociales que tenemos son 5 años de carrera. El último año la práctica lo hacen en los diferentes centros. Y de ahí luego nos quedamos con esas personas.
0: ¿Cómo podemos ayudar?
1: Pues de mil maneras.
0: ¿Qué hacemos?
1: Yendo a Banamex, ¿no? Donde pueden ir a hacer su depósito ya desde el día de hoy a través de la página de teletón.org o en el CRIT. Pueden ir el sábado al CRIT, de ahí también aceptamos los donativos. Aceptamos los cochinitos, si tienen cochinitos también los pueden llevar al CRIT. Ahí los contamos, ahí los depositamos y pues los esperamos el sábado.
0: La cuenta sigue siendo 999.
1: Es la de toda 9, la vida.
0: La misma. Sigue siendo. ¿Cómo le hacen? ¿Se enlazan? Porque a nivel nacional se para la televisión porque se dedica el Teletón a esto. Y vamos a ver cositas de Yucatán.
1: Sí. Este año vamos a tener uno de nuestros niños, un paciente de nosotros, en los reportajes que salen. Okay. Va a salir ahí nuestro paciente. Y hay algunos benefactores también de aquí de Yucatán, uh-huh, que van a salir en el evento Teletón.
0: ¿Quieres decirlos?
1: Los benefactores, bueno, tenemos a gente de BNI, tenemos a gente de Fundación Palas, tenemos a gente de Bepensa, pues diferentes benefactores que tenemos.
0: O sea, puedes, si eres una empresa, puedes hacer una buena donación. Sí. ¿Todavía están a tiempo de donar?
1: Todavía se puede.
0: ¿Sirve de un peso a lo que sea,
1: quiera cada quien?
0: Lo que sea. Ahora, cuando no hay Teletón, ¿hay algún programa de voluntariado, por ejemplo?
1: Sí, en el CRIT tenemos voluntariado. En este CRIT tenemos un poco más de 100 voluntarios que van. Es un compromiso de 4 horas a la semana y es acompañamiento a la familia. No es que hagan una terapia, no es que hagan tratamiento, sino acompañan a las familias. Hay algunas que dan catecismo para que los niños hagan la primera comunión. Otras están en la recepción con ellos, platicando, siendo... un momento agradable con ellos. Hay otra cosa que se llama Café en Acción, que las voluntarias entran con la familia, con los papás, más bien sin los niños, a tomarse un café y a platicar un poco y compartir experiencias, que pues ahí pues tienen la misma experiencia y viven lo mismo todas las familias.
2: Que me parece una actividad increíble, porque muchas veces como papá agradeces infinitamente el que haya instituciones, que haya lugares y ángeles de la guarda que de verdad te ayuden en algún padecimiento que tiene tu hijo, pero muchas veces es, ok, sí, ya está eso, y la atención para ti, o sea, que puedas estar en lo que esperas a que tu hijo esté en la terapia y todo, que venga alguien y se siente a platicar contigo. Digo, aquí hemos hablado de lo que la terapia, que es con tus amigas, con la familia, el sentarte y platicar un rato y a lo mejor desahogarte o distraerte hablando de otros temas. Es importantísimo también cuidar esa parte, ¿no? El papá, la mamá tienen que estar fuertes y hay que cuidarlos, que estén muy bien, porque es la base para que al final de cuentas el niño esté bien, ¿no? Entonces, yo me acuerdo que un terapeuta siempre me decía, niños felices, hijos de papás felices.
0: Totalmente.
2: Entonces, a lo mejor puede haber toda la... toda la atención y todo, pero es importante. Entonces me parece en el voluntariado esto padrísimo, o sea, que se ocupen también de los papás.
1: Y les ponemos manualidades también, toman clases ahí. O sea, las mamás se distraen un poco también. Claro. Y a la vez se sienten acompañadas y no se sienten solas, ¿no? Porque llegas y hay más papás que tienen lo mismo.
2: Que viven lo mismo,
1: ¿no? Entonces,
2: claro.
1: no te sientes solo.
3: Qué maravilloso que tengan eso. O sea, que también piensen a los papás, es parte de la terapia totalmente.
1: Es parte.
3: Yo recuerdo la primera vez, el primer día, más bien el primer teléfono.

0: reggaetón, lo recuerdo perfecto, en casa de una amiga, y había una que tú podías llevar un dibujo y el banco donaba un peso. Y me acuerdo llegar con mi mamá con 15 dibujos más mi cochinito roto, decir yo quiero ayudar. Y eso creo que es un gran momento, todas las que tenemos hijos, desarrollar ese momento y esa idea a nuestros hijos de poder ayudar de la manera que podamos, en voluntariado, en aportaciones económicas, porque se nos olvida, nuestro día a día va tan rápido y un lunes llega el siguiente y se te olvida la vida entera. Entonces, poder aportar algo, dar una ayuda, regresar algo que tienes al mundo, creo que es una gran, gran oportunidad apoyar al CRIT en esta ocasión y siempre.
1: En muchas ocasiones decía mucha gente, no, que si el Teletón, que si sí, que si no. Y entonces una amiga a la que quiero mucho decía, que vayan al Teletón, que lo vean, que lo vivan. Y entonces tú puedes ir al CRIT, ahí puedes pasar y puedes ver la cantidad de actividades que hacen por estos niños. Y ahí te cambia el panorama. Muchas escuelas han tomado como, no sé, como visita obligada, dijéramoslo así, que todos los años van y conocen el CRIT y ven de qué se trata, ven las actividades, y eso te dice, ok, vamos a ayudar, de alguna manera vamos a ayudar, vamos a aportar. El Teletón es para ayudar a que esto siga funcionando, porque tampoco es que a los terapeutas lo hagan gratis, pues la gente tiene que vivir de algo.
2: Tiene que comer.
1: Lo hacen de todo corazón, pero pues hay que pagarle al personal, las instalaciones, aquí pues la luz y el aire acondicionado, no sé en cuánto salga, pero hay que pagar esos gastos. Esto no es el negocio de nadie. Esto es para ayudar a un montón de gente, pero para ayudar tienen que tener profesionales de la salud, profesionales, a los que hay que pagarles. Entonces, apoyemos al Teletón porque es para eso. Es para eso, no es para otra cosa. Incluso no sé si siguen con la tiendita de ahí del Teletón.
3: Sí, sí está la tienda de Teletón. Ahí pues tenemos muchos productos, pero también mucha gente nos lleva cosas, nos las dona y nosotros la vendemos, ¿no?
1: Yo lo he hecho. Entonces, tú puedes ir a la tiendita. Cuando tengas cosas que ya no uses en perfecto estado, la llevas ahí al Teletón de, chin, ya subí un poco de peso. Bueno, digamos, ya bajé de peso, ¿no? Entonces, ya, la blusita ya no me... Entonces, y está nueva, la llevas y ellos la colocan en la tienda, la venden. Y yo he ido a comprar cosas a la tienda del Teletón y te encuentras sorpresas relindas a buenos precios. El otro día me compré una bolsa de espárragos de Costco, que había ahí maravillosos. Ahí entonces también vayan, apoyen al Teletón. Entonces, es este sábado,
3: desde las 10 de la mañana lo esperamos en el CRIT, hasta las 7 vamos a tener todas estas actividades y va a haber recorridos, o sea, la gente que quiera también puede recorrer el CRIT, se los enseñamos, les ven el CRIT funcionando y pues nos dará mucho gusto tener a todo el mundo por ahí.
1: Bueno, que no se nos olvide, no, hay que ir, hay que si vamos, está bien, ahí podemos aportar, ahí hay un banquito.
3: Sí, ahí se puede aportar, ahí tenemos cajas nosotros, se puede hacer el donativo.
1: Y si no pueden, porque ahí son gente bien ocupada, vamos a aportar al Teletón en cualquier Banamex.
2: Con esta cosa ya puedes transferir la comodidad de tu hogar, ya no hay pretexto de que, ay, no alcancé a me cerraron el banco.
3: Puedes
2: no.
3: hacer la transferencia.
2: Exactamente.
1: Le hacen transferencia a la cuenta 9999 de Banamex. Y ahí lo que sea, de verdad, un peso, 10 pesos, 50 pesos, 10 mil pesos, lo que ustedes puedan. Y lo que hemos dicho, a ver, el sábado no salgan a cenar, cenen en su casa. Y lo que iban a invertir en esa cena, pues se lo dan al Teletón y ya está padrísimo.
3: Y aparte ven el programa.
1: Y además ven el programa. ¿Te sabes algo del elenco que vaya a haber a nivel nacional?
3: Por ejemplo, en el cierre va a estar Emanuel. Va a ser uno de los que va a estar en el cierre del Teletón. Entonces creo que vale
1: Nos
3: la pena.
1: Nos gusta mucho Emanuel.
0: Amamos a Emanuel.
2: Definitivamente.
1: Les reiteramos, este próximo sábado es el Teletón. Ya podemos hacer aportaciones desde hoy, pero si se sienten más cómodos el sábado, pueden ir al CRIT. Ahí está sobre Periférico. La verdad está bien, además está bien cómodo el acceso. Sí. Al CRIT, va a haber eventos, comida, carrera de botargas. O sea, si yo voy, puedo jugar ahí en la carrera de botargas.
3: Sí, puedes participar en todo.
0: Y ahora que ya sacamos la decoración de Halloween y encontré unas cuantas botargas, estoy lista para ser el dinosaurio gigante de la edición.
1: Okay. Son muy divertidas, muy divertidas. De verdad, apoyemos al Teletón, apoyemos al CRIT. Hay cualquier cantidad de formas de hacerlo. Y pues no hay pretexto.
2: Y promuévanlo, además. Sí. O sea, a donde vayan, de verdad, pregunten. ¿Ya cooperaste para el Teletón? Y si no, pues animar a la gente a que colabore, de verdad. Yo creo que siempre lo decimos aquí, muchas veces nos preguntamos ante todo las situaciones difíciles que hay en el mundo, ¿y yo cómo puedo ayudar? O sea, como que dices, a ver, no, yo soy mamá y tengo mil cosas que hacer. Este tipo de actividades es la que nos dice, claro que puedes ayudar y puedes aportar. Y lo que decías tú con los niños, ¿no? Claro. Aprovechar esa sensibilidad que tienes de niño, de adolescente, que a lo mejor, pues por ayudar no te puedes ir de voluntario o no te puedes ir a los pueblos a ayudar. No, pero puedes aquí, de esta manera, o visitando el Teletón, ofreciéndote como voluntario, claro, aportando tu donativo. Claro que se puede y es lo que realmente suma, ¿no? Porque siempre dicen, bueno, las grandes empresas aportan y bendito sea Dios que aporten, pero la suma mayor siempre es la del pueblo, la del el poquito o muchito que tengas tú, que lo aportes, eso es lo que realmente hace la fuerza de Teletón.
1: ¿Sabes que el primer Teletón fue así? A mí me tocó estar como en alguna parte de organización y dijeron, la gran mayoría del dinero del primer Teletón era de una zona de la Ciudad de México, de una zona humilde. De ahí salió, ¿no? De que nosotros somos los que aportamos y nosotros somos los que hacemos el Teletón. Entonces vamos a darle, de verdad, el próximo sábado es el Teletón, vamos a darnos una vuelta al CRIT. Además es sábado, tampoco es que estemos tan ocupados.
0: Y se le está diciendo con tiempo, tiene una semana para planearlo.
1: Organícense el lunes.
0: Exacto, estamos siendo el lunes.
1: Muchísimas gracias, no, que gracias, les vaya súper bien. El Teletón tiene las puertas abiertas en Telesur las veces que lo necesiten. Gracias. Y vamos a apoyar. Vamos, imagínate cuántos millones de mexicanos somos, 120.
2: Yo creo que más, ya 130.
3: 125.
1: Imagínate si cada uno diera un peso.
2: De hecho, esa fue la consigna. En el primer Teletón, la meta eran 80 millones. De pesos, porque era un peso por cada habitante del país. En ese entonces éramos 80. Uh-huh. Y realmente te llamaba la atención de decir, bueno, sí es cierto, es un peso lo que tendría que dar. Y a lo mejor dos por una persona que sepa yo que no puede.
1: Ajá.
2: Y lo que podemos lograr.
1: Pues vamos a ver si logramos. Hay meta. De repente ya no ponían meta.
3: Hubo un tiempo que no hubo meta, que invitábamos a la gente a que fuera, pero no, ya hay meta nuevamente. La meta de este año son 426,978,716 más un peso. Y este año, aparte de la meta económica que acabo de decir, vamos por 1,000 padrinos. O sea que tú puedes un apadrinamiento mensual de 300 pesos y queremos tener 1,000 padrinos este Teletón.
1: Eso también está, 1,000 padrinos, 300 pesos al mes, es para alguien que está acudiendo al
3: es parte del tratamiento. O sea, okay. El tratamiento completo de un niño es muy caro, son 42,000 pesos, pero bueno, con esto apoyas a una parte,
1: claro,
3: del tratamiento.
1: Okay, bueno, pues vamos a hacernos padrinos de un niño Teletón. Un niño CRIT, le decimos, o un niño Teletón.
3: Cualquiera de las dos.
1: Lo que sea, pero
2: como
1: apoyen.
2: Quieres decir, pero apoyen. Apoya.
1: Nos vemos el sábado allá. Muchísimas gracias, Rodrigo.
3: No, gracias a ustedes.
1: Gracias, nos vamos a un cortecito y ahorita regresamos.
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0: Ay, sí, así es esto. ¿Qué ya cosas? Se quedó el otro micro prendido.
1: Sí, ya se quedó el otro micro prendido. Bueno, ya, regresamos a acá. El sábado es el Teletón. Porfa, no se les olvide. Vamos a apoyar, vamos a aportar. Es en serio, es en serio. Oigan, tenemos boletos para el Slavas Snow Show. Ahí tenemos unas imágenes. Los boletos son para mañana. Son lugar preferente A. Está bien padre el evento.
0: Oye, la sí, estaba viendo las fotos que nos enviaste.
1: ¿A poco no? Ahí super. Mes nos puede ayudar en el Slavas Snow Show.
0: Con las imágenes.
1: Ahí están, no las hemos puesto. Bueno, ok, tenemos un pase doble en preferente para el Slavas Snow Show. El show va a estar del 30 de septiembre al 11 de octubre ahí en el Armando Manzanero. Pueden comprar sus boletos en taquillas y en tus boletos MX. Esto es para niños de más de 3 años. La verdad es que está bien padre, bien padre. Es como de clown, ¿no? Como de payasos en la nieve y tenemos boletitos
0: para mañana. Como acrobacia, ¿no? También tienen algo como de acrobacia.
1: Sí, está, la verdad es que está bien lindo. Bien lindo. Tenemos.
0: Que aprovechen.
1: Esto es del 30 de septiembre al 11 de octubre ahí en el Armando Manzanero. Vale la pena el show y nosotros tenemos un pase doble. ¿Cómo nos lo ganamos? No sé, mándenos.
0: ¿Qué será?
1: Al que nos llegue el primer mensaje de voz que nos diga: quiero ir al Slavas Snow Show. Pero ojo, tiene que estar bien dicho, porque además está complicado decirlo.
0: Sí, claro.
1: Entonces, que esté bien dicho, mensaje de voz al primero que llegue, que nos lo manden y aquí lo ponemos y ya está. Todo muy bien. Pero bueno, aquí esperamos sus mensajitos para el Slavas Snow Show.
0: Tenemos un mensaje de Sam Suárez.
1: Ajá.
0: Que dice: extrañamos las pulseritas que antes entregaban cuando donabas en el Teletón.
1: Ah, es cierto.
0: Te daban una pulserita.
1: ¿Ya
0: pero
1: no
0: bueno,
1: las dan?
0: Pues, no, pues no. Yo creo que ahora utilizan los recursos para...
1: Pues sí. Bueno, Martín ya nos dijo: buenos días, tías puntualistas. Mira qué bonito está, se ve el Slavas. Está bien padre.
2: Bueno, porque van contando historias, es clown, es padrísimo.
1: Claro. Además es como humor sano.
0: Ajá, exacto.
1: La música es linda, así que
0: sí,
1: pues ya saben, del 30 al 11, del 30 de septiembre al 11 de octubre. Oigan, pues miren, yo no voy a decir ni nombres, ni nada, ni le voy a dar más visibilidad, pero que aparece una chava hablando mal de Mérida.
0: ¿Qué dijo ella? La verdad
2: ahí
0: es
2: la
0: que
2: tiene,
0: no.
2: Mes. Hija, no aprende.
1: Ahí la tiene, la ponemos. Sí, pues vamos a ponerlo para que sepas. A ver, escucha lo que dice.
3: 90%. Mérida, Yucatán es el lugar donde el 90% de las personas son bien para manejar. Las
1: cosita.
3: Tallas de ropa, bikinis, whatever, de lo que tenga que ser de mujer, todas Pollock, no Hodge. Voy a hacer este video y no me importa que me funen. Estoy decidida, ya no puedo más.
0: Okay. Esta niña quiere
3: por claro. Varios lugares claro. De la República Mexicana y vamos a comparar México con México, porque también digo podría comparar con Estados Unidos claro. Y otra cosa y así. Uh-huh. No es el caso. Uh-huh. Pero Mérida, Yucatán es el lugar donde el 90% de las personas son bien para manejar.
1: Okay.
3: Son, pero mira.
2: Quiero ver estadísticas, señorita.
1: No. Ok. Bueno, entre palabras más, palabras menos, la chava dice que la gente es bien, en Mérida la gente es bien tonta para manejar, con otras palabras, que no encuentra talla chica, pues es que ella está esbelta.
0: Ay, ¿qué le hacemos?
2: Es que hasta para criticar, señoras, para criticar se necesita
0: clase.
2: Respeto, explicar correctamente por qué estás enojada. Piensen 20 veces antes de agarrar el teléfono y hacer una crítica. Porque bueno que no le importa la funa, porque iba a pasar. De hecho, creo que hasta
0: es lo que buscaba.
2: Invitaron a renunciar. No sé qué tanta cosa le pasó a la mujer. Pero pues ya ha habido varias funas de este tipo, ¿no? A donde vayas, respeta el lugar donde vas.
0: Claro. Pero digo, a mí la verdad no entiendo que esta chava lo haya hecho sin esperar las consecuencias que tuvo, ¿no?
2: Toda acción tiene una reacción.
0: Ha habido muchas personas a las que ya la empresa donde trabajan se deslinda y las despiden. Y hemos incluso hablado aquí si será realmente justo, si no será demasiado castigo y todo. Yo creo que en este caso era lo que ella estaba pidiendo.
1: Claro,
0: yo creo que ella quería que la corrieran de su empresa, quería
2: una fama, una historia muy
0: macabra,
2: relevante.
0: Sí, una, pues, una historia macabra.
1: Ya surgió el comunicado de la empresa para la que trabaja, en la que dice, pues ya no labora con nosotros, somos una empresa orgullosamente yucateca. Comadre, no te gusta trabajar en una empresa yucateca porque no te gusta Yucatán, jala, vete. Pero yo creo que esto de las redes sociales se ha vuelto verdaderamente insostenible. Así como están haciendo leyes para muchas cosas, deberían hacer leyes ya que no sé, algún estudio para ver si puedes hacer TikToks o no.
2: Sí, yo creo que ya.
1: Es evidente que esta chava lo hace para ganar likes, para ganar seguidores, para que la funen, para que, pues no sé si para que la corran de la empresa o no, pero bueno, es el daño colateral de lo que haya pasado. Pero de verdad utilizar tu celular para hacer este tipo de videos humillando a la gente y agrediendo a la gente, insultando a la gente, para ganar seguidores, para luego facturar, me parece muy miserable.
0: Y sobre todo muy riesgoso, Ivana. O sea, la verdad es que yo puedo decir, a ver, me voy a aventar un video, no sé, criticando a Ivana, y pues obviamente me voy a ganar así como que visualizaciones y además críticas que no me importan. Nunca sabes el alcance,
1: sí, claro,
0: que tiene la gente. Entonces, hemos tenido un montón de casos en donde sale la persona que se le ocurrió hacer su video chistoso, criticando algo, llorando porque hay amenazas, que no es que estén bien, por supuesto, no, que se recrimina, sí, toda acción violenta, pero no lo podemos controlar. Entonces, nunca sabes hasta dónde va a escalar lo que tú puedes provocar en la gente. Entonces, llévatela con cuidado.
1: ¿Cuántas veces? Y no, nosotros no somos influencers, somos el único programa de radio que no quiere ser influencer.
2: No, gracias. Que no tienen ese.
1: No tenemos eso. Pero ¿cuántas veces, por ejemplo, subes una foto del cumpleaños de tu hija en tus redes sociales privadas, personales, no sé qué, y a la semana te encuentras a alguien que ni te acordabas que la tenías en tu Facebook? Oye, felicítame a tu hija que cumplió años. En tu vida te hubieras imaginado que esa persona vio ese video.
0: Claro.
1: Entonces, no sabes la repercusión que tiene lo que tú subes a tus redes. Ahora, ella yo creo que lo tenía clarísimo de la repercusión que iba a traer. Pero más allá de eso, el día de mañana que esta niña se encuentre a alguien en la calle, Dios no lo quiera ni se lo deseo, pero se encuentre a alguien en la calle que tenga un cable cruzado, que haya visto el video, y que
0: se haya sentido ofendido.
1: Que se haya, ¿no?, sentido ofendido, no quiero saber el momento desagradable que va a pasar. Exacto. Y no tendría por qué ser.
2: Es que no hay necesidad. O sea, si quiere hacer una crítica, oigan, no encuentro ropa, me podrían recomendar. O sea, nunca hay que, así como te dice tu mamá, nunca tomes decisiones ni muy feliz ni muy enojada. Lo mismo, nunca subas nada a redes donde estés demasiado feliz ni demasiado enojado, porque puede ser que luego tenga consecuencias. Claro. Como dices, no te. Hay que pensarle. Si quieres ser famosa nada más por ser famosa, pues es una tontería, porque sí, puedes tener la fama en un segundo, en, ¿qué quieres?, 3 días, y luego va para abajo. Y cuando alguien se encuentra ese video, como dices tú, un nuevo trabajo, y quieres, oye, no, resulta que ella era, y entonces
1: así es.
2: Ya perdiste esa oportunidad.
1: No solamente ya la corrieron de su chamba, vamos a ver en dónde la contratan.
2: Claro.
1: Porque alguna otra empresa yucateca, pues no creo que se quiera aventar el tiro de una chava que sube videos de repente hablando mal de la ciudad donde vives o del estado donde vives.
0: No, además, por supuesto, si yo hablo mal de donde yo vivo, pues qué me hace pensar que no voy a hablar mal también de mi trabajo, o voy a hablar mal, uh-huh, de mi jefe. O sea, yo como jefe diría, yo no contrato a alguien que en redes sociales está criticando todo lo que le rodea, porque la crítica que sigue es a mi empresa, o a mí como jefe, o a un compañero de trabajo. Eso es lo que pasa. Entonces,
1: y nena, si no te gusta acá, pues hay 31 estados más a donde te puedes ir a vivir, en donde sí encuentres tu talla, donde manejen como Fittipaldi, no lo sé, pero pues si no te gusta, vete. Y si lo hiciste por likes, por views y todo, pues tú muy bien, porque si te hiciste viral, hay otras maneras. A veces cuando uno es inteligente o cuando uno tiene más creatividad, hacen unos videos divinos, en los que pues tienes muchos likes y monetizas sin ofender a nadie. Entonces, pues creo que...
2: Sí, no, yo aprenderé una lección.
0: Yo repito, no creo que podamos controlar la reacción que pueda tener otra persona. Claro. Entonces, hemos visto cuántas veces sale la persona llorando. Yo solamente quería, esto se salió de control, ya fue mucho, por favor, déjenme en paz y no sé...
2: Sí.
0: Claro, porque no puedes controlar cómo va a reaccionar la otra parte. Entonces, ¿para qué te arriesgas de esa manera?
1: Por seguridad propia.
0: Por mil vistas, por 3,000 vistas.
2: Y además, mantén esas 1,000 vistas, o sea, para que... Todo lo dicen muy sencillo. El creador de contenido, pues es que gana de... Sí, pero les cuesta. Piensa la idea del video, manténlo, que se mueva. O sea, no está tan fácil.
1: Claro. No. Y hacernos virales por criticar... Como que no jala, yo creo que hay otras maneras de hacerse virales y de monetizar y tal, y ya está. Y si no te, o sea, si orgánicamente lo hizo porque de verdad no le gusta y estaba muy molesta, pues entonces vete a otro lado. O sea, de verdad, vete a otro lado.
0: O no manejes.
2: No, tal vez me vio estacionándome.
1: Exacto. A lo mejor te vio.
2: Es que me pongo muy nerviosa, me estaciono, se me quedan bien, si me ven en la calle, me ven estacionarse, voltense para otro lado.
1: Porque te pongo nerviosa. A lo mejor puede ser
2: puede
1: eso.
2: Puede ser que me...
1: Puede ser.
2: Porque
1: puede
2: yo
1: ser.
2: Abandono el coche y no lo estaciono.
1: Yo creo que cuide...
0: mi marido también. ¿Por qué avientas el... Tú no estacionas, avientas el auto ahí nada más.
1: Entonces las vio ustedes. Cuiden lo que suben a sus redes. Y ese es el mensaje más allá de hablar de ella o no. Cuiden lo que suben a las redes. Sí, claro. Porque tiene consecuencias y luego tiene consecuencias bien desagradables. Les mandan amenazas, las insultan. ¿Para qué? ¿Para qué arriesgarse a eso? Tengan cuidado. Nos vamos a un corte y ahorita regresando ya vamos a hablar de todo lo que pasó el fin de semana. Shakira y Dua Lipa es una joya. La casa de los famosos, la granja VIP, todo lo que hay. Ahorita regresamos.
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5: La alcaldesa Cecilia Patrón visitó el mastógrafo municipal porque durante el mes de octubre el ayuntamiento ofrece mastografías gratuitas para las mujeres de 40 a 69 años en la unidad móvil que está en la Plaza Grande desde las 8 de la mañana hasta las 8 de la noche. Le recordamos que puede programar una cita en el WhatsApp, que es el número 9997-940744. Se han realizado 3,260 mastografías y más de 2,700 procesos de detección oportuna de cáncer de mama. El arco de bienvenida y el Palacio Municipal de Canacín se iluminaron de rosa por el mes de octubre, que es conocido como el mes rosa, como parte de las acciones de concientización sobre el cáncer de mama. La presidenta del DIF municipal llamó a las mujeres a realizarse la revisión médica y destacó que la detección temprana puede salvar vidas. También exhortó a dejar atrás los mitos y temores relacionados con las mastografías.

0: ha recalado en la costa, como los chinos lo hacen ya hace tiempo. Habría que establecer las reglas para su extracción, manejo y aprovechamiento. Desde el año 2000, México ha registrado al menos 157 incidentes con armas de fuego en escuelas, de los cuales 31 ocurrieron entre enero y septiembre de este año, la cifra más alta para ese periodo. Los hechos dejaron 15 víctimas mortales, 11 mujeres, 4 hombres. 7 de las mujeres eran trabajadoras de los planteles. Cabe mencionar que el registro no incluye agresiones con armas blancas, como el ataque reciente en Torreón, donde murió la subdirectora. No existe una base nacional que reúna todos los tipos de agresiones escolares.
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0: Regresamos del corte comercial.
1: Ya regresamos acá a La Mutualista. ¿Y qué creen? Tenemos ganador del Slavas Snow Show de este programa. Y sí nos mandó mensaje. Les dijimos que tenían que decirnos que quieren ganarse el pase doble para ir al Slavas. Y espérame, ya me mandaron. Pero en el audio tenían que decir bien el nombre. Aquí está. Vamos a ver, se los voy a poner.
2: Tiene que estar bien. Quiero ir al Slavas Snow Show.
1: Ahí está, lo dijo perfecto. Bien y perfectamente. Buenos días, Miguel Romero Martínez. Miguel Romero Martínez, mira que tengo recién salido del horno tu boletito para que te vayas ahí mañana. Está. Recuerden que los pases son para mañana, el Slavas Snow Show. Mañana es a las 8 de la noche en el Manzanero. Recuerden que van a estar hasta el 11 de octubre, así que el show vale muchísimo la pena. Muchísimo la pena. Vente por tus boletitos antes de las 3 de la tarde, mi querido Miguel Ángel. Acá te los guardamos y vamos a estar dando boletos para el Slavas en varios programas el día de hoy. Estos son para la función de mañana, pero tienen hasta el 11 de octubre para estar en el Manzanero en el Slavas Snow Show. ¿Listo o no relisto?
0: Relisto.
1: Felicidades, querido. Bueno, hablando de viralidades
0: y notición.
1: A ver, bueno. Échenla.
0: Y mexicanos
1: échenla.
0: Que nos gusta.
1: Exacto, échenla la notición.
0: Juan García supera el reto de Mr. Beast y se lleva $1,000,000.
1: ¿Qué? ¡$1,000,000!
0: El mexicano conocido como el señor Juan logró superar el desafío después de permanecer más de 6 meses, 202 días dentro del supermercado.
3: Yo no podría ni 2 horas.
0: Y cumplir con las exigencias de la competencia. Pero es que aparte la competencia empezó y eran $250,000 el premio. Y entonces se metieron un montón de gente, todo. Esto es en Estados Unidos, ajá, ¿verdad? Entonces, pues se meten ahí de todo y invitan a Juan, ¿por qué no? Y por supuesto que se los llevó de calle. Porque entonces era así como vamos a cortarles la luz y vamos a cortarles el agua. Y Juanito,
1: hombre, ay, por Dios,
0: hombre. ¿Ustedes creen que a mí una falta de luz?
1: Hombre, estamos acostumbrados.
0: Por Dios, en mi casa había que ver qué día había agua para bañarnos todos. Exacto. Entonces, pues a él le valió y empezó a arreglárselas, escondió sus sartenes,
1: su estufa.
0: Y después era, ¿quieres? Bueno, pues entonces negociando. Total, se los llevó de calle a todos. Y entonces Mr. Beast eleva la competencia y le a $1,000,000. Entonces, y pues a ver si lo aguantan, pues obviamente lo sacó a todos. Para esto entró con su hijo. Al principio, uh-huh, entraron los dos y él le dijo, mira, ¿sabes qué? Tú vete a estudiar, uh-huh, salte de la competencia, yo me quedo y al rato llego con el millón de dólares.
1: Ahí te llego con $1,000,000, entonces, tú aguántalo.
3: Llegó, de hecho, a Meg una entrevista que dice, es que a mí me enseñaron porque uno de los retos era acabarse la comida, o sea, del así todo.
1: Por favor.
3: Y entonces le dice, a mí en mi casa me enseñaron a comer todo lo del plato.
0: Claro.
3: O sea, yo no dejo nada en el plato. Entonces llamé, dije, claro, una vez más, la educación de mamá,
1: exacto,
3: la de la abuela.
1: Exacto.
3: Te acabas todo, mijito, y aquí le hizo ganar $1,000,000.
1: 6 meses metido en un supermercado. Empezó el programa con mucho bullying hacia él. Le escondían las cosas, no lo trataban bien. Él entra con su hijo y efectivamente, como dice Vero, le dice a su hijo, mira, vamos a hacer una cosa, tú termina de estudiar porque aquí estás perdiendo el tiempo. Yo ahorita voy a la casa con mi millón, pero tú

0: vete a estudiar, y el hijo se sale. Luego lo iban a visitar a la puerta y si tú te pasabas de la raya, te sacaban. Entonces él así se asomaba y lo veía, veía a su gente por la puerta. Hubo un momento en que no lo dejaban dormir, y entonces, como él, muy disciplinado, se levantaba a las 6 de la mañana y empezaba con las ollas, tac, tac, tac.
1: Claro, porque decían, le ponían música toda la noche y gritos, sí, y todo. Y él decía, a ver, ¿ustedes creen que a mí eso, cuando en mi pueblo, los voladores, sí, claro, la fiesta, la pachanga de Doña Chonita al lado de mi casa, yo me dormía? O sea, a ver, uno aprende a, ajá, vivir con lo que hay.
0: Sí.
1: Entonces, pues llegó este señor a la tierra de la bandera de las estrellas y no.
0: Y ganó, pues, se equivocó Mr. Mist. O sea, a un mexicano nadie le gana. Nadie le gana. ¿Qué te quitó la luz, compadre? O sea, estamos acostumbrados.
1: El reto era terminarse los alimentos que había en, sí, en el supermercado, que eran más de 4.3 millones de calorías. Uh-huh. Y uno de los retos era que no se eche a perder la comida.
0: Uh-huh.
1: Otra cosa, ¿no?
2: Claro, saber por dónde,
1: cómo congelar, cómo conservar y todo. Que además, dices, a ver, a mí en mi casa me decían, ay, mamá, pero es que como que ya está sabiendo medio feo. Está bueno, ponle limón y bicarbonato.
0: Así es.
3: No te lo licuo.
0: No. Te lo hago licuado.
3: Hiérvelo con bicarbonato de sodio.
2: Es típico. No lo hagan, señor. Ahorita que están tan de moda los ingenieros, no de moda, sino más visibles, los ingenieros de alimentos en redes, no sé si los han visto, que, ajá, te dicen, esto que haces en tu cocina no es lo correcto. Y yo, traumatizada con el bicarbonato que está bien, que funciona un momentito, pero las toxinas, sí, están ahí. Sí,
1: claro, por supuesto.
2: Están ahí.
0: Pues ganó, y estas son las cosas que sí se deben de hacer virales. Sí. Mr. Beast tiene una larga trayectoria en YouTube haciendo este tipo de eventos y este tipo de obras benéficas. Uh-huh. Siempre todas sus ganancias y tal, claro, él se queda una parte, tampoco es tonto, es empresario, pero distribuye, luego regala casas, le llevan una pizza a la casa y les acaba regalando la casa donde llevó la pizza. Y hoy gana Don Juan, este mexicano que estuvo 6 meses en un supermercado, llevándosela, pues yo creo que hasta cómodo, ¿no?
1: Sí, pues claro.
0: Pues yo creo que hasta se la llevó. Y si a ti te dicen $1,000,000, por supuesto que haces tu mayor esfuerzo.
1: Sí, claro.
0: Cuando es una persona, pues, humilde, que tiene una familia que mantener, y si te dicen, te tienes que quedar en un supermercado, lo que tenga que quedarme, porque, claro, es sacar a mi familia adelante. Entonces, me parece que aplausos de pie a Don Juan.
1: Totalmente, sobre todo por la actitud que tuvo él.
0: Sí, claro.
1: ¿No? De a ver, no me vas a vencer tan fácilmente.
0: Incluso se les fue el agua, en algún momento les cortaron el agua, y él empezó a descongelar los congeladores, y de ahí sacaban agua, y de ahí tomaban agua. O sea, el tipo súper creativo. No sé cuántos entraron, pero entraron bastantes.
1: Sí, creo que al final nos están mandando un mensaje que creo que fue, ganaron 4 personas. O sea, el premio se dividió. Que digo, de todos modos.
0: Bueno, $250,000 no te los meten, sí, por abajo de la puerta.
1: Entonces dice, fueron 4 personas las que fueron 4 ganadores y el premio se dividió entre esas 4. $250,000 tampoco le haces el fuchi,
0: exacto,
1: ¿no?
0: Exacto, $250,000, mantienes una familia un rato.
1: Son 5 millones de pesos, ¿no?
0: Pues tú dirás. Tú dirás.
1: Está bastante prometedor.
0: Con uno me alivio. Así que felicidades a Don Juan, que ganó o fue uno de los ganadores de Mr. Beast.
1: Con uno.
0: Oye, cambiando de tema, Shakira, Dios mío santo, qué bueno, me alegro muchísimo. Mira, le hacen su parque de diversiones, 12 fechas en Madrid, le corean al ex marido y a la novia. Bien fuerte sus compatriotas, y ahora ya tuvo a Laura Pausini, ya tuvo a Alejandro Sanz, y ahora tuvo a la mismísima Dua Lipa. Mi marido estaba desmayado.
1: Qué buen show.
0: Así me dijo, oye, ¿y a Madrid no podríamos ir? Ahí tenemos a Dua Lipa y a Shakira cantando.

0: Ay, no, no,
1: ay, dije, sin micrófonos. No nos prendían los micrófonos.
0: Es que no, ya no nos quieren oír. Sir Elton John estuvo en el Estadio Banorte, antes Estadio Azteca, en lo que fue el primero de sus dos conciertos. Y bueno, ¿qué quieres que te diga? El concierto se llamó Farewell to México, una noche emblemática para sus mexicanos. A ese me hubiera encantado.
1: Sí, ir. Tengo una amiga que fue.
0: Sí, me hubiera encantado.
2: Estuvo ir. Maravilloso igual. O sea, que no había, había críticas para el lugar. Uh-huh. De pronto sí escuché, me llamó la atención escuchar muchas críticas, por ejemplo, las filas del baño, etcétera. Uh-huh. Creo que les faltó ahí esa remodelación extra, los baños de mujeres siempre requerimos más, gracias. Pero que el concierto estuvo maravilloso, claro. Y ya se la sabe a la es perfección. Solo que sí escuché que al final estaban rematando un poco los boletos. Boletos al final.
0: Es, que es muy es grande, es difícil. Son 10,000 personas.
2: Pero sí.
0: 100,000, perdón.
1: 100,000.
2: Pero 100, sí, dijeron personas. Que estuvo espectacular.
1: Es en el GNP, ¿no? ¿Fue en el GNP?
0: No, en el Estadio Azteca.
1: Ah, en el Azteca.
0: Azteca, 100,000 personas.
1: Sí, pues es que es okay. Gran, pensé que había sido en el otro.
0: Año. Noticia como tías es que Camila Fernández, la hija de Alejandro Fernández, que además me parece la más talentosa de sus hijos, no me maten, pero me parece la más talentosa, la que tiene la voz más bonita.
1: A mí también.
0: En un show, en pleno concierto, se agarra la pancita y dice, otra vez voy a ser mamá. Ay, creo que ya va por el segundo o por el tercero. Entonces, mientras cantaba Hermoso Cariño, anuncia que está embarazada.
1: Que va a ser mamá.
0: Qué bonito.
1: Y sí, la verdad, para mí también es la de mejor voz.
0: Sí, sí, se me
1: canta
0: hace la
1: padrísimo.
0: Más. Su hijo canta muy bien, sí, también. Pero ella, por ejemplo, la canción que canta con Morat es una joya.
1: Sí.
0: De verdad, es una joya. Así que bueno, y sí, está bien embarazadota.
1: Sí. Sí,
2: siempre admiro cuando cantan, cuando están embarazadas. No manches, llega a cualquier tono embarazada.
1: Sí, claro.
2: O sea,
1: sí,
2: cuesta
1: claro,
2: trabajo.
0: Sí, con el abdomen.
2: Sí. Pero oye, bueno, mi comentario de tía.
1: ¿Te acuerdas qué el cansado. Primer reencuentro de Timbiriche? Alex.
0: Ah, sí.
1: ¿Era así?
0: ¿En ¿no? serio? No me acuerdo.
1: Alex estaba embarazadísima en el, ¿qué? 99, 2000. Y entonces ella decía, ¿no? Cuando éramos chiquitos yo era la gordita y ahorita otra vez, ¿no?
0: Ay, mi vida.
1: Está la gordita porque está embarazadísima, sí, entonces se vea preciosa.
0: Ay, a mí pero todas sí. las que están embarazadas me encanta.
1: Sí.
0: Me da pocho.
1: Ay,
0: pero
1: ya no.
0: Sí, sí, también. Bueno, el día de ayer finalizó La Casa de los Famosos con sorpresas porque yo juraba que ganaba Karina. Alabarse el señor. Ya acabó. Y bueno, la ganadora fue Mariana Ochoa, la ex OV7.
1: Qué bueno.
0: Y yo muy feliz, la verdad lo tengo que decir, todavía creo un poco en la humanidad que hayan votado por ella. Quedó Mariana Ochoa en primer lugar, Memo Schutz en segundo lugar y Karina en tercer lugar, S. Pérez en cuarto y en quinto queda Gema Garoa, que a mí no me caía mal Gema hasta que empezaron a bulear gente, entonces ya.
2: A ella no gustó.
0: Valió gorro. Creo que muy merecido porque... Uno no ves el programa, pero de lo que vas viendo en Reels y de lo que ves en las galas y tal, a esta chava, a Mariana Ochoa, sale la primera semana como eliminada y la regresan.
1: Uh-huh.
0: La meten a un exilio, la gente vota por ella y la regresan. Estaban entre Jimena Herrera y ella. Y los insultos que recibió.
1: Sí, sí habías comentado.
0: Los insultos que recibió fueron más allá de participar en un reality. Es un reality en el que vive mucha gente en una casa, muchos famosos que la verdad que conocía yo como a tres, pero famosos en el que pues haces estrategias, haces alianzas, juegas, haces dinámicas, pero los insultos que ella recibió fueron más allá de todo esto. Ella nunca se defendió. Que, cosa que dice mi marido, si tú hubieras entrado y te hacen eso a los dos días, te expulsan por agresión física.
1: Claro.
0: Pero
1: tras las rejas.
0: Ganó Mariana, pero ganó por todo lo que le hizo la gente, por todo lo que le hicieron los integrantes de la casa. No la veías como una competidora que fuera a ser fuerte, pero todo el bullying que le hicieron en la casa.
2: Ah, sí, qué incómodo,
0: que
2: ¿no?
0: Ella vivir gane.
2: Así. Claro.
0: Porque evidentemente como espectador no te gusta. Entiendo que se peleen y entiendo que sea de tú a tú y que tal, pero los que hicieron

0: ganar a Mariana, además de sus votos, fueron todos los de alrededor. Todos los que la molestaron, todos los que la insultaron. No son radiables los insultos, pero en algún hay un stylist que se llama Aldo, hacen un desfile de modas con una marca y sale Mariana y dice, y Aldo iba hablando de los vestuarios y de la gente y a todos les echaba porras. Ella pasa y él le dice, lo único que no van a tener de Mariana es su celulitis.
1: Ay, qué poco.
0: A nivel nacional.
2: Está feo.
0: A nivel nacional. Todos esos detalles fueron haciendo que ella fuera creciendo.
2: Claro.
0: Y que entonces se hiciera viral todas las groserías que le hacían. Gema le dice a sus espaldas, nunca había visto unas extensiones de pelo tan feas como esas. Tan
1: el vestido corrientes. También.
0: Sale en una gala con un vestido y le dice que es el vestido más corriente que ha visto en su vida y que lo compró en quién sabe dónde. Todos esos videos virales y todas esas...
2: atacarla. ¿Y ella qué decía?
0: Nada. Nada.
1: Sí, se reía. Creo que eso fue lo que vimos, ¿no? Uh-huh. El a una mujer que, pues que la veías de pronto caer porque dices, oh, cualquiera, ya te sacaron una casa y ahora regresa y es como, ay, qué incómodo. Entonces querías ver lo que le pasaba y veías a una mujer que estaba resiliente, que bueno, que veía el lado positivo y se reía. De hecho, había muchas partes, me recordó a muchas amigas de que se ríen del problema. Entonces veías a alguien real. Uh-huh. O sea, alguien real y que a pesar que le hacían cosas, pues ella salía adelante, ¿no? Y de hecho se ve ella como está arreglando y dice, pues puede ser el vestido más horrible, ¿qué más? Y además lo peor es que les mostraban después las cosas en las noches de cine o algo así, les mostraban, pues mira lo que te hicieron, más incomodidad y ella tenía que reponerse del insulto, de la incomodidad y pues sí, te sientes identificada con la persona.
0: Claro.
1: Entonces, por eso fue que...
0: Por eso ganó.
1: Que fue subiendo.
2: Claro. ¿Se sabe en el cuento del burrito que se cae en un pozo?
1: No, a ver.
2: Ay, va caminando un burrito y se cae en un pozo. Y entonces pues empieza a pedir ayuda, ¿no? Y entonces va la gente y se asoma y así. De repente llega uno y dice, hombre, no, ese burro ya no tiene remedio, no hay cómo sacarlo. Ya lo que hay que hacer es enterrarlo, ya que se muera. Entonces empiezan a aventarle tierra y tierra y tierra. Y entonces todos así aventándole tierra para enterrarlo y que ya se acabe el problema. Y de repente pues ven salir al burro. Y tú estás así, que ¿cómo? ¿Qué pasó? Claro, cada vez que alguien le aventaba un palazo de tierra, el burro se sacudía y se subía sobre el montoncito de tierra. Llegaba el otro y se sacudía. Y entonces es una analogía de decir, eso tienes que hacer. Sacúdete los insultos, todas las cosas negativas que recibes en tu vida y súbete sobre ellas. Entonces, así vas a salir de todo. Entonces, pues, se me ocurrió con Mariana, pues eso hizo.
0: Eso hizo
2: sacudirse y brincar. Exacto.
0: Llegaba un momento que hasta como público te daba coraje, que decías, ¿por qué no se defiende?
2: Claro.
0: Porque hay un programa ya el viernes que entran todos los que habían eliminado, les dan pizza y no sé qué. Y este mismo stylist va y le mete un pedazo de pizza abajo de la almohada a ella, donde ella dormía. O sea, ya eran bromas muy agresivas hacia ellas. Sí. O sea, era el típico bullying hacia ella, porque en realidad nunca tuvo amigos allá adentro. Ella decía, mi amigo tal, todo mundo le sacaba la vuelta, le decía, ya cállate.
1: Sí, pero ¿por qué la bro? O sea, sí daba pena. O sea, yo la veía y en los videos, decía, ¿por qué esos shorts que ponen? Decía, ¿por qué la ataque? ¿Qué más? ¿Qué les hizo?
0: Entre que ella es súper popular por lo de OV7 y además empezó a contar, ¿no?, ciertas historias de OV7 y tal. Lidia se la pasó apoyándola porque sabemos que son súper amigas. Y Erika, que no la lleva bien con ella, pero Erika Saba subió un video la semana pasada diciendo, llegó a la final Mariana, sé que ha hablado de mí y sé que ha hablado, pero tenemos un café pendiente y sé que también ha dicho cosas bien lindas de mí. Entonces yo la apoyo y yo estoy con ella, Y nada, creo que aquí tenemos la clara muestra de una persona a la que molestaron y a la que bulearon, que es súper famosa y lo que quieras, pero la molestaron tanto que fue la tierra en donde se fue subiendo el burrito y donde toda la gente dijo, no vamos a aceptar el bullying, porque además el bullying en las escuelas, en la sociedad actual es tan fuerte que Ay, que la gente no lo acepta.
2: Que sus bromas de 1991, o sea, del buleador de prepa de la los 90.
0: Pero ya es que hazte cuenta que estabas viendo eso.
2: Sí, por eso ya va, estás pasado de moda.
0: Hazte cuenta que estabas viendo eso, así que ganó Mariana porque es famosa y porque tiene su fandom, pero también porque no estamos a gusto o no vamos a soportar o no estamos a favor,
2: claro,
0: del bullying y de que molesten a la gente de tal magnitud. Una cosa es hacer bromillas y tal, y otra cosa, gata inmunda, de que
2: no, feo.
0: Y decían marrana en lugar de Mariana. Hay cosas como que tienen un límite.
1: Sí. Y sí respondió de una manera, pero muy inteligente. Muy inteligente.
0: Pues la hicieron ganar.
1: Le hicieron ganar.
0: Gracias a todos ellos, la hicieron ganar. Y la verdad, yo muy feliz. Pero fíjense esta nota. El SAT también se lleva su parte. El ganador de la Casa de los Famosos México 2026 recibirá un premio de 4 millones de pesos. Pero evidentemente hay que pagar impuestos. Porque, claro, pues, oye, de acuerdo con el cálculo presentado, de acuerdo a las disposiciones fiscales, primero se descuenta una cuota fija de 444,116 pesos. Bueno, más o menos le van a quitar 1,5 millones de pesos por impuestos. O sea, se va a llevar 2,5 millones. Tampoco está mal.
2: Está mal. Martín nos dice, Tillavero dice que daba pena ver a Mariana así sin amigos, con 4 millones de pesos aún necesitas amigos. No, pero ¿cuál pena? A mí no me da pena, digo, no la vi, pero al contrario, estamos diciendo que una persona inteligente.
0: Sí, claro.
2: Que sabe utilizar.
0: Y también que aguantó.
1: Es que ha nadado entre tiburones por años. Sí. No sé qué edad tenía cuando inició Onda Vaselina.
2: Onda Vaselina.
1: Entonces se la sabe todas. ¿Tú sabes con cuánta gente ha tenido que lidiar en todos los medios?
2: Claro. Sí, claro.
1: Se la sabe, un colmillo que arrastra.
0: Así es.
2: Una persona inteligente.
0: Creo que sí. Así como que su hay sus hijos y estaban llorando sus hijos y también estaban los de Memo y todo. Yo no sé, al final lo quieren hacer un programa familiar, pero toda la temporada no era no querían que fuera un programa familiar, pero bueno, al final van las personas, así que gana Mariana Ochoa a la Casa de los Famosos. Ahora se queda la granja VIP en Azteca. Ayer sale la de Kenny y los Eléctricos, la expulsaron. Ese sí está más agresivo todavía.
1: Sí. Pero siempre se ha vendido así.
0: Siempre se ha vendido así. Pero la gente sabe que va por ahí. No, la Casa de los Famosos no era tanto.
2: Sí, exacto. Esto. De repente, si ves a dos personas que sabes que su personalidad es así, entrona y se pelean y se gritan de cosas peleándose, dices, bueno, pues es a lo que ella se dedica, ¿no?
0: Sí, claro.
2: Niurka, por ejemplo, pues sí, sabemos que ella es. Esa es su manera de ser agresiva y se pelea con todo mundo y todo. Entonces, pues,
0: sabes que va.
2: Sí, claro. Pero cuando alguien no se lleva así y llegarle así con agresión nada
0: Mariana
2: más porque
0: Ochoa.
2: Sí,
0: no. Pues qué bueno que se lo ganó Mariana Ochoa. Creo que es lección aprendida. Que no nos falta nada. Gracias, Anabel.
1: Muchas gracias.
0: Berito.
2: De nada.
0: Que arranque bien el lunes. Que arranque bien el lunes. Nos escuchamos mañana a 9:30 de la mañana aquí en La Mutualista. Bye bye.
2: Adiós.
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4: La alcaldesa Cecilia Patrón visitó el mastógrafo municipal porque durante el mes de octubre el ayuntamiento ofrece mastografías gratuitas para las mujeres de 40 a 69 años en la unidad móvil que está en la Plaza Grande desde las 8 de la mañana hasta las 8 de la noche. Le recordamos que puede programar una cita en el WhatsApp, que es el número 9997-940744. Se han realizado 3,260 mastografías y más de 2,700 procesos de detección oportuna de cáncer de mama. El arco de bienvenida y el Palacio Municipal de Canacín se iluminaron de rosa por el mes de octubre, que es conocido como el mes rosa, como parte de las acciones de concientización sobre el cáncer de mama. La presidenta del DIF municipal llamó a las mujeres a realizarse la revisión médica y destacó que la detección temprana puede salvar vidas. También exhortó a dejar atrás los mitos y temores relacionados con las mastografías. El gobernador Joaquín Díaz Mena se reunió con el director general del Instituto Nacional de Infraestructura Física Educativa para presentarle los proyectos prioritarios para la infraestructura escolar en el estado, resaltando las necesidades de ampliar la infraestructura para poder atender una matrícula que crece año con año. En Quintana Roo se analiza la incorporación del sargazo a las actividades pesqueras, recolectando cuando está vivo, es decir, cuando está en el mar y no ha, recalado en la costa, como los chinos lo hacen ya hace tiempo. Habría que establecer las reglas para su extracción, manejo y aprovechamiento. Desde el año 2000, México ha registrado al menos 157 incidentes con armas de fuego en escuelas, de los cuales 31 ocurrieron entre enero y septiembre de este año, la cifra más alta para ese periodo. Los hechos dejaron 15 víctimas mortales, 11 mujeres, 4 hombres. 7 de las mujeres eran trabajadoras de los planteles. Cabe mencionar que el registro no incluye agresiones con armas blancas, como el ataque reciente en Torreón, donde murió la subdirectora. No existe una base nacional que reúna todos los tipos de agresiones escolares.
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7: En Yucatán, una mujer muere cada 9 horas por diabetes, mientras que en los hombres, uno muere cada 11 horas. De enero a marzo de este año, 441 personas fallecieron en el estado. Es un 37% más de las que murieron en el mismo lapso del año pasado. La diabetes es la tercera causa de muerte en el país y en el caso de las mujeres en el estado, la segunda causa. La alcaldesa Cecilia Patrón compartió en Guanajuato el Programa Municipal de Ordenamiento Territorial y Desarrollo Urbano de Mérida como una estrategia para planear el crecimiento de la ciudad. Además, firmó un convenio con el alcalde José Luis Oliveros para intercambiar experiencias en economía, turismo, cultura y empleo, con el objetivo de mejorar la calidad de vida de los meridanos. Trabajadores del Centro de Justicia Oral de Mérida suspendieron el paro de labores tras alcanzar un acuerdo para cubrir 3 quincenas pendientes. El conflicto también estaba relacionado con nuevos lineamientos.

0: el pago de guardias. Luego del compromiso alcanzado con el Consejo de la Judicatura, los trabajadores retomaron sus actividades y se prevé revisar las condiciones para estos pagos. Yucatán produce 45 millones de huevos a la semana. El 40% de ellos se distribuye en todos los estados del sureste del país, lo que convierte al estado en el cuarto productor de huevo de México con 161 mil toneladas, siendo el primer lugar Jalisco con 1.789.000 toneladas. Cada año, alrededor de 41 mil personas mueren en México por causas relacionadas con el alcohol, equivalente a 112 fallecimientos diarios. Entre las mujeres, en los últimos años ha aumentado el consumo, mientras que en el caso de los hombres bajó levemente. Especialistas relacionan el alcohol con accidentes viales, suicidios, cirrosis y diversos tipos de cáncer. De hecho, la Organización Mundial de la Salud advierte que el consumo nocivo puede provocar más de 200 enfermedades y afectaciones.
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1: En Yucatán, una mujer muere cada 9 horas por diabetes, mientras que en los hombres, uno muere cada 11 horas. De enero a marzo de este año, 441 personas fallecieron en el estado. Es un 37% más de las que murieron en el mismo lapso del año pasado. La diabetes es la tercera causa de muerte en el país, y en el caso de las mujeres en el estado, la segunda causa. La alcaldesa Cecilia Patrón compartió en Guanajuato el Programa Municipal de Ordenamiento Territorial y Desarrollo Urbano de Mérida como una estrategia para planear el crecimiento de la ciudad. Además, firmó un convenio con el alcalde José Luis Oliveros para intercambiar experiencias en economía, turismo, cultura y empleo, con el objetivo de mejorar la calidad de vida de los meridanos. Trabajadores del Centro de Justicia Oral de Mérida suspendieron el paro de labores tras alcanzar un acuerdo para cubrir 3 quincenas pendientes. El conflicto también estaba relacionado con nuevos lineamientos para el pago de guardias. Luego del compromiso alcanzado con el Consejo de la Judicatura, los trabajadores retomaron sus actividades y se prevé revisar las condiciones para estos pagos. Yucatán produce 45 millones de huevos a la semana. El 40% de ellos se distribuye en todos los estados del sureste del país, lo que convierte al estado en el cuarto productor de huevo de México con 161 mil toneladas, siendo el primer lugar Jalisco con 1.789.000 toneladas. Cada año, alrededor de 41 mil personas mueren en México por causas relacionadas con el alcohol, equivalente a 112 fallecimientos diarios. Entre las mujeres, en los últimos años ha aumentado el consumo, mientras que en el caso de los hombres bajó levemente. Especialistas relacionan el alcohol con accidentes viales, suicidios, cirrosis y diversos tipos de cáncer. De hecho, la Organización Mundial de la Salud advierte que el consumo nocivo puede provocar más de 200 enfermedades y afectaciones.
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0: 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Es la 1:30. Estas son las noticias con Galicia y Fernanda Solís.
1: Este fin de semana, 3 niñas fueron sorprendidas por 4 personas que irrumpieron en su domicilio en 5 colonias aquí en Mérida, y fueron los gritos de auxilio de estas menores quienes alertaron a los vecinos, que rápidamente fueron en auxilio de estas niñas para perseguir a los presuntos responsables, que además de irrumpir en este domicilio, también estuvieron a punto de abusar de una de las menores. 2 personas ya fueron detenidas luego de que los propios vecinos los retuvieran. Continúa la búsqueda de 2 involucrados y uno de los detenidos estuvo a punto de ser linchado.
2: Esta mañana, elementos de la SSP acudieron al campamento de ejidatarios en Ucú para pedirles detener la protesta que impide los trabajos de la fase de carga del Tren Maya. Los ejidatarios mantienen un bloqueo en buena parte de estos trabajos del ramal del tren por un conflicto legal sobre 194 hectáreas que actualmente están en litigio legal, tras denunciar que les fueron despojadas en el 2016 mediante un fraude en el que señalan al hoy alcalde Jenner Pech, al ejidatario Santos David y al empresario Arturo Millet.
1: El día de hoy, la Fiscalía General del Estado informó que ya fueron imputadas las 4 personas que fueron detenidas por su presunto involucramiento en el ataque armado del viernes pasado en Montes de Amé, aquí en Mérida, en donde 2 personas a bordo de una motocicleta atacaron directamente a un hombre cuando se estaba bajando de su vehículo particular. Los presuntos responsables fueron señalados por tentativa de homicidio y permanecerán en prisión preventiva mientras continúa el proceso.
2: Este fin de semana, la Secretaría de Salud de Yucatán instaló una comisión para regular y vigilar los cuerpos de agua artificiales en Yucatán. Esto después de la muerte de un trabajador del agua artificial de Plaza La Isla por haber contraído la ameba comecerebros en ese cuerpo de agua, y de que se estén investigando algunos otros lugares para saber si existe la presencia de esta ameba.
1: Y durante el fin de semana se dio a conocer un reportaje en el que se documentó con testimonios de pescadores y de otras personas de allá de Tzilam de Bravo. Se documentó una presunta red de pesca ilegal de pepino de mar que habría estado generando esta misma red o esta mafia amenazas y hasta desapariciones de pescadores en la zona, y señalamientos sobre posibles complicidades y hasta corrupción de autoridades debido a la pesca de el pepino de mar.
2: 1:34. Muy buenas tardes para todas y todos. Feliz inicio de semana. Gracias por estarnos sintonizando. Gracias por escuchar la frecuencia de Telesur Radio en el 88.9 de su FM. También muchísimas gracias a quienes nos están viendo por medio de nuestra multiplataforma. Estamos completamente en vivo desde Facebook y YouTube. Usted nos puede encontrar como Telesur Yucatán. Desde Twitch nos encuentra como Telesur 889. Estamos también en la radio por internet ingresando a www.telesur889.com, y nos pueden ver también por medio de cable imagen. Como siempre, le recordamos nuestro número de WhatsApp para que nos envíe cualquier reporte, cualquier comentario que tenga: 9992-808688, el número de WhatsApp de Telesur Yucatán, 9992-808688. Muchísimas gracias por permitirnos iniciar esta semana llena de información juntos en este lunes 5 de octubre. Desde la 1:30 y hasta las 3 de la tarde le tenemos la información más importante hasta el momento. Está escuchando las noticias. Yo soy Fernanda Solís, estoy acompañada de Juan Pablo Galicia. Buenas tardes.
1: ¿Qué tal, Fer? Muy buenas tardes. Un saludo a todas las personas que nos están sintonizando en este lunes, arrancando una nueva semana. Muchísimas gracias por estar aquí en sintonía de la multiplataforma de Telesur y también, por supuesto, del 88.9 de su FM, la frecuencia de Telesur Radio. Vamos arrancando con la información, porque justamente ya le adelantábamos en el resumen de noticias que hoy por la mañana se reportó la presencia de elementos de la Secretaría de Seguridad Pública de Yucatán, elementos de la SSP, en la zona de obras del Tren Maya de carga que se llevan a cabo en el municipio de Ucú. Esto debido a una protesta que los ejidatarios mantienen, la verdad, desde hace varios días. Esta protesta no es nueva, pero desde hace varios días mantienen un bloqueo en el lugar para evitar el paso de los vehículos de carga, que por supuesto transportan los materiales, pues los instrumentos, vaya, las herramientas, el equipo, todo lo que se utiliza para llevar a cabo estas obras de construcción del Tren Maya de carga, y también bloqueando el paso de los trabajadores. Esta zona de obras, usted recordará, del Tren Maya de carga, se encuentra justamente a un costado de la carretera Ucú-Junucmá. Ya desde hace algunos días, por lo menos desde la semana pasada, estos ejidatarios del municipio de Ucú permanecen en protesta señalando que esta zona, en particular esta zona donde están llevando a cabo el bloqueo, que se conoce como la parcela 21, ellos dicen, fue vendida de forma irregular en su momento hace 10 años, cuando ellos pues perdieron la posesión de todo este terreno, y ahora 10 años después, con la entrada, digamos, de las obras del Tren Maya de carga, pues están exigiendo que se revise esta presunta venta irregular ocurrida hace una década, por la cual están señalando inclusive a la Procuraduría Agraria como parte, digamos, de las autoridades pues responsables de toda esta situación que 10 años después ha estado generando todo esto. Esta no es la primera vez tampoco en lo que llevamos al menos de este año 2026, que los ejidatarios de Ucú bloquean esta zona de obras del Tren Maya de carga. Ya en julio pasado, en abril pasado también de este mismo año, le habíamos reportado inclusive que se registraron bloqueos en esta misma zona de la construcción del Tren Maya de carga, en esas ocasiones en protesta por devastación medioambiental y por la puesta en peligro de diversas especies en la zona. Esta era la razón de las manifestaciones de meses anteriores. Ahora, como le comentamos, tiene que ver con presuntas irregularidades en la venta de este terreno conocido como la parcela 21. Y el día de hoy, le comentábamos, han reportado esta situación de la presencia de elementos de la Secretaría de Seguridad Pública. Estas protestas continúan, el bloqueo de la zona continúa, se sigue frenando, por supuesto, el avance de los trabajos del Tren Maya de carga, que la presidenta Claudia Sheinbaum, la División de Ingenieros Militares Felipe Ángeles, han comprometido que esta obra en su totalidad, al menos en la parte que corresponde, digamos, a algunos tramos, estaría lista para finales de 2026, principios del 2027, se había manejado en semanas anteriores, pero al menos en este tramo se encuentra frenada la obra por estas protestas. Hasta este momento no se ha reportado, esto es muy importante, no se ha reportado que los elementos de la SCP hayan tomado algún tipo de acción para dispersar la protesta, ni el bloqueo que mantienen los ejidatarios de Ucú. Lo que ellos están señalando, lo que los inconformes están señalando, es la presencia de los agentes de la SCP como presunta intimidación por pues, la presencia de fuerza pública, por supuesto, una intimidación en contra de los ejidatarios, pero hasta este momento no hay todavía ninguna acción que se haya tomado por parte de la Secretaría de Seguridad Pública. Por supuesto, estaremos al pendiente de ver cómo se desarrollan los hechos luego de este bloqueo que ha durado ya varios días en la zona del Tren Maya de carga allá en Ucú.
2: En otros temas, digo, usted sabe, la semana pasada le estuvimos reportando aquí en este espacio que ocurrieron varias situaciones bastante complicadas, el ataque de Montes de Amed del viernes, por ejemplo, algunos otros intentos de linchamiento que ocurrieron, y pues bueno, el viernes de la semana pasada también ocurrió aquí en Mérida otra situación bastante complicada en 5 colonias. Estaban 3 niñas pequeñas de aproximadamente 14, 10 y 8 años en su casa. Era la tarde, estaban viendo una película al interior de su domicilio y pues de repente un grupo de personas irrumpió en su casa. Presuntamente una de estas personas habría abusado de una de estas pequeñas. Se trata, de acuerdo con la información preliminar, de tres hombres y una mujer, quienes presuntamente irrumpieron en el domicilio de estas tres niñas, ubicado en la calle 131 por 48A y 50 en cinco colonias. De acuerdo con versiones recabadas en el lugar, las pequeñas estaban completamente solas porque sus papás habían salido a realizar unas diligencias, pero pues era una niña de 14, una de 10 y una de 8. Las tres hermanitas estaban dentro de su casa haciéndose compañía la una a la otra. Los sujetos llegaron a bordo de un vehículo gris y dañaron el candado de entrada para poder ingresar al domicilio, que estaba cerrado. Los papás habían dejado a sus hijas tranquilamente adentro de su casa y estos sujetos rompieron el candado de la entrada e irrumpieron para poder ingresar al domicilio. Una vez adentro, uno de ellos habría deshabilitado las cámaras de seguridad. Lo que narran las niñas es que primero estos sujetos comenzaron a desactivar, a desconectar las cámaras de seguridad, mientras otro presuntamente estaba obligando a la niña más grande, a la adolescente, a esta niña de 14 años, a despojarse de parte de su ropa mientras sus hermanitas estaban ahí presentes. Imagínese usted este terror que sintieron estas niñas, de que primero un grupo de personas desconocidas ingresa a su casa, después obliga uno de ellos al adolescente a quitarse la ropa, estando enfrente, además de todo, de sus dos hermanitas pequeñas. Los vecinos del rumbo se enteraron de lo que estaba ocurriendo gracias a que las niñas comenzaron a gritar, empezaron a pedir ayuda, lo que hizo que pues estas personas salieran corriendo del domicilio y se escaparan hacia diferentes direcciones. Los propios vecinos, al escuchar los gritos de las niñas, rápidamente se organizaron y persiguieron a uno de los que vieron salir de este domicilio y lograron alcanzarlo sobre la calle 50 con 129, a unos cuantos metros de la casa, y según versiones, algunos de los habitantes lo golpearon en varias ocasiones con la intención, pues, de detenerlo, de lincharlo, inclusive, porque era la persona que habían señalado

0: En el estado de Yucatán. La semana pasada le hablábamos aquí en este mismo espacio que un hombre fue prácticamente, bueno, no prácticamente, fue quemado vivo después de una riña entre dos grupos diferentes, bandas rivales, en el municipio de Chemash. El hombre logró sobrevivir y aún permanece hospitalizado tras sufrir severas lesiones derivadas de estas quemaduras que se le provocaron. Por otra parte, a principios de 2025, usted conoce esta situación, ocurrió también el linchamiento de un hombre conocido como El Güero en Tequit, quien fue quemado hasta morir luego de ser señalado por el asesinato de una mujer adulta mayor. En ambos casos, las autoridades han logrado la detención de los responsables de los linchamientos, pero por lo pronto, en el caso de cinco colonias, no se ha hablado sobre si va a haber repercusiones para los vecinos que lograron retener a este sujeto. Y por lo pronto hay dos personas detenidas presuntamente y otras dos todavía estarían siendo buscadas.
1: Continuando con la información, el viernes en este mismo espacio de las noticias, usted recordará, le tuvimos el reporte en vivo de esta situación que ocurrió en la colonia Montes de Amé, al norte de esta ciudad de Mérida, este ataque armado que se registró cerca de las 11 de la mañana del viernes, cuando dos personas a bordo de una motocicleta sobre la calle 32 con 79 y 81 de Montes de Amé le dispararon con un arma de fuego a un hombre que estaba descendiendo de su vehículo. Le decíamos, eran cerca de las 11 de la mañana, se estaba bajando de su vehículo, estaba sacando sus cosas de la propia unidad. Cuando de repente estas dos personas, esta motocicleta se acerca y la persona que venía detrás en la moto lo encañona, le pega un culatazo según se alcanza a observar en un primer momento y posteriormente le dispara con el arma de fuego, aparentemente un disparo en la cabeza, pero pues la víctima sobrevivió, logró sobrevivir a este ataque armado. Luego de las primeras diligencias de las autoridades, esto se lo reportábamos también el viernes pasado, aquí también en las redes sociales de Telesur Yucatán, se logró primero el aseguramiento de la motocicleta presuntamente utilizada por los perpetradores, esto apenas a 300 metros de distancia de donde ocurrió el hecho, todo esto durante la tarde del mismo viernes, y después, horas más tarde, la Secretaría de Seguridad Pública de Yucatán, después de un código rojo y una amplia movilización de varios elementos, no solo de la SCP, sino también de la Policía Estatal de Investigación y de cerrar, de poner retenes en entradas y salidas de esta ciudad de Mérida, sobre todo en las zonas principales por donde se pudieron haber escapado, sobre todo en la carretera Mérida-Valladolid, por ejemplo. Horas más tarde se logró la detención primero de dos personas, según lo que se anunció por parte de la SCP, y posteriormente se dio a conocer que en realidad fueron cuatro los presuntamente involucrados en este ataque armado de Montes de Amé, dos hombres y dos mujeres. De estas cuatro personas detenidas, únicamente de una de ellas fue que pudimos ver imágenes prácticamente en vivo, gracias a que un reportero del Sol del Poniente, hay que decirlo, se encontraba cubriendo la zona de Junucmá, cuando de repente pues se topó justo con este operativo de la Policía Estatal de Investigación para la detención de una de las mujeres que posteriormente fueron presentadas como presuntamente involucrados en estos hechos. Ya el día de hoy, ya sabiendo, digamos, de la detención de estas cuatro personas aparentemente involucradas en el ataque de Montes de Amé, el día de hoy, la Fiscalía General del Estado de Yucatán ha emitido un comunicado hace apenas unos minutos señalando lo siguiente: acusados de los hechos ocurridos el pasado fin de semana en Montes de Amé, donde una persona fue herida con arma de fuego, las cuatro personas, Rubén Ernesto TM, Rubén Ernesto CHC, Rubí de Los Ángeles ME y Claudia Cristina CM, fueron imputados por la Fiscalía General del Estado por el delito de homicidio calificado en grado de tentativa cometido en pandilla, por lo que permanecerán, dice el comunicado, bajo prisión preventiva justificada. Después de la aprehensión a cargo de elementos de la Policía Estatal de Investigación, la Fiscalía, junto con la SCP en labor coordinada, los cuatro acusados fueron puestos a disposición del juzgado segundo de control, donde se llevó a cabo la audiencia correspondiente y en las cuales se les informaron

0: los delitos imputados en su contra. Durante la sesión, los fiscales de litigación les imputaron el delito para argumentar la vinculación a proceso de los encausados, quienes se acogieron a la duplicidad del término constitucional, es decir, su audiencia será el próximo viernes 9 de octubre y será cuando se defina su situación jurídica. Pero por lo pronto se mantienen en prisión preventiva justificada, luego de que fueron detenidos los cuatro el pasado viernes en horas de la tarde en un operativo amplio por parte de la SSP, la Policía Estatal de Investigación y la Fiscalía General del Estado para dar con los presuntos responsables de este ataque armado. Hasta este momento, y esto se lo informábamos también el viernes pasado, todavía se desconoce la identidad, al menos de manera oficial, de la víctima de este ataque armado ocurrido en Montes de Amé el viernes pasado. Le habíamos comentado que primero circuló una versión en la que se hablaba de que la víctima era José Marcelino N., alias el Marce, una persona con antecedentes criminales en el vecino estado de Quintana Roo, y otra versión que estuvo circulando es que se trataba de Arturo Misael N., alias el Guamúchil, también con antecedentes en el vecino estado de Quintana Roo, presuntamente incluso originario del estado de Sinaloa. Esto no se ha determinado de forma oficial, pero independientemente de su identidad, de su nombre y de su origen y de sus antecedentes criminales, la víctima pues está siendo todavía atendida en un hospital privado de esta ciudad de Mérida, fuertemente custodiado. Justamente se desconoce cuál es hasta el momento su estado de salud, pero bueno, como le informábamos, ya la Fiscalía General del Estado, a través de un comunicado, dio a conocer que las cuatro personas detenidas el pasado viernes por estos hechos en Montes de Amé ya fueron vinculados a proceso, ya se encuentran esperando la audiencia constitucional para el próximo viernes 9 de octubre y permanecen en prisión preventiva justificada.
1: Luego del caso del Lago de la Isla, donde un trabajador, el que era el entrenador de deportes acuáticos de este lago artificial, murió a consecuencia de una meningoencefalitis amebiana primaria, conocida como la ameba come cerebros, los servicios de salud de Yucatán instalaron este fin de semana una comisión para vigilar y regular los cuerpos de agua artificiales. Esta llamada Comisión Estatal de Agua Segura, que fue el nombre que le puso la Secretaría de Salud de Yucatán, busca coordinar a distintas dependencias para prevenir, por un lado, riesgos y, por otro, mejorar la vigilancia de la calidad del agua, tanto para el consumo humano como para este tipo de actividades recreativas. Y uno de los primeros puntos que están sobre la mesa es precisamente el tema del agua artificial de Cabo Norte, donde está el complejo de la isla y donde se registró el fallecimiento de este trabajador. Autoridades sanitarias y ambientales se reunieron con representantes de Cabo Norte, de Grupo Hixa, de la Isla Mérida y de Fornelos, que era esta empresa que tenía los deportes acuáticos, para comenzar a definir cuáles van a ser las acciones concretas de saneamiento de este cuerpo de agua y, por supuesto, evitar que esto vuelva a ocurrir, que alguien vuelva a infectarse y fallecer a consecuencia de esta ameba, sobre todo porque quienes más usan este lago artificial, quienes más practican este tipo de deportes acuáticos en ese lugar, son menores de edad, son niñas, niños y adolescentes. La intención de todo esto, de esta Comisión Estatal de Agua Segura, es hacer un diagnóstico de las condiciones del lago, revisar la fauna que habita en él y evaluar, entre otras cosas, los sistemas de filtrado y las condiciones sanitarias del lugar. Es decir, tienen que determinar qué fue lo que ocasionó que hubiera la presencia de esta ameba en este lago artificial. La comisión también plantea establecer nuevas reglas para lagos artificiales destinados a actividades recreativas, algo que, por supuesto, cobra muchísima relevancia porque estos espacios han aumentado junto con el crecimiento de desarrollos inmobiliarios y comerciales en Yucatán y, pues bueno, se rentan estos espacios para hacer actividades recreativas. El riesgo está en que si no recibe el agua el tratamiento adecuado, al ser finalmente un cuerpo artificial, artificial, que no tiene un flujo de agua como un lago real, como una laguna o como cualquier otro cuerpo de agua natural en donde está en constante movimiento la circulación del agua, pues en estos casos se puede generar la presencia de otros organismos que pues no se detectan a menos que se hagan este tipo de trabajos y que el filtrado del agua sea el correcto. En esta mesa de agua sana participan los servicios de salud, de desarrollo sustentable, está la JAPAY, está la CONAGUA, también la dependencia federal, está la UADY, el Laboratorio Estatal de Salud Pública, especialistas del Centro de Investigaciones Regionales del doctor Hideo Yonoguchi y también del CIMVESTAF. El objetivo, como le decía, es que haya una vigilancia más coordinada de los cuerpos de agua naturales y artificiales y establecer medidas para prevenir riesgos a la salud. Por ahora, el lago de Cabo Norte quedó identificado como uno de los puntos prioritarios, por supuesto, a raíz de la situación que ocurrió, y las autoridades están trabajando con los responsables del sitio para definir cómo se va a realizar el saneamiento de este cuerpo de agua. Es la 1:55 PM. Vamos a hacer una pausa comercial, pero quédese con nosotros porque regresando tenemos unos boletos para regalarle. Gracias. Así que quédese pendiente, ya volvemos del corte comercial.
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0: Ya estamos de regreso del corte comercial, es 1:58 PM. Gracias por continuar con nosotros aquí en el 88.9 de su FM, la frecuencia de Telesur Radio. Y vamos rápidamente con un resumen de lo más importante hasta ahora. Le informábamos que este fin de semana ocurrió un nuevo intento de linchamiento aquí en el estado de Yucatán, ahora en 5 colonias, y es que 3 niñas, 3 menores de edad, se encontraban en su domicilio cuando de repente irrumpieron en su casa 4 personas, aparentemente 3 hombres y una mujer, y uno de estos sujetos intentó abusar sexualmente de la mayor de estas niñas que se encontraban en su domicilio. Fueron los gritos de auxilio los que alertaron a los los vecinos de 5 colonias persiguieron a estos sujetos y a uno de ellos estuvieron a punto de lincharlo hasta que intervinieron afortunadamente elementos de la SSP. Se habla de que ya hay 2 personas detenidas de estos 4 sujetos que irrumpieron en el domicilio y todavía estarían buscando a los otros 2 involucrados.
1: Le informamos también que esta mañana elementos de la SCP acudieron al campamento que mantienen los ejidatarios de Ucú para pedirles, los elementos de la SCP les están pidiendo

0: de prevención en casa y estar atentos y muy bien informados de este sistema en particular.
1: Capi, este sistema que nos está comentando justo con 80% de probabilidad de formarse, ¿no? De formarse como tal, como un sistema. Estamos hablando de que cuando, si se llegara a formar, ¿cuándo podríamos empezar a sentir sus efectos? ¿Miércoles más o menos?
0: El miércoles espera que las condiciones ya sean propicias, repito, de acuerdo con el modelo actual, de que se convierta en una depresión tropical. Los efectos ya los estamos sintiendo en sí, con la nubosidad que está desprendiendo, y desde luego también lo está reforzando una onda tropical que se estará aproximando en estos días aquí a la península de Yucatán, lo cual estará manteniendo el potencial de lluvia, sobre todo por las tardes, en un horario después de la 1-2 de la tarde y hasta las 8 de la noche. Pudiera ser que conforme se vaya intensificando este sistema, quizás las lluvias también pudieran darse durante la noche o madrugada, dependiendo de qué intensidad vaya agarrando y ya empiece con un movimiento de traslación. En este momento está estático en esa zona, ahí al sur de Veracruz, costas de Tabasco. No está avanzando, solamente está empezando a tener giro ciclónico. Y pues bueno, ahí se espera que se vaya intensificando gradualmente en el transcurso de la semana, para posteriormente, repito, se espera un avance hacia el este, es decir, hacia la península de Yucatán. Y en el escenario pues más adverso, estaría pasando, rozando la parte de Celestún, como a 100 kilómetros, 150 kilómetros, es lo que se prevé en este momento. Sin embargo, pues ya sabemos que los huracanes no tienen palabra y la cuestión meteorológica puede variar en el transcurso de esta semana, si es que lo recomendable es mantenerse atentos a la situación de esta formación.
1: Y justamente lo que nos decía de los desprendimientos de nubosidad, es verdad, en las últimas horas han habido, de repente empieza a llover un poquito y se calma, y son estas nubes, yo me imagino, que se han estado desprendiendo de esta formación, ¿no?
0: Sí,
1: que están acá.
0: Sí, así es. En buena parte de la península de Yucatán en este momento ya hay algunos desprendimientos de nubosidad, también por el calentamiento diurno, la humedad que está entrando del Golfo.

0: para valorar a los ocupantes del Chevrolet Bee, del otro vehículo involucrado, que pues aparentemente se habría llevado la peor parte, porque toda la parte delantera la habría, pues terminó destrozada la parte delantera de este Chevrolet Bee, mientras que en el caso de la combi fue de un
1: coche
0: costado.
1: Chiquito y sí. Se estampó de lleno contra la combi.
0: Sí, además en el caso de la combi fue de un costado del lado del conductor, pero en un costado en donde recibió, digamos, todo el golpe. También por eso la premura de los servicios de emergencia para acudir y ver cómo se encontraban los pasajeros de este taxi colectivo. Afortunadamente, de acuerdo con lo que se reportó, ninguna persona presentó lesiones de gravedad. No fue necesario trasladar a nadie a un hospital para recibir mayor valoración. Elementos de tránsito de la SSP permanecieron en el lugar para llevar a cabo las diligencias correspondientes y determinar, primero que nada y antes que todo, pues cómo fue que realmente ocurrieron los hechos, porque le decía, según el testimonio de los dos conductores, pues ambos juran tener la luz verde del semáforo, por lo que tienen que ser peritos de tránsito los que determinen quién tiene la responsabilidad.
1: Oiga, en Silam de Bravo, la pesca ilegal de pepino en mar está generando una red que, de acuerdo con un reportaje, va mucho más allá solo de esta depredación del pepino de mar. La investigación realizada por Fábrica de Periodismo documenta testimonios y documentos oficiales que hablan de pesca clandestina, de amenazas, de posibles complicidades y hasta desapariciones de personas. Está hablando de la desaparición de pescadores. En Silam de Bravo, a quienes se dedican a esta actividad de la pesca de pepino de mar, se les llama pepineros, y usted sabe que además de todo, pues es una actividad ilegal porque el pepino de mar está protegido por la ley. Muchos llegan de otros estados de la República y se meten al mar para capturar una especie que permanece en veda precisamente porque, pues bueno, tiene esta protección. Hacerlo tiene un riesgo muy fuerte porque cuando intentan escapar de los operativos, algunos buzos suben rápidamente a la superficie y esto puede generar la descompresión. Bucear no nada más es así de fácil, ¿no? O sea, tiene muchas cosas la actividad de buceo para que como para que estén haciéndolo así nada más. Evidentemente se tiene que bajar a cierto ritmo para evitar que pues temas de la presión en los oídos y todo esto. También se tiene que subir a cierto ritmo, no puedes subir de golpe porque justo puede ocurrir una descompresión. Y esto es una de las situaciones a las que se enfrentan los buzos que se dedican a la pesca de o la captura del pepino de mar, porque pues como le decía, de repente pues llega la redada, llega la autoridad y suben rapidísimo, y pues esto genera que no sea a los tiempos correctos para permitirle al cuerpo que se vaya adaptando a la presión que cambia cada ciertos metros dentro del mar. De acuerdo con información de la Secretaría de Salud obtenida para este reportaje del que le digo, entre 2010 y mayo de este año, 2010 y 2026, se registraron 620 casos de descompresión en hospitales de Mérida y de Tizimín. 609 de ellos fueron atendidos en el Orán, pero tiene ahí otro señalamiento también, que pescadores entrevistados aseguran que algunos compañeros murieron o sufrieron accidentes durante estas jornadas y que fueron desaparecidos para evitar que sus familias reclamaran indemnizaciones a los patrones. Esto no ha sido confirmado oficialmente, pero lo que sí está documentado por la Fiscalía es que entre el 2010 y 2026 fueron encontrados 19 cuerpos sin identificar en las costas yucatecas. 11 aparecieron en Progreso y uno de ellos en Silam de Bravo. ¿Y por qué existe tanta presión por sacar pepino de mar? Bueno, durante los años de mayor abundancia, algunos pescadores podían obtener entre 6,000 y 7,000 pesos diarios, mientras que empresarios llegaron a operar flotas de hasta 15 embarcaciones. Un pescador de Silam de Bravo describe lo ocurrido como una pequeña mafia. Describe esta situación como una mafia entre pescadores y patrones que se beneficiaron de esta época de bonanza en la captura del pepino de mar. La pesca furtiva también se habría extendido hacia otras especies como pulpo, caracol y langosta. Además, esta investigación documenta los llamados sancochaderos clandestinos instalados en zonas

0: de manglar para procesar este pepino de mar que pescan pues ilegalmente. También hay denuncias de amenazas contra quienes intentan combatir esta actividad. El reportaje habla sobre un enfrentamiento que ocurrió en mayo de 2024, cuando alrededor de 200 pescadores a bordo de unas 60 embarcaciones se enfrentaron con 5 embarcaciones de autoridades federales. Los pescadores habrían amenazado a elementos de la Marina y Conapesca con arpones y pistolas de buceo, aunque no hubo detenidos. Pero llama mucho la atención esta situación de la pesca furtiva y de las acusaciones que hacen, porque pues ellos hablan de que incluso hay una situación, pasa esto, ¿no? Evidentemente todas las embarcaciones que se dedican a la captura del pepino de mar son clandestinas, los pescadores lo saben y los dueños de las embarcaciones lo saben. Por eso hablan de que es una especie de mafia la que opera en estas circunstancias. Van los pescadores y pues ocurren estas situaciones como la descompresión que le digo o algún accidente o lo que sea, y para evitar que las familias de los pescadores que fallecieron a consecuencia, pues que subieron de jalón y su cuerpo no resistió la diferencia en la presión del agua o ocurrió algún accidente mientras estaban realizando las labores, lo que hacen de acuerdo con este reportaje, que insisto, es información que no está confirmada, pero es lo que dice este reportaje con testimonios de otros pescadores. Lo que señalan es que incluso les sacarían el aire, o sea, agujerarían los pulmones, les harían cortadas a nivel pulmonar para que no tengan aire y no floten los cuerpos una vez que pues ya estén fallecidos, para que no lleguen hasta la superficie. ¿Y qué le dicen a las familias? Pues que se fue de parranda, que lo vieron irse con una mujer, que escaparon de sus vidas reales, de sus vidas cotidianas, y que pues simplemente ya no están, ya no regresaron, no volvieron a saber de ellos, pero en realidad lo que están acusando es que, de acuerdo con estos testimonios, que insisto, es información que no está comprobada, pero es lo que documenta este reportaje, lo que estaría sucediendo más bien es que, pues después de que fallecen, desaparecen los cuerpos para no tener que rendirle cuentas a los familiares y que no tengan que pagar los empresarios, que no tengan que pagar los dueños de las embarcaciones una compensación o indemnización a estas familias. Ahora la pregunta también es, bueno, esto sale porque el pepino de mar no se vende principalmente aquí en México, se vende en el mercado asiático y a esta red de pesca, esta pequeña mafia, pues habría que agregarle también la mafia de parte de quienes trabajan probablemente en las aduanas o en los puntos en donde se embarca este producto, porque como le digo, no es vendido en nuestro país, así que también hay otro sector que está involucrado además de los pescadores y los dueños de las embarcaciones.
1: Continuando con la información, fíjese que este fin de semana, igualmente en el municipio de Progreso, se registró también un ataque, en este caso con arma blanca, en contra de un taxista que resultó herido por un navajazo por un pasajero al que se negó a darle el servicio en el paradero de colectivos de la ruta Progreso-Mérida. De acuerdo con los reportes, estos hechos que le estamos narrando ocurrieron el pasado sábado alrededor de las 6:30 de la tarde en esta zona, en este paradero que se encuentra sobre la calle 29 con 80, en el mero centro de la ciudad y puerto de Progreso. De acuerdo con testimonios, el conductor, la víctima de este ataque a navajazos, identificado con el nombre de Maximiliano, le negó el servicio a un hombre porque detectó, cuando se acercó y le preguntó si lo podía llevar hasta su destino, detectó que esta persona se encontraba presuntamente en estado de ebriedad y por esa razón le dijo, pues no te voy a llevar, no te llevo. Y a partir de esta negativa, el sujeto en cuestión reaccionó primero golpeando la camioneta, el taxi que se encontraba justo manejando Maximiliano, la víctima de este ataque, y cuando el taxista se baja de la unidad, para reclamarle por estos daños, porque estaba golpeando su medio de trabajo, el hombre saca una navaja y lo ataca provocándole una herida en el brazo izquierdo. Esta agresión que le comento ocurrió frente a pasajeros que ya se encontraban inclusive allí, no solamente en el vehículo, en esta unidad de taxi colectivo, sino también allí en este mismo paradero en pleno centro de Progreso. Después del ataque, el agresor salió corriendo y varios taxistas, compañeros del hombre agredido, comenzaron a perseguirlo, mientras que elementos de la policía de Progreso también se sumaron a esta persecución para dar con su paradero. Paramédicos atendieron por mientras al conductor, a Maximiliano, y posteriormente lo trasladaron al Centro Médico Americano de Progreso para que pudiera recibir una mayor valoración, porque fue un ataque con arma blanca, pero le decía, pues fue en la zona de su brazo izquierdo, y en las imágenes se puede observar que fue pues una herida grande en términos de la longitud, digamos, del navajazo. Minutos después de iniciada la persecución, la Policía Municipal de Progreso logró ubicar y detener a este presunto agresor, que quedó a disposición de las autoridades correspondientes. Esto ocurrió el sábado, le decía, el sábado por la tarde, y hasta el momento, aunque ya fue puesto a disposición del Ministerio Público, no se ha dado a conocer de manera oficial por parte de la Fiscalía la situación jurídica de este atacante, de este hombre que atacó a navajazos a un taxista allá en Progreso.
0: Oiga, y le habíamos dicho que teníamos un regalo para usted. 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
1: Híjole, sí tiene bastante tiempo, para un show de payasos.
0: 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este espacio de las noticias. Y hoy la verdad es que no nos queremos complicar la vida. Es lunes, estamos iniciando la semana.
1: Andamos
0: así
1: generosos.
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1: 2:27 PM, ya regresamos de esta pausa comercial. Seguimos con la información local. Fíjese que se registró la noche del sábado una intensa movilización de cuerpos de emergencia en Huayma. Esto después del reporte de un hombre lesionado, presuntamente con un arma blanca. Paramédicos de la Cruz Roja de la delegación de Valladolid acudieron al lugar en el municipio de Huayma para atender al hombre que presentaba varias heridas. Elementos de la policía estatal también se trasladaron al sitio para tomar conocimiento de lo ocurrido y recabar información. Debido a la condición que presentaba, el lesionado fue estabilizado y trasladado de emergencia a un centro médico de la región donde quedó bajo atención médica. Hasta el momento, las autoridades no precisaron cómo ocurrió la agresión ni qué habría provocado el ataque, pero las investigaciones continúan para esclarecer los hechos y determinar quién o quiénes estarían involucrados en esta lesión con arma blanca a un hombre en Huayma.

0: ocupan rampas, ocupan espacios para la que la gente pueda transitar. Entonces tenemos que tener cuidado porque queremos y deseamos que la gente tenga un ingreso, pero también queremos calles libres de tránsito para la gente y seguridad para todas y para todos.
1: Ahí escuchábamos a la alcaldesa Cecilia Patrón Laviada, que después de anunciar el arranque de este operativo allá en Ciudad Cauquel con los inspectores municipales, los inspectores de mercados del municipio, se enlazó en vivo prácticamente con la señal de una de las cámaras corporales que tienen ya estos inspectores municipales. Usted recordará, la semana pasada aquí también le dábamos a conocer esta información en este espacio de las noticias. Se implementó esta cámara corporal o estas body cam, no solamente en inspectores de mercados, también en inspectores de desarrollo urbano, elementos de la Policía Municipal de Mérida, según se informó, precisamente para transparentar su actuar, y así lo demostró la alcaldesa al enlazarse con el momento en el cual el propio subdirector de mercados y de puestos fijos y semifijos del Ayuntamiento de Mérida, pues estaba llevando a cabo esta, pues digamos, este operativo, este primer operativo acercándose con uno de los comerciantes en esta zona de la Glorieta de los 12 Caminos. La presidenta municipal también pidió a la ciudadanía seguir denunciando a personas que se estén haciendo pasar por inspectores municipales, o en su defecto, si es que sí son inspectores municipales, pero que no estén llevando a cabo correctamente sus funciones, denunciar cualquier acto de corrupción que se pueda generar. Y por eso precisamente lo de las cámaras corporales, que allí se alcanzaba a ver justo a José Alfonso Lozano Poveda llevando a cabo este pues operativo, encabezando este operativo en la Glorieta de los 12 Caminos en Ciudad Cauquel. Al respecto de las denuncias, con este llamado que hizo la presidenta municipal de Mérida, la contralora del Ayuntamiento de Mérida también dio a conocer a cámaras y micrófonos de los distintos medios de comunicación que estuvieron presentes allí en el Centro Cultural Olimpo, cuáles son los mecanismos que se tienen para poder hacer la denuncia correspondiente. Vamos a escuchar a la contralora.
2: Cuando se trata de un tipo de extorsión o petición de alguien distinto del ayuntamiento, de alguien que no sea empleado del ayuntamiento, hay que poner la denuncia correspondiente en la Fiscalía del Estado. Si es un inspector que está acreditado e identificado, entonces sí, vayan a la Contraloría Municipal. Ya la alcaldesa dio el teléfono de contacto. Hay una página web de la Contraloría donde está un correo electrónico, incluso un link donde le pueden dar clic y les lleva directamente a la presentación de la denuncia. ¿Qué es importante a la hora de denunciar? Las circunstancias de tiempo, modo y lugar. Eso lo dice tanto la Ley de Responsabilidades Administrativas Estatal y Federal como las leyes y procedimientos correspondientes a la Fiscalía.
1: Ahí escuchábamos a Lisbeth Beatriz Basto Avilés, coordinadora general de Buen Gobierno del Ayuntamiento de Mérida. Una disculpa, no era la contralora, es la coordinadora general de Buen Gobierno del Ayuntamiento de Mérida quien daba estos detalles. Y le reitero lo que comentaba justamente la coordinadora de Buen Gobierno y la presidenta municipal de Mérida, Cecilia Patrón, señalaban que en el correo Contraloría te escucha, todo pegado, Contraloría te escucha, @merida.gob.mx, es en donde se pueden presentar formalmente denuncias en caso de que usted detecte una mala actuación por parte de servidores públicos del Ayuntamiento de Mérida, cuando sí se trate de funcionarios. Escuchábamos justamente a Lisbeth Basto señalando que cuando se trata de personas que más bien se están haciendo pasar por inspectores municipales, que no están perfectamente identificados, no tienen una body cam, no tienen el gafete, no tienen el chaleco que los identifica como funcionarios municipales, como servidores públicos, en ese caso la denuncia es ante la Fiscalía General del Estado, porque se trata de un delito del orden penal, el hecho de estar suplantando la identidad de un funcionario público. Y vamos a escuchar también a José Alfonso Lozano Poveda, el subdirector de mercados del Ayuntamiento de Mérida, que estuvo encabezando este operativo, le decíamos, allá en Ciudad Cauquel, justamente señalando que permanecerán allí durante un largo tiempo, por lo menos para el ordenamiento de puestos fijos y semifijos en esta zona. Vamos a escuchar.
3: Estamos en la Glorieta de

0: es un sitio en donde existen varios vendedores semifijos. Lo que estamos haciendo, estamos pasando a notificar, estamos pasando a hacer un reordenamiento, como bien comentamos, en donde estamos invitando a los vendedores a acudir a las oficinas, a realizar sus trámites, aquellos que no tienen permiso, darse de alta, empezar a regularizar su situación. Y bueno, pues estamos obviamente checando cuáles están abandonados para pedir que se quiten, porque pues están invadiendo también los espacios públicos. Tendremos que hacer unas reubicaciones de algunos que están estorbando la movilidad, sobre todo en esta glorieta, e iremos avanzando en todo Ciudad Cauquel para ir regularizando la situación de todos los comerciantes que están en la vía pública. Ese es el objetivo de la visita.
1: Hoy van a trabajar así como está en Ciudad Cauquel, ¿no?
0: Es correcto, así es, pero bueno, seguimos trabajando en el centro histórico y en toda la ciudad. Este es un operativo especial.
1: Ok, va a durar, me imagino, por varias semanas, ¿no?
0: Es correcto, vamos a estar varios días aquí, y el tiempo que sea necesario.
2: El tiempo que sea necesario, señaló José Alfonso Lozano Poveda, el subdirector de mercados, al encabezar este operativo en Ciudad Cauquel. Así que pues ya estaremos al pendiente, seguramente en las próximas horas o quizás en los próximos días se esté informando mediante distintos boletines los resultados de este operativo de ordenamiento de puestos fijos y semifijos, no solo en esta zona de la glorieta de los 12 caminos, sino en general en la zona de Ciudad Cauquel.
3: En otros temas, Yucatán tuvo una aparición el día de hoy en la conferencia matutina de Palacio Nacional. En el programa ¿Quién es quién en los precios? Usted sabe que los lunes acude la Profeco y, entre otros temas, pues habla de los precios de la canasta básica. Por ejemplo, reprueba a algunos supermercados y a otros los aprueba con los mejores precios. Y usualmente, las veces que había aparecido Yucatán en el ¿Quién es quién en los precios?, la neta es que aparecíamos bien reprobados como quienes tienen la canasta más cara, sí, la canasta básica más cara del sureste. También nos ha pasado con el tema de la gasolina, entre otro tipo de productos, pero hoy salimos con la canasta básica más barata de todo México durante la última medición de la Profeco, con un costo de 743 pesos para el conjunto de productos considerados en el estudio, que además usted sabe, es esta canasta básica, son productos básicos para una familia de 4 integrantes que duren una semana, etcétera. Con este registro, Mérida se colocó en el punto con la canasta básica más económica entre los establecimientos monitoreados por la Profeco durante este periodo. El costo se ubicó incluso por debajo del límite máximo de 910 pesos establecidos para este conjunto. El precio más elevado fue en Naucalpan, en el Estado de México, donde la misma canasta básica, los mismos productos, alcanzaron los 920 pesos y esto representa una diferencia de 177.50 pesos entre lo que se registró aquí en México y aquí en Mérida, perdón, y lo registrado en el Estado de México, en Naucalpan. Pero vamos a escuchar esta aparición.
4: Bien, en nuestro seguimiento de los precios de la canasta básica PASIC, recordar 24 productos que no deben de costar más de 910 pesos. Tenemos Bodega Aurrerá y Itzaes en Mérida, Yucatán, 734 pesos, la más barata de nuestro monitoreo. Le vamos a poner una palomita. Y la más cara, Walmart Echegaray en Naucalpan, Estado de México, 920 pesos con 50 centavos. Le vamos a poner un tache.
3: Ahí estábamos escuchando que Mérida registró la canasta básica más barata o más económica de todo México. Y pues bueno, a diferencia de otras ocasiones, no aparecimos con la canasta más cara. Entre los productos incluidos está el kilo de azúcar, el kilo de carne de res, un kilo de cebolla blanca, un kilo de chile jalapeño, un kilo de carne de cerdo, una botella de aceite vegetal, está el kilo de arroz en grano, 4 kilos de tortilla de maíz, un kilo de zanahoria, 2 latas de atún, un paquete de frijol y un paquete de 18 piezas de huevo. Además, incluye 1 kilo de plátano, un paquete grande de pan blanco de caja, 1 kilo de papa blanca, una bolsa con 4 piezas de papel higiénico, una pieza de jabón de tocador y 1 kilo de tomate saladet. Imagínate, en todo eso, no sé cómo le hicieron, pero fueron 743. Yo no sé si yo voy al súper más caro del mundo, pero oye, yo soy una persona, hago súper solo para mí y yo cada ida al súper de verdad no me baja de casi 2,000 pesos. Yo no sé qué hago.
2: Es que también hay productos que no necesariamente están en la canasta básica, pero que pues incorporamos, ¿no? En algún momento.
3: Híjole.
2: También por la marca podría ser.
3: No lo sé, pero yo tengo la canasta básica más cara del mundo, yo creo.
2: Hay que avisarle a la Profeco. Oiga, y regresando también a la información que se generó durante la conferencia mañanera de la alcaldesa de Mérida, Cecilia Patrón, se dio a conocer que justo con la entrada ya del mes de octubre, el Ayuntamiento de Mérida, en el marco, por supuesto, del mes de la concientización para la salud de la mujer y para la detección oportuna del cáncer de mama principalmente, se estará brindando un servicio gratuito del mastógrafo móvil que tiene el Ayuntamiento de Mérida y que está instalado justamente en la Plaza Grande. Este servicio que se estará ofreciendo allí en el primer cuadro de la ciudad es de 8 de la mañana a 8 de la noche y también, no solo en el mastógrafo móvil, sino también en el Centro de Atención Médica a la Mujer en Emiliano Zapata Sur, de lunes a viernes, en el mismo horario, de 8 de la mañana a 8 de la noche, esto durante todo este mes de octubre. Las mujeres interesadas pueden solicitar una cita a través del número del WhatsApp del propio mastógrafo móvil, que es el 9997-940744, este del mastógrafo móvil que se encuentra en la Plaza Grande, y del Centro de Atención Médica de la Mujer también puede solicitar una cita al 9994-296653. De acuerdo con las cifras del ayuntamiento, hasta ahora se han realizado 3,260 mastografías, además de 2,724 exploraciones mamarias como parte de estas acciones de detección oportuna. Y pues la propia alcaldesa de Mérida, Cecilia Patrón Laviada, hizo la recomendación durante su conferencia de realizar esta exploración de manera periódica y además de realizarse justamente una mastografía a mujeres de entre los 40 y los 69 años de edad. Vamos a escuchar qué fue lo que señaló Cecilia Patrón.
5: Pues llegó el mes de octubre y con ello llegan mastografías gratis para las mujeres que viven en esta ciudad en todo el mes de octubre. Recuerden, vamos a estar con el mastógrafo móvil aquí en la Plaza Grande, que es un espacio muy fácil para muchas personas llegar. Estará de lunes a viernes de 8 de la mañana a 8 de la noche. Puedes agendar tu cita, pueden para no tener que venir. Hay gente que viene a hacer su cita, pero si no puedes venir o no te queda cerca, puedes hacer tu cita en el 9997-940744. Ahí puedes hacer, y también si vives en el sur de Mérida, tenemos el Centro de Atención Médica a la Mujer, que se encuentra en Emiliano Zapata Sur 1 y 2. Es de lunes a viernes, de 8 de la mañana a 8 de la noche. Pero recuerden, y yo me incluyo, de tocarnos, de hacernos nuestra mastografía. Es el momento de estar pendiente de nosotros. Recuerden que el cáncer de mama es curable cuando lo tomamos a tiempo. A veces tenemos más miedo de ir, y se los digo porque yo también soy mujer, ¿no? Y nos da mucho miedo ir pensando en qué podemos tener. Pero más miedo nos debería dar que esté avanzando algo en nuestro cuerpo y nosotros no lo sepamos.
2: Ahí está este llamado de la alcaldesa meridana Cecilia Patrón Laviada. El mastógrafo móvil y también el Centro de Atención Médica de la Mujer en la Emiliano Zapata Sur, de 8 de la mañana a 8 de la noche, con este servicio de mastografía gratuita durante este mes de octubre.
3: Oye, y ya tenemos a los ganadores, bueno, ganador, ganadora, no lo sé, ahí díganos desde producción, de el pase doble para el Slavas Snow Show. Le recordamos, es el día de mañana, martes 6 de octubre a las 8 de la noche en el Teatro Armando Manzanero, y ya tenemos a los ganadores.
2: Estuvo
3: desde
2: peleado,
3: producción. Estuvo, sí, nos dijeron que estuvo bastante, bastante peleado. Ya tenemos la persona que ganó desde producción.
2: Vamos a escuchar.
3: Nos pueden poner ahí el audio que nos enviaron.
6: Yo quiero ir al Slavas Now Show. Soy Dianely Maimás.
2: Ahí está.
3: Excelente.
2: Y sí nos estaba Dianely, escuchando. Ahí sí, se escuchaba tu voz
3: mi voz de fondo. Dianely Maimás, eres la ganadora de este pase doble para ver a Slavas Snow Show el día de mañana. Pero bueno, si usted quiere ir, los boletos están disponibles en tusboletos.mx. Es mañana, martes 6 de octubre a las 8 de la noche en el Teatro Armando Manzanero. Así que, pues bueno, ya lo sabe. Nosotros vamos a hacer otra pausa comercial. Son las 2 de la tarde con 46 minutos. Ya regresamos con más.
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0: en mis locuras que he hecho. Y pues especialmente igual el equipo de cinefotografía, porque en ese momento pues el tiempo fue muy reducido, pero a todo el equipo, más de 3, 4, 5 cámaras con los operadores, a Elliot Reguera, que encabezó pues vaya la cinefotografía en blanco y negro, pues es parte fundamental del documental. Y pues quisiera también como pues expresar mi felicidad y quisiera decirle a todo el gremio cinematográfico de Yucatán que este Ariel es para todos ustedes y es para todos, para que Yucatán puede estar presente, mucho más presente en la cinematografía nacional y que nuestros proyectos pues sean escuchados.
1: Víctor, además eres el primer yucateco que gana un Ariel.
0: Ah, pues justo qué bueno que lo mencionan. Bueno, ahí acotación.
1: Era pregunta.
0: Claro. Quisiera como reconocer el camino previo de otros yucatecos que han estado muy presentes, en especial Ofelia Medina, por ejemplo, gran actriz que ya ha recibido el Ariel. Nuestro querido Héctor Herrera Cholo, ¿no? Que está en nuestras memorias, que igual como lo recibió como actor. Y Adrián Otero también ha sido una cineasta yucateca que ha sido nominada. Y en la categoría de corto documental, ahí sí puedo decir,
1: es el
0: primer Ariel que recibimos en esta categoría y pues contentísimo.
1: Oye, estabas ahí sentado en los premios, tú por supuesto sabías que estabas nominado para el cortometraje documental, ¿era la nominación?
0: Sí.
1: Ok, tú sabías, en el momento en el que anuncian esta premiación, escuchas tu nombre, Víctor, ¿qué sentiste?
0: Pues la verdad fue impactante, no sé, creo que a lo mejor yo soñaba cuando estaba más chiquito en que este momento pudiera llegar, ¿no? Pero pues sientes que se ve muy lejano, ¿no? Entonces ahorita con este proyecto corto, pues nuestra aspiración posterior es ser largometraje, ¿verdad? Y fue muy emocionante, fue estar rodeado de directores que admiro. Ahorita, por ejemplo, también ganó un compañero en la cinematografía director con La Reserva y David Pablos con En el Camino. O sea, son gente que nos inspira también a hacer más cine vainilla con las nuevas directoras del cine mexicano. Entonces, siento que es como algo muy especial y que a todos nos pone contentos porque justo el sureste tiene muchas historias que contar.
2: Sin duda alguna. Estamos platicando con Víctor Rejón recientemente el día de ayer, ganador del Ariel por mejor cortometraje documental por Voces del Despeñadero, que usted seguramente recordará, ya lo comentaba ahorita Víctor justamente, pues cuando estaba haciendo esta gira, ¿cuánto tiempo tiene, Víctor? Esa sería la siguiente pregunta. Todo este trayecto que han recorrido tanto tú como Irving hasta el día de ayer que finalmente reciben este premio Ariel por Voces del Despeñadero, ¿de cuántos meses estamos hablando? Y no solamente desde el Festival de Cine de Guadalajara, que fue cuando empezaron a hacer la promoción del cortometraje, ¿cuánto tiempo tiene en realidad desde que ustedes pues prácticamente pensaron en esta idea de sería interesante contar las historias de la gente que se lanza desde la quebrada en Acapulco, Guerrero, para hacer un cortometraje documental? ¿Cuánto tiempo hace de todo eso?
0: Pues ya tiene como más de 3 años que se inició este proyecto. Yo recuerdo que en sus inicios, y vale la pena recordarlo porque ahora vemos el fruto del esfuerzo, ¿verdad? Pero hubo muchos nos también antes, donde pensamos que a lo mejor el proyecto no se iba a realizar. Y fue posterior también al huracán Otis 2 semanas después. Entonces, que Acapulco nos abrió las puertas con los clavadistas. Y bueno, pues ya tiene más de 3 años que en los que hubo una postulación a carpeta. En ese momento a lo mejor no quedó. Lo volvimos a intentar en una segunda ocasión. Ahí fue cuando quedó y empezamos a hacer los scoutings con los clavadistas, a reconocer el espacio de la quebrada, a planear con el cinefotógrafo cómo iban a ser los encuadres, ¿no? La estética que iba a tener el documental, a sumar todo el equipo que nos ayudó, gente de la ENAC, del CCC y compañeros que también hacen cine independiente. Fue un esfuerzo brutal de mucha gente y pues ahora Irving y yo les agradecemos a todos también, y nuestro productor Ramón Yaven y Diane Ibargen, pues son pieza fundamental de este proyecto, así como el IMCINE, porque tuvo el fondo del IMCINE. Pues bueno, fueron la suma de muchas colaboraciones y por supuesto creo que sí ha sido una gran hazaña, ¿no? Filmar en la quebrada. Y para quien no haya visto el documental, los invito, por favor, métanse a Vimeo, que es una plataforma similar a YouTube, gratuita. Ustedes entran, ponen las voces del Despeñadero y van a ver de forma gratuita el documental. Por favor, no se lo pierdan.
1: Está, sí. Tiene unas tomas muy buenas. Y justo, platícanos un poquito, ya decía Juan Pablo, ya nos has contado tú en otras ocasiones, ¿de qué se trata este documental de las voces del Despeñadero? Y sobre todo, ¿qué

0: tienen estas historias, Víctor, que te hicieron querer contarlas?
1: Pues esta historia, vamos, es una historia colectiva de los clavistas de la Quebrada que tiene más de 90 años de tradición. Hay niños, niñas clavadistas, personas adultas mayores, gente con discapacidad que pues se ha tirado de la Quebrada y a lo mejor el sentido del oído se ha visto afectado, han tenido algunas fracturas. Entonces pues es el retrato de estas personas de Guerrero, que se arrojan al mar, que como dice el documental, empezamos desde niños como un juego y luego es nuestra pasión, ¿no? Y creo que pues vaya, es conmovedor. Voy a poner así medio sentimental. Adelante. Pero es conmovedor porque a mí el riesgo, el tema de la vida y la muerte y pues todo lo que tiene un sentido humano pues me mueve, y creo que a todos los que somos cineastas como Irving y yo, nos mueve la humanidad en sí, o sea, todo lo que atravesamos, lo que nos afecta, la psicología. Entonces pues creo que es como muy un documental que no deben de perderse porque es nuestra gente, es nuestro México y es un icono de Acapulco. Por favor, hay que visitar Acapulco.
2: Sí, justamente. Y tú comentabas sobre todo después de Otis, ¿no? En octubre del 2023, prácticamente desde esos años entonces ya fue que venían ustedes con esta idea para visibilizar finalmente algo que ocurre en Acapulco, ¿no? Cada año.
1: Sí, y ¿sabes qué? Algo que nosotros quisimos mucho, y yo invito a los compañeros a que pensemos sobre las historias que estamos contando. Ha habido una racha de cine mexicano en el que se expone la violencia y todo lo que pasa en nuestro país, y estoy muy de acuerdo en que es necesario hablar de todo, ¿no? Claro. Hay muchos temas muy urgentes y fuertes, pero en este caso nosotros queríamos igual volcar el documental a hablar de estas personas que están en resistencia, pero que también es un deporte extremo, también es parte del turismo, ¿no? Pero nos evocamos a lo espiritual de tirarse de la Quebrada y pues bueno, como darle un enfoque diferente. Y este homenaje al cine mexicano realmente lo que buscaba es exaltar realmente en blanco y negro estas personas que se tiran. Y pues bueno, hasta el Ariel tiene un poquito la forma de un clavadista.
0: Sí, ¿no? Si lo sí, justo ahí, si le hacen un close-up, ahí está, está a punto de tirar.
1: Pareciera a punto de tirarse. Y pues nada, algo que me gustaría igual compartirles y un mensaje que transmitir a la gente es que si eres artista, si estás en un momento difícil, si te has sentido solo en hacer tu proyecto, si a veces quieres tirar la toalla, yo también, ¿no? Y pues finalmente con todo este esfuerzo quiero decirte que sí se puede. Va a haber muchos no's, es difícil, ¿no? A veces, pero el resultado de un proyecto, y que si tú le pones tu corazón y tu esfuerzo, en algún momento va a ver la luz, ¿no? Entonces los invito a que no dejen sus sueños, y aunque haya que hacer dos o tres chambas para salir adelante como artista, pues hay que hacerlo, ¿no? Hay que arriesgarnos.
0: Víctor, estamos muy contentos de haberte tenido el día de hoy con nosotros y sumamente orgullosos de que tu talento se haya visto reconocido.
2: Muchísimas felicidades.
1: Muchas gracias a todos ustedes, al público y compañeros, a todos los comunicólogos que están detrás. Un abrazo, y este Ariel es para ustedes también.
0: Víctor, muchísimas gracias. Nosotros nos despedimos también. ¿Te quieres despedir de la gente?
1: Muchas gracias. Síganos en nuestras redes sociales como Víctor S. Walt, Víctor S. Walt, y Las Voces del Despeñadero igual tiene su página en Instagram. Por favor, agréguenos y sigan al pendiente de los proyectos.
0: Nosotros nos despedimos. Gracias a nuestro equipo de producción, reporteros y camarógrafos por hacer este espacio posible. Gracias a usted por permitirme informarle. Yo soy Fernanda Solís. Que tenga una excelente tarde.
2: Yo soy Juan Pablo Galicia. Gracias a nuestro equipo de producción. Nos escuchamos el día de mañana.
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2: Vamos a un corte comercial.
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0: dice, mejor a la buena que a la mala, gorilla. Muchas gracias.
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0: nos encanta empezar la semana con ustedes. Felices y lluviosas tardes, ¿por qué no? Como casi todas las tardes ya es una costumbre que esta hora pues nos reciben con la abundancia del agua y también nos gusta mucho. Gracias por conectarse en las redes sociales de Telesur Yucatán, en Facebook, en YouTube, en Twitch y por escucharnos a través del 88.9 FM. Y bueno, nuestra primera invitada de este lunes es una mujer que admiro muchísimo, y no solo por sus nombramientos tan elegantes, fíjense nada más. Ella es licenciada en Ciencias Políticas por la Universidad Iberoamericana en Ciudad de México. Fue miembro del cuerpo diplomático, muchos años adscrita a la Embajada de México en Italia por asuntos políticos y culturales, posgrado en periodismo en Roma, Italia, diplomado en gestión y marketing cultural, en fin, directora del proyecto Que Nadie Duerma, que eso es de lo que vamos a hablar. Pero más allá de todo lo que ha estudiado, lo que ha hecho y sus puestos, o sea, tan increíbles, es una mujer que, como dice su proyecto, que no duerme, que no descansa, en el sentido que siempre quiere que todos tengan acceso a esta parte increíble que es la cultura. Daniela Albertus de Casares, bienvenida. Me encanta que nos visites, me encanta este proyecto que tienes, que es tan increíble, tan para todos. Y antes de empezar, de entrar al programa, pues me contaste, ¿de dónde viene? ¿De dónde termina como de gestarse esto? Y sí, yo creo que está increíble que no nos platiques.
1: Bueno, esto sin saberlo, yo cuando estaba empezando, cumpliendo mis 30 años, eso fue hace 30 años justo, y empezando mi carrera diplomática,

a una gran gestora cultural que es francesa, que llegó a Mérida hace 20 años, Leila Boyd, que tiene esta gran convicción de que Mérida siga siendo una gran urbe cultural y artística. Y como este es el año de los 200 años de relaciones bilaterales con Francia, con nuestra hermana república, porque además Mérida es una ciudad que tiene gran influencia de la cultura francesa, se están llevando a cabo eventos importantes en cada ciudad donde se encuentra la Alianza Francesa. Entonces, en esta ocasión me invitaron a participar en esta Semana de la Cultura Yucatán, y en la Alianza Francesa vamos a tener una exposición del arte pictórico francés, con 7 reproducciones de obras de arte emblemáticas de los pintores franceses. Vamos a tener a los impresionistas, vamos a tener una obra del rococó, vamos a tener una obra del academicismo y también vamos a tener

0: Da tantos beneficios. Te da conocimiento, te da sensibilidad, te da creatividad, incluso te genera emociones sanadoras. Entonces, lo importante del arte no es que sepas mucho, que a fin de cuentas, si la experiencia con el arte te genera conocer más sobre el arte, claro, bienvenido.
1: Que eso puede suceder después de que veas la obra. Muchas veces cuando la gente se va a conocer algún museo, pues desde antes se prepara. Exacto. Y ya va listo para que cuando se pare junto al cuadro, casi ya sepas todo. Pero qué lindo poder verlo con esa mirada inocente como la de los niños, claro, y sorprenderte sin entender exactamente todo lo que estás viendo, o toda la fama o todo el reconocimiento de tantos cientos de años que hay atrás.
0: Aquí, cuando estábamos haciendo el proyecto de arte, que lo hicimos completamente en Mérida, que eso también me da mucho gusto, toda la parte digital, las narraciones en español y en lengua maya, todo se hizo en Mérida, demostrando que Mérida está a la altura de proyectos como este. Decidimos integrar la tecnología como un puente para acercarnos a los jóvenes y a los niños. Y ha sido increíble la respuesta. Los niños, a través de un celular o de su tableta y con audífonos, pueden llegar a conocer el arte de una manera muy, como si fuera un cuento.
1: Sí, o sea, tú te paras junto al cuadro, te ponen tus audífonos.
0: Bueno, tú los llevas.
1: Tú llevas tu celular, tu tableta, tus audífonos. Inteligente, que ya todos son inteligentes. Y entonces con el QR ya, digamos que se activa toda esa información.
0: Exactamente.
1: Y empiezas a escuchar toda la historia.
0: No solamente escuchas la narración en español y lengua maya, porque para mí era importante que fuera lo más inclusivo el proyecto. No solamente escuchas narraciones en español y lengua maya, sino también hay una sutil animación de la obra y además música de fondo de la época en que se hizo la obra, y se complementa con cédulas museográficas, como en todos los museos, con información complementaria y una línea del tiempo. ¿Qué pasaba en México cuando se hizo esa obra? Entonces es un proyecto muy completo, muy didáctico, pero de una manera como por parte del juego. Y a fin de cuentas lo que buscamos es que haya este encuentro, tal vez para muchos que sea su primera vez, pero que sea un encuentro amable, que no sea algo que le tenga miedo, porque cuando tú le tienes miedo a las cosas, las rechazas.
1: Claro, justo a partir de eso es como crear esas ganas de conocer más.
0: Exactamente.
1: Como que para muchos niños, me imagino que va a ser la primera puerta hacia el arte.
0: Exactamente. Mm. Y yo siempre digo eso, el arte es una puerta a la historia, al conocimiento, a nuevas ideas, a nuevas culturas, y eso sin duda, Monse, nos genera tener más empatía y estar más despiertos, pues se llama que nadie duerma, tal vez para ser más conscientes. Y el arte sin duda nos va a conectar con esa parte que define precisamente al arte, porque solamente la humanidad puede hacer arte. Entonces conectarnos con esa parte que define a la humanidad, ¿no? La empatía, que seamos personas que tengamos esta capacidad de asombro, y que el arte genera todas estas características. Y como tú dijiste, cuando tú sales, por ejemplo, a alguna cena, te preparas, ¿no? Te vistes, te lavas los dientes, te pintas. Igual cuando vamos a ver una exposición, tienes que ir preparada para que vas a ver. Durante la exposición hay que tener esta apertura. Y después de la exposición o de la experiencia artística o cultural, seguir conociendo más sobre lo que... Porque ya es una inversión importante. El otro día estaba leyendo que las inversiones en la cultura te generan beneficios y pues cuestiones emocionales que perduran durante el tiempo. Entonces aprovechemos este tipo de experiencias. Yo quisiera agradecer muchísimo a la Alianza Francesa, porque han sido unos grandes anfitriones, en particular a la licenciada Cetina, y también invitarlos a que hay varios eventos en la Alianza Francesa, y sobre todo que vayan a los eventos de la Semana de la Cultura, que vean a través de sus redes sociales.
1: Cuéntanos, dice que es sábado 17 de octubre.
0: Está abierta del 7 al 24 de octubre, pero la inauguración va a ser el día 17 de octubre.
1: Sí, a las 9:30 de la mañana.
0: A las 9 de la mañana. Pero está abierta del 7 al 24. A través de las redes sociales pueden averiguar los horarios.
1: Puede entrar entrada libre.
0: Entrada libre. Perfecto. Todos los eventos de la Semana Cultural Yucatán son libres. Vienen conferencistas, vienen exposiciones, talleres, cuestiones culinarias, y todo en el marco de las relaciones bilaterales con Francia y México, y en particular Yucatán. Es un esfuerzo increíble. Aprovechenlo, todo es gratuito. gratuito y de mucho nivel.
1: No tienen que volar para tener acceso

0: a la cultura de esta manera, y eso es precioso. Nuestra querida Gaby Pasos, felicidades a Daniel, es una gran promotora de la cultura y lleva la cultura a todas partes. Así es.
1: Así es. Y sigámoslo haciendo.
0: Sí, exactamente.
1: Y que nadie duerma.
0: Y lo más importante es, justo esto se hace para todos, vamos a aprovecharlo. O sea, del 7 al 24 de octubre.
1: No en la Alianza Francesa.
0: Exacto. Y pues que nadie duerma, la realidad es que cada vez llega a más lugares y el nombre de Daniel Alberto es ya algo muy importante. Me encanta cuando alguien es profeta en su tierra y tú lo eres. Con todos los puestos, lo voy a decir así, rimbombantes que has tenido en otros países, y llegar acá y querer entregarle a tu tierra pues todos los logros, todo el talento, a todo lo que tú has tenido acceso, se valora muchísimo.
1: Es que a fin de cuentas, el llevar a tu tierra todo lo que te ha enriquecido durante tu vida profesional, creo que es un gran regalo.
0: Te agradecemos un montón que siempre vengas acá para compartirlo. ¿Cómo alguien puede seguirte a través de tus redes sociales y saber todo lo que haces?
1: Estamos como en Instagram y en Facebook, como Que Nadie Duerma, y también tenemos otra página que es preciosa y pueden aprender muchísimo también sobre el arte. Tenemos una colección de 32 obras del arte pictórico universal, las más emblemáticas. Pueden aprender muchísimo en nuestra página, que es www.quenadieduerma.com.
0: Pues muchísimas gracias. Me dicen que llegan mensajes, pero no lo he visto. Ya leímos el de Gaby Pasos, ahorita leemos los demás.
1: Nuestra querida Gaby.
0: Gracias, nuestra queridísima Gaby. Muchas gracias, Daniel. Es un lujo. De verdad que contigo podemos hablar horas. Lo voy a contar, la primera vez que nos conocimos, fuimos a una comida. Y de entrada es una mujer que desde que la ves, impone. Por su elegancia, por su plática. Me da muchísimo gusto que estés acá y pues seguiremos aprendiendo de ti.
1: Yo te lo agradezco, Monse, porque siempre eres muy generosa y te felicito porque es un programa que nos genera muchos beneficios y eres una persona que también muy destacada en nuestra ciudad y que sigamos haciendo cosas en beneficio de esta ciudad que yo admiro, que admiro muchísimo y que además hay que cuidarla.
0: Así es, entre todos eso se va a lograr. Y muchísimas gracias. Nosotros nos vamos a un corte comercial y ahorita regresamos con nuestra terapeuta Nilsa Osorio.
2: Oye, ven acá, esto se pone bueno. Vamos a un corte comercial y ahorita regresamos.
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2: 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Regresamos de comerciales. Ya estamos de regreso de El Corte Comercial. Y escuchen bien, porque al ratito, digo escuchen bien para que ustedes estén requete pendientes, porque al ratito vamos a dar un pase doble para Slava's Snow Show, que está teniendo un éxito porque de verdad que es algo espectacular. Estará, bueno, está en Mérida y es una tragicomedia visual y poética creada, hoy pura cultura, ¿se dan cuenta? Creada por el famoso payaso clown ruso Slava Polinum. Se presenta en el Teatro Armando Manzanero este 30, o sea, del 30 al 11 de octubre. Y vamos a dar un pase doble para mañana, martes 6 de octubre a las 8. Esto es una obra hermosísima, sin palabras. Entonces, como que combina el arte, el humor, la melancolía, la magia. Y algo que tiene increíblemente impresionante, que tú vives como si estuviera nevando. Entonces, como que en el Teatro Armando Manzanero va a nevar. Ese es el sello característico. Y busca reconectar a los adultos con ese niño interior.
3: Qué bonito.
2: Mediante el asombro y la emoción. ¿Qué te parece, Nilsa Osorio, terapeuta? Qué lindo que esas actividades lleguen a Mérida.
3: Qué padre, qué interesante. Y sobre todo, el tema que tú acabas de manejar, ¿no?
2: ¿Verdad?
3: Vamos, yo creo que si vamos a salir súper enriquecidos y con ese reencuentro con nuestra
2: con
3: niña,
2: la niña
3: o con niño interior.
2: Niño interior, porque aparte, a mí esas obras que son mudas, cuando éramos chicas, ¿te acuerdas que se usaba? O sea, uno veía el cine mudo, te gustaba El Gordo y el Flaco, era algo así.
3: Charles
2: como,
3: Chaplin.
2: Ajá, te impactaba. Y hace unos años hubo una película buenísima de, pues igual, en mudo, y de pronto pasa, pero estamos tan acostumbrados a diferentes estímulos, pero ahorita como que ver una obra en mudo.
3: Sin diálogos.
2: Sin diálogos.
3: Qué bonito.
2: Que solo por la pura emoción. Entonces, bueno, nada más para que sepan que antes de irnos al corte, vamos a... Estoy pensando en qué va a ser la dinámica.
3: ¿Cómo va a ser?
2: Porque la verdad es que... o sea, como que mucha gente ha mostrado muchas ganas de ir, entonces tiene que ser alguien.
3: ¿Cuándo
2: que,
3: es, Monse?
2: Va a estar, a ver, estos boletos son para mañana.
3: Ah, ok.
2: Para que va a ser, la función es a las 8 de la noche, el 6 de octubre, o sea, está hasta el 11, pero los boletos son para mañana, entonces, pues que se pongan así, ultra, super shushes, y bueno, hoy vamos a hablar de algo que, si somos sinceros, pues todos hacemos en algún momento, ¿verdad? O sea, queremos que todo lo que se viva, lo que pasemos o lo que vaya a pasar, esté de alguna manera o de mucha manera en nuestro control, ¿no? Y entonces, ¿quieres saber qué va a pasar? ¿Cómo va a pasar? Casi, casi es el clima. ¿Cuántas veces no pasa el
3: clima?
2: Claro. Que llega la lluvia y dices, yo ya había planeado, o que cambia el tiempo, yo ya había planeado hasta cómo iba a ir vestido y cambió todo con el clima, por ejemplo.
3: Por supuesto.
2: ¿Cómo vas a controlar eso?
3: Exactamente. Por eso el tema de hoy es muy bueno, muy aplicable en todos nuestros aspectos de nuestra vida. Y el tema es cuando necesito tener todo el control.
2: Justo.
3: ¿No? Yo creo pasa, por ejemplo, cuando hemos hecho algún plan y por algún motivo o circunstancia se cambia.
2: Y se
3: puede, que no depende de uno.
2: Claro,
3: pues,
2: que no depende de ti. A veces estás yendo a un lugar y desde algo tan tonto, bueno, no es nada tonto, que se queda tu coche sin batería.
3: No es nada tonto.
2: No es nada tonto. O se poncha la llanta. Pero en verdad, porque de pronto hay gente que usa de pretexto, se poncha la llanta. De verdad.
3: Horrible.
2: O cae una lluvia exorbitante que dices, Dios mío, no me gusta manejar con la lluvia. Hace unas semanas, no sé si casi ya un mes, todos vivimos que se fue la luz.
3: Ajá.
2: Yo tenía unos 15 años y dije, ¿por qué no era sábado? Voy a dormir porque tenía yo como 3 horas libres. Fue delicioso poner el despertador. Dije, voy a dormir, ¿cómo voy a quedar? ¿Quién sabe hasta qué horas? Puse el despertador casi casi para tener una hora completa para arreglarme. Suena el despertador, Nilsa. Suena solo el despertador porque estaba oscuro. Y yo tenía que súper arreglarme. hasta bañarme. Bañarme, secar el pelo, pero digo, soy rápida, hora 15, media, me da tiempo. Y yo, ¿qué voy a hacer? Pero ni siquiera porque me quería lavar el pelo. Te cambia todo. Y yo decía, bueno, yo estoy preocupada y soy una invitada. ¿Qué será las que se casaron a las 7 de la... Porque fue como a las 7. Entonces, hay muchas cosas en la vida que no va a poder, o sea, que no pueden
3: que
2: ser.
3: Que no podemos controlar, o sea, no podemos controlar porque realmente la vida no es para controlarla, que tenemos que partir de ahí, ¿no? La vida creo que está, y en ese estar la vida fluye, la vida sigue, la vida es dinámica, es movimiento, ¿no? Entonces, si tú en un momento dado la atrapas, pues te estancas.
2: Sí, ¿y en qué momento se vuelve? Una cosa es preparar y organizar.
3: Eso es muy
2: y otra
3: diferente.
2: Cosa es controlar.
3: Claro, exactamente. E incluso cuando uno prepara y organiza, a lo mejor en el camino suceden otras cosas y guardas tu papelito de planeación.
2: Siempre van a haber eventuales.
3: En tu cajón.
2: ¿Sabes qué? Recuerdo igual. Ajá. Nunca se me va a olvidar un cumpleaños. Juan Pablo creo que tenía 4 años. Imagínate una fiesta infantil. Recuerdo que era una mamá que no era de acá. Lo voy a decir como fue, ¿no?
3: Claro.
2: Y entonces hizo una fiesta increíblemente grande para su hijo, baño de piscina. Me refiero a que era el año que acababa de llegar, que dices, ay, qué pena mi vida, claro. Porque entonces seguro no conozco, o sea, no seguro, la verdad es que no conocía a nadie. Sí. La fiesta fue como por, o sea, octubre, o sea, recién ingreso. Y cayó una tormenta.
3: Ay, pobrecito.
2: Y era cuarto de primaria y tú decías, pero ¿cómo voy a ir? No me voy a bañar. Entonces, por pena dices, no tengo que ir. Creo que fuimos 5 o 6 a una fiesta de 60 niños.
3: Pobrecito, qué barbaridad. ¿Y qué pasó ahí?
2: Pues la verdad es que se hizo la fiesta.
3: Ajá.
2: Pero todos teníamos como una pena tremenda por ver todos los recuerdos, toda la cantidad de comida. Y bueno, la fiesta con la gente que estuvo, se hizo.
3: Claro.
2: Seguramente la mamá no la pasó nada bien. Y los niños, bendita niñez, pues el niño dijo, vinieron 5 amigos, yo con esto
3: feliz.
2: Me divierto. El niño
3: disfrutó
2: y la mamá la sufrió.
3: Ella, pues claro, imagínate que el niño que ya tiene todo preparado, o sea, los papás ya tienen todo preparado para su cumpleaños, viene un tormentón y los invitados no llegan.
2: Porque
3: más
2: era baño
3: que
2: de piscina.
3: 5 o 6, era un baño de alberca. Entonces imagínate qué fuerte, ¿no? Pero como tú dices, cuando uno es niño, esas cosas no pasan por tu mente y tú disfrutas.
2: Sí, o sea, seguro extrañó a sus amiguitos, pero habrá dicho, bueno, entre 6 podemos, vamos a comer triple, no lo sé, o nos llevamos más recuerditos, no lo sé, o sea, exactamente, solo, o sea, yo recuerdo que yo como invitada sufrí por la mamá,
3: pues,
2: o sea,
3: claro.
2: Dije, porque te ponías en su lugar.
3: Claro, y qué bueno que fuiste.
2: Sí, y cuando llegué lo que te impactaba era ver todo lo preparado. Pero bueno, a todos nos ha pasado que en algún momento, a muchos, en un momento muy importante, cuántas novias les cae una lluvia tremenda, se va la luz o pasan cosas.
3: Sí.
2: Bueno fuera que... No, no bueno fuera.

0: está a tu alrededor sufre.
1: Claro.
0: Sí, incluso cuando tú como mamá o como docente o como una persona de autoridad que tienes a tu cargo el evento o cierto curso o algo así, y entonces si tú quieres controlar a tu hija, a tu hijo, a tu alumno, eso no sale bien, ¿sí? Salgo mal yo, pero creo que sale peor a la persona que estamos acompañando.
1: De hecho, ¿sí? Hoy en clase de Pilates, porque pues me encanta platicar con las personas y más pues con las señoras, ¿verdad? Porque como, apunté una frase, justo estábamos hablando de, pues alguien estaba hablando como que entonces mi sobrino y que tanto, mi mamá es como, se desvive por él, y entonces ayer que si ya le quería comprar como que algo muy grande, hablando de eso, ¿no? Del nivel de consentimiento, entonces una de las alumnas que no voy a decir su nombre porque siempre dice, no digas mi nombre, pero me encanta y aprendo mucho de ella. Dice que Rodolfo Menéndez de la Peña decía, tres peligros tiene el niño.
0: Okay.
1: Y dijo, la calle, la mala escuela y el excesivo cariño de madre, tía y abuela. Y le metería ese excesivo cariño, puede ser excesivo control, ¿no?
0: Claro.
1: Me pareció súper sabia.
0: Sí, sí,
1: ¿verdad?
0: ¿Cómo no? Claro que sí, qué interesante.
1: Me pareció muy, sí, súper, súper interesante, porque es esto, hasta controlar. Típico que vas a una fiesta infantil y tú llevas a tu hijo así como perfecto, peinadito, así me gustaba que llegara Juan Pablo. Pero si el niño jugó fútbol, o la piñata, o se tiró en el piso, o si se manchó, ¿cuántas veces es casi? Y traigo otro cambio de ropa. Yo no me acuerdo que cuando éramos chicas nos cambiaban el vestido.
0: Jamás.
1: Si te ensuciaba, si acaso. Ay, hazle jarancacho así con tu mano, tracata. O en el baño si era como algo como, guay, se le cayó el reflejo, no lo sé, en el baño te lavaban tu vestido. Pero no me acuerdo.
0: Ni eso.
1: No me acuerdo, por ejemplo, que sea un estrés. O tengo cambios de ropa. Me queda claro que si eres un adulto o ves por prevención, por ejemplo, ahorita con estos tiempos, tener un zapato de más. Hay gente que yo he tenido acá personas, saludos Beba, que se les rompe el zapato cuando se bajan
0: no
1: de la
0: digas.
1: Silla y tienen una cita.
0: Jesús.
1: Entonces siempre tener un zapato de más o una prenda ayuda mucho. Pero de eso a que siempre... Hay una forma es como que estoy previniendo y otra forma es lo que quiero controlar hasta eso.
0: Exactamente, así es.
1: Nilsa, ¿qué hay debajo de esa necesidad de controlar?
0: Mira, es que es muy sutil esta necesidad de controlar, porque atrás de eso hay un gran miedo, ¿no? Hay un gran miedo de parte de la persona que quiera controlar. Hay una gran inseguridad personal, a lo mejor algo que está pasando, pues... Hay una relación con algo que tú no tienes todavía claro o completado. Y entonces esta necesidad de controlar es una inseguridad de uno mismo, ¿no? También hay un perfeccionismo, ¿no? La persona que controla es porque quiere que salga como su pensamiento lo está elaborando.
1: Y seguramente el 90% de las veces no sale así.
0: Claro que no.
1: Yo creo que basta que alguien sea hiperperfeccionista. Para que algo no salga bien.
0: Mira, cuando tú necesitas que algo salga bien, pero que eso que salga bien depende de otras personas, no sale igual. Y cuando tú estás, estudiando para un examen y crees que todo te lo sabes, a la hora de la hora el examen viene de otra manera y las respuestas pueden ser de otra forma. Tampoco sale.
1: O sea, pero difícilmente, sobre todo la vida no es una memoria y
0: no,
1: hay todo.
0: La vida no es una memoria ni una medida, ¿sí? Gracias a Dios, los cuadrados se pueden abrir, los círculos también, y la vida es así, ¿no? Nos invita a abrirnos. Y también hay una dificultad en el tema de la confianza. A mí el tema de la confianza se me hace un tema muy, muy delicado y a la vez muy necesario afrontar. ¿Por qué? Porque cuando yo no confío en que tu capacidad de llevar a cabo esta actividad no lo es según mi parámetro, entonces empiezo a querer controlarte y a querer controlar el proceso que se

0: está llevando a cabo.
1: Y eso, hablamos un poquito de eso la semana pasada. Es agotador.
0: Claro que es agotador.
1: No hay persona que pueda vivir tranquila, porque de hecho, tú ya te vas de la ecuación, ya lo planeaste, no sale bien. Entonces casi casi hasta dormido quieres controlar cómo están preparando las cosas las personas que están involucradas. Ay, qué cansado.
0: Sí, es muy cansado y muy desgastante. Y vuelvo a lo mismo, no es muy desgastante para la persona que controla, pero también para las personas que están alrededor de ella.
1: Claro.
0: ¿Sí? Ya llega un momento en que dices, chispas, no, yo ya no quiero entablar una conversación con esta persona, con este maestro, que a lo mejor como docentes somos muy ávidos a tener también una idea fija y que de ahí no pase. Y a la hora de que un alumno, un estudiante viene y confronte al maestro de otra forma, híjoles, ahí viene como la vez que en matemáticas, por ejemplo.
1: Eso pensé que podía ser otro procedimiento, pero llegar al resultado. A mí eso me encantaba. Me acuerdo cuando de pronto nos explicaban algo y me paraba muy bueno para las matemáticas. Bueno, como el tuyo igual, ¿no? Entonces yo me sentaba con mi papá y a papá, a ver, explica un poco, no lo entendí. Y me lo explicó y yo le decía, es que así no me lo explicaron.
0: Ándale.
1: No me lo explicaron. Sí. La maestra no me lo explicó igual. Y me decía, pero el resultado, sí, pero me va a regañar porque no me lo explicó así.
0: Y a veces te ponía tacha.
1: Sí, pero cuando ya creces, ya era, no importa el procedimiento, si el resultado, porque de la forma que tú lo quieras hacer, pero que llegue el resultado, y al final es lo que queremos.
0: Exactamente, pero ese pensamiento ya lo tenemos cuando estamos un poco más grandes. E incluso como maestros, a veces los estudiantes nos dan unas buenas lecciones. Claro. En ese tema, ¿sí? Cuando alguien inteligentemente viene y le dice, oiga, profe, esto es así, así, pero ¿por qué no hacerlo de esta manera? Y en esa medida, si uno tiene un pensamiento flexible, pues todo fluye.
1: No, y qué, ¿sí? Y qué maravilloso, ¿no? Y que quitarse esa como, que también es un estigma, una etiqueta de, es que yo soy controladora. Bueno, pues trabaja por no serlo.
0: Exactamente.
1: Porque al final no siempre, todo lo que es en exceso ya no es sano. Una cosa es prever, planear, porque yo sí siempre voy a estar a favor de prepararte, por
0: claro,
1: ejemplo.
0: Es planificar.
1: Pero de eso a cómo se va a dar, hombre. ¿Cuántas en competencias? Pienso en juegos importantes, en olimpiadas, en partidos. Dices, era el mejor.
0: Se cayó,
1: y falló un penal,
0: tropezó.
1: Messi. Sí, lo falló. Y eso no te quita que seas el mejor o no.
0: Claro, y de ahí viene también la capacidad de frustración que podamos tener frente a las cosas que no salen como uno quiere.
1: Y con eso nos vamos a ir a un corte comercial.
0: Eso me parece
1: muy
0: bien.
1: Regresamos.
0: Música.
1: Oye, ven acá, me chiflaría recibir sus mensajes al 9992-808688. Regresamos de comerciales.

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0: 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Regresamos de comerciales. Ya estamos de regreso de la pauta comercial y bueno, ya está. El pase de Slava's Snow Show es para la primera persona que nos diga por qué quiere ir mañana a ver este show tan lindo, tan emotivo. El boleto es para mañana, martes 6 de octubre a las 8 de la noche. Estarán en el Teatro Armando Manzanero con funciones hasta el 11 de octubre. Pero bueno, ya está. 99, 92, 80, 86, 88. Lo veo y de verdad que cómo se antoja este show que busca conectar con los adultos, pero con ese niño interior que nos parece increíble. Ya me imagino lo que ha de ser. No, no es que de pronto se den unas pelotas gigantes y todo representando como nieve. O sea, como que verdad. Pues es lo que le diríamos 4D, ¿no?
1: Claro. Porque, o sea, es qué que, bonito. Y además todo sin hablar. No es que esté sin hablar, sino que sin lenguaje.
0: Ándale, ándale.
1: Entonces, imagínate. Sin voz. No sé si tú viste una película que se llamaba Habana. Creo es que una no. película de la realidad de La Habana, Cuba. Wow. Sin hablar. Entonces, imagínate.
0: Pero sí vi otra increíble que no me puedo acordar ahorita el nombre. Eran dos y bailaban y todo. Y ay, y me acuerdo que lloré. Porque cuando sí. no hay voz, son sí. tus emociones claro. las que te llevan a lugares que no te puedes imaginar. Fue algo muy, muy guay. Pero qué rápido son. espérame. Dije que el primero. A ver. Espérame tantito, a ver. Guay, Mare, ¿de veras que la quieren ver?
2: Yo quiero ir a Slava Snow Show. Mi nombre es Franklin Alexander Sarmiento Aguilar y escucho Telesur Radio todo el día.
0: Ese todo el día me sonó a, ya participé un montón y no me lo he ganado. Franklin Alexander Salmeán Aguilar, aquí te vamos a dejar tu pase doble.
1: Bien.
0: Y pasa en el transcurso de mañana en la mañana porque es ya. Bueno, eso, hoy antes de las 5.
1: Es mañana.
0: Bueno,
1: no, ¿verdad?
0: Mañana pasa o tú pasa temprano. Y disfruta.
1: ¿Con una identificación
0: sí,
1: o solo
0: claro,
1: así?
0: Sí, claro, con su identificación.
1: Okay.
0: Claro que es un nombre. Cuando digan el apellido van a decir, sí, eres tú. Cuando necesito tener todo bajo control, es el tema, Nilsa
1: así
0: Osorio,
1: es.
0: Terapeuta. ¿Qué es lo que intento proteger, cuidar? Cuando necesito tener todo bajo control.
1: Fíjate que hay una frase de Barry Stevens, que es un terapeuta gestal, que él habla con esta frase. De verdad que podemos entender muchas cosas. No empujes el río porque fluye solo.
0: Vámonos.
1: ¿Qué quiere decir con eso? Que cuando yo intento empujar las cosas, las situaciones,
0: forzar,
1: incluso a las
0: ¿verdad?
1: Personas, cuando quiero forzar las situaciones para que salgan como exactamente yo quiero que salgan, lo único que ocasiono es que las cosas no salgan como tienen que salir, ¿sí? Y yo creo que esta frase dice mucho, pero incluso es aplicable para nuestra propia vida, ¿sí? Cuando yo quiero saltar sin haber aprendido a caminar, pues por supuesto que me voy a lastimar, ¿sí? Entonces, esta necesidad de control, lo único que nos dice esta frase es no controles, sino deja que las cosas fluyan. Obviamente, si en el camino uno está viendo que puede peligrar, pues no sé, no quiero ser dramática ni mucho menos, pero puede peligrar algún aspecto de nuestra persona o algo así.
0: Eso es diferente.
1: Eso es muy diferente.
0: Claro.
1: Uno interviene. Uno puede incluso sin preguntar, puede incluso entrar. Pero eso es muy diferente a que yo necesariamente quiera empujar el río, porque el río no se empuja, porque el agua fluye por sí
0: sola.
1: Misma.
0: Regresando al ¿sí? ejemplo de la wedding planner, si tú ya contrataste a alguien para que como mamá, iba a decir, papá, no, como mamá, quieras estar como súper tranquila, déjaselo a ella. Hay veces a las wedding organizando y que si los pajecitos desde la misa, ¿no? Y de pronto, ya normalmente no, pero de pronto puede haber una mamá que quiera controlar hasta eso, o el niño no quiere caminar uno de los pajecitos, no te toca como mamá, déjalo en manos de quien es su responsabilidad. Y lo mismo pasa a la hora de la fiesta. Es que me estoy dando cuenta que los de la mesa de al lado no les ha llegado, no lo sé, el postre, y a otro ya. Tú no eres, o si acaso tú tranquilamente te acercas, pero yo creo que cada quien sabe lo que hace. Claro. Entonces, si ya contrataste, estás pagando, ese es un ejemplo. La gente que controla, aunque ya pagó, quiere meter su cuchara.
1: Exactamente, así es. Y entonces, pues no se trata de pasividad, ¿no? Soltar el control significa actuar donde es importante actuar, pero también es aceptar aquello que yo no puedo dirigir.
0: ¿Sí? Maravilloso.
1: O sea, eso creo que es muy importante que nos quede claro. Y es muy lindo cuando de pronto uno como mamá, uno como papá, ves algún logro de uno de tus hijos y a lo mejor uno lo está pensando de un modo y resulta ser que fue de otro modo. Y es maravilloso ver pues ese éxito, ese logro, ese crecimiento que tuvo. Y que no nos metimos para nada en el proceso.
0: A veces, ¿sí?, hasta cuando eligen algún deporte que para ti es como extremo.
1: Ajá.
0: Como reza, si tú quieres, lo vas a... O sea, apoyas. Me pasa con mi tía Gloria que mi prima Karina le encanta lo del alpinismo y se sube las montañas. Y entonces ella se pone súper nerviosa, reza, pero no le dice, ay, hija, porque lo que quiere es decirle es, hija, cuidado, estás bien amarrada. Obviamente ya es un adulto. Como mamá, una cosa es que uno sienta ciertas situaciones ante algunas cosas que hagan nuestros hijos y otra es que tú te quieras meter y controlar, claro, que es donde no. Nos llega un mensaje de Alfredo que dice, buenas tardes, Monse y Nilsa, excelente programa, saludos y bendiciones. Muchas gracias. Gracias por esas bendiciones que se sienten tan lindas.
1: Ah, sí, por supuesto.
0: Nilsa, algunos tips, algunas recomendaciones que nos puedan ayudar a soltar ese control.
1: Mira, yo creo que más que recomendaciones o tips que nos puedan ayudar, yo sí creo que uno tiene que aprender a conocerse en ciertos momentos o en ciertas situaciones en donde vemos que podemos perder la paciencia, que podemos perder el control, que podemos perder pues ese proceso que ya está llevado a cabo, ¿no? No sé, lo acabas de decir con tu tía Gloria, que si su hija ya está encaminada en esa disciplina tan delicada, imagínate qué fuerte.
0: Y entonces ahorita lo que ella hace, y de pronto obviamente maratones, pero pues eso es pecata minuta cuando estás colgada de la montaña altísima.
1: Sí.
0: Entonces lo que ahora hace es, mamá, yo te mando la foto o te aviso cuando ya me bajé.
1: Sí.
0: Para que no vives estrés, me parece perfecto. Pero bueno, ya está.
1: Así es, y es soltar, ¿no? Pero bueno, aquí es importante preguntarnos, ¿esto depende de mí? ¿Esto que está pasando depende de mí que yo pueda decir algo, que yo pueda facilitar en lugar de obstruir? Y claro, para eso uno necesita tener cierta madurez para realmente poder meterte o no, ¿no? La otra, a veces como papás o como docentes vemos que el niño ya creció y no puedes estar metiéndote en el proceso de su vida estudiantil, de su vida de amigos, de su vida de las fiestas. Sí puedes establecer límites, pero no puedes meterte más allá de eso.
0: Pero hasta cuando, ¿sí?, son chicos, hoy con esta misma amiga de Pilates, ajá, me decía, yo con mis hijos, dice que ella aprende mucho con sus nueras, porque dice, yo con mis hijos hasta a lo mejor, no sé, año y medio, 2 años, les seguía dando como la papichita y todo licuado, porque así era. Y ahorita, ya, acá ya saben perfectamente que a lo mejor a ciertos meses, ya las puede ser o año o poquitos meses, cortándole muy chiquitita la comida y pueden comer solas, pero me dice, mi nuera me está enseñando, y seguro como si ahora quieres meter, quieres decirle, no, papilla, ¿para qué tiene, pobrecito, no tiene por qué morder? Pero estuvo muy chistoso porque hoy hablamos de eso y me dice, ella me está enseñando y cómo tienes que callar. Ajá. Y claro, ves que que no está haciendo ninguna locura, o sea, no le está dando el pedazo gigante, se lo está cortando, pero no se lo está dando papilla.
1: Así es.
0: O como cuando el niño, dice que quiere jugar su jueguito y armar y subirse, o que le prenda la tele, déjalo que se exprese un poquito más.
1: Exactamente, uh-huh. Así es. La otra es distinguir lo que es planificación a lo que es el control. Uh-huh. Una cosa es planearlo y otra cosa es querer controlar lo que uno planea. Claro. Ya lo dijimos anteriormente, ¿no? O sea, como que sí, que es necesario, pero por supuesto que importante es planear. Y otra cosa muy diferente es ver que lo que yo planeé no tiene nada que ver con lo que hoy la vida me está presentando, ¿sí? Ahorita el clima está un poco raro. Y pues no podemos planear, como bien dijiste hace un rato, un baño de alberca, porque de piscina, porque eso no...
0: O bueno, o tu fiesta al aire libre,
1: sí,
0: porque hay terrazas
1: y los
0: hay terrazas hermosísimas, pero siempre, aunque lo planees al aire libre, está en las bodas. Siempre que haya esa opción del plan B, y si no, pongo toldo, y si no, pero y si sí, viene la lluvia.
1: Tremendamente.
0: Entonces nada más es tener, o sea, lo que no puedes es querer controlar ese día. No va a llover, no, eso no lo podemos controlar.
1: Así es. La otra es dejar pequeños espacios para lo imprevisto, ¿sí? Yo creo que esa parte de y si sí o y si no, es importante tenerla en cuenta. Si yo tengo ya contemplado, no lo sé, que voy a recibir a 20 gentes en mi casa, bueno, pues me preparo y en lugar de 20, mejor pienso en 25 por si llega la hija, la sobrina o lo que sea, ¿no? Creo que es muy importante como contemplar esta parte para que realmente las cosas que vayan saliendo, pues no se me salgan de las manos.
0: Y los famosos imprevistos. ¡Guay! Llegó hasta con la madrina. Exactamente.
1: Y también la importancia de delegar siempre, ¿no? O sea, vuelvo a lo mismo, no podemos controlar todo, no podemos, necesitamos siempre, como el decir, oye, no seas mala, ¿me ayudas en esto? Oye, ¿sabes qué? Se me está pasando esto, ¿qué podemos hacer? ¿No? Creo que es muy importante tomar en cuenta esto.
0: Estamos hablando de recomendaciones para que nos ayuden a soltar ese control.
1: Claro. La otra es aprender a tolerar el todavía no sé, ¿sí? O sea, no saber qué va a pasar. Y yo de esta parte recuerdo que cuando yo llegué a León, también llegó la otra directora, era nueva, y entonces me hacía preguntas. Oye, ¿y esto qué? Oye, ¿y esto qué? Y yo le decía, no sé. A la quinta le dije, de verdad te lo digo, no lo sé, tú y yo vamos a estar aprendiendo igual, ¿sí? Pero era una ansiedad la que nos surgía, porque la vida no es que todo sea nuevo, sí es nuevo, pero para dos,
0: las personas,
1: pero todo
0: que
1: el
0: llegan.
1: Mundo que estaba ahí. Es la vida de cada día y teníamos que saberlo.
0: ¿Qué pasa cuando llega alguien nuevo a cualquier lugar o a cualquier puesto?
1: Exactamente.
0: No puedes tener, puede ser que no sepas, pues, hasta que en la marcha. Por eso siempre se trata de que cuando hay un trabajo nuevo, haya la que lleva toda la experiencia, aunque el jefe sea nuevo, pero alguien.
1: Exactamente.
0: Tiene que saber.
1: Y la otra que se me hace también importante es, ¿qué necesito ahora? ¿Sí? A veces cuando todo tenemos ya planeado, a veces tenemos todo ya contemplado, pues resulta que sale un tercer actor o actora que me hace cambiar totalmente el sentido de lo que yo tenía planeado, ¿sí? Y lo importante es preguntarnos, ¿qué necesito ahora? ¿Sí? ¿Qué puedo hacer para solucionar esta parte, para que esto se lleve a cabo? A lo mejor necesito hablar con alguien, a lo mejor necesito consultar esto con esta persona, con esta institución, y finalmente ya no es controlado todo de mi parte, ¿sí? Las cosas, la vida surge, y como surge hay que aprender a fluir, y a veces no es fácil, ¿sí? Lo digo empezando por mí, cuando de repente te encuentras con situaciones que no tenías contemplado, híjoles, pues tienes que tomar decisiones.
0: Sí, tiene también que ver con el carácter. ¿Sí? Yo creo que de nacencia hay personas que son más relajadas.
1: Ajá.
0: Y que dices, guay, se les pasa el alma por el cuerpo, no estás estresadísimo. Y dices, no, estoy a todo dar.
1: No, yo no puedo. Ajá. Ser así, te lo juro. Pero bueno, es aprendizaje. Entonces, yo creo que cuando soltamos, finalmente ganamos energía, ganamos flexibilidad. Y eso lo vemos también a nivel físico en el cuerpo. Uh-huh. Cuando estamos muy tensas, ¿qué sucede? Bueno. Te empieza a doler el cuerpo, te empieza a doler el cuello, la espalda, las piernas, los pies.
0: Sí, el cuerpo habla. Cuando algo está cuando entonces, estás en tensión mental, tu cuerpo está en tensión.
1: Exacto. Entonces, cuando soltamos, pues llega esa energía, esa vitalidad, esa flexibilidad que te puede ayudar a seguir caminando, pues, en lo mejor posible y con la pasividad, con la paz posible.
0: Claro, con esa tranquilidad del río que hablabas hace rato, ¿no?
1: Así es. Entonces, pues nada, tenemos que aprender a soltar nuestro control remoto y aprender a fluir. Aprender a fluir, así como la lluvia cuando cae y empapa toda la tierra. Ves cómo esa agua pues cumple una función. Y cumple una función porque no necesita controlar, necesita regar y hacer que todo florezca en un
0: próximo. Y es increíble, dices, a ver, ¿y cómo aquí llega, por ejemplo, hablando de la lluvia, que en este lugar más menos, a la hora de florecer, florecen todos los, dices, ¿cómo pudo ser? De pronto hay lugares que hasta puedes pensar que están secos. No, pues es que lo alimenta el árbol de al lado. O sea, la naturaleza es tan sabia y nos enseña tanto.
1: Exacto.
0: Y yo creo que me quedo con que está perfecto planear. No necesitamos absolutamente controlar todo para que las cosas salgan bien. Necesitamos aprender a confiar, a soltar y confiar que cuando algo toca que llegue, va a llegar.
1: Exactamente. Punto. Así es. Por eso la frase de hoy es: no empujes el río que fluye solo. Y el libro es ¿Quién se ha llevado mi queso?
0: Me encanta.
1: De Spencer Johnson.
0: Me encanta ese libro porque es muy lindo, muy ágil, muy para hasta jovencitos lo pueden
1: exactamente,
0: leer.
1: Que habla de la resistencia, la necesidad de adaptarnos, de los cambios, etcétera. Y yo creo que pues esa es la invitación a que aprendamos aprendamos a fluir, aprendamos a reconocer pues lo flexible que puede ser la vida, lo flexible que pueda ser yo, a bajar esa ansiedad, que bueno, te decía que mi temperamento es como muy agobiante, pero bueno, es aprender y es reconocer qué me hace bien para poder soltar ese control.
0: Justo, y confiar en que cuando llegue el momento y si algo pasa, sabrás qué hacer.
1: Exactamente.
0: No desde antes planear a veces
1: no sé
0: todas las
1: hacer,
0: posibilidades.
1: Lo consulto.
0: Sí, va a pasar, claro, pero la situación de algún modo va a pasar. No se
1: exacto.
0: Va a quedar en tan porque no lo planeaste. Nilsa, redes sociales, ¿dónde
1: bueno,
0: podemos seguirte?
1: Mi red social es Instagram, Nilsa Osorio H, soy terapeuta gestalt y doy terapias a nivel personal y en línea. Este jueves tenemos Círculo de Mujeres a las 7:30 y pues están invitadas. Si tienen alguna duda, pregunta, por favor, mándenme un mensaje directo en el Instagram y con mucho gusto podemos contestar.
0: Platicarlo y contestar. Muchísimas gracias, Nilsa. Bueno, yo creo que es un muy buen tema para empezar la semana y saber que está re chulo planear, pero está más lindo poder confiar después de todos los planes tan chéveres que ya hiciste. Les mando un abrazo muy grande, esperando que tengan una semana hermosísima. Soy Monse Pastrana, nos escuchamos mañana en punto de las 4 de la tarde. Buenas, felices y lluviosas tardes. Se gastó, pero nos vemos mañana en punto de las 4 de la tarde. Oye, ven acá.
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4: Víctor Rejón, cineasta progreseño, ganó el premio Ariel con el documental Las Voces del Despeñadero, una producción en blanco y negro que narra la historia de los clavadistas de la quebrada en Acapulco, Guerrero. El premio Ariel es el máximo galardón del cine mexicano y se suma a su premio iberoamericano en el Festival del Cine de Guadalajara, además de tener una presencia reconocida en el Festival Internacional de Cine de Morelia. La alcaldesa Cecilia Patrón visitó el mastógrafo municipal, ya que durante el mes de octubre el ayuntamiento ofrece mastografías gratuitas para mujeres de 40 a 69 años en la unidad móvil que está en la Plaza Grande de 8 de la mañana a 8 de la noche. Le recordamos que puede programar su cita por WhatsApp al número 9997-940744. Se han realizado más de 3.200 mastografías y casi 3.000 procesos de detección oportuna de cáncer de mama. En Yucatán, una mujer muere cada 9 horas por diabetes, mientras que los hombres, uno fallece cada 11 horas. Entre enero y marzo de este año, 441 personas fallecieron en el estado. Es un 37% más de las que murieron en el mismo lapso del año pasado. La diabetes es la tercera causa de muerte en el país y en el caso de las mujeres en el estado, es la segunda causa. La presidenta Claudia Sheinbaum cuestionó al gobernador de Querétaro, Mauricio Curi, por invitar a Fuerzas Armadas estadounidenses y al embajador Ronald Johnson a un evento sin notificar a la Secretaría de Relaciones Exteriores ni invitar a la Sedena. El día de hoy, la presidenta informó que la plataforma de Jóvenes Construyendo el Futuro no abrirá nuevas inscripciones hasta enero del 2027 debido a la cantidad de jóvenes que actualmente participan.
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